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0: Buenas noches, amigo Bañulo, ¿cómo anda?
1: Mirá.
0: Patito, ¿cómo anda? Que se le escucha abajo, el patito, ¿qué le pasa? ¿Se escucha?
1: El que estaba perdido, mirá, apareció.
0: No sé, dolido, se le escucha. ¿Qué le pasó, Patito?
1: Mirá.
0: Una pregunta, Patito. El Leo Jaime, ¿cuándo va a hacer goles? Dígame usted que sabe.
1: Mirá.
0: O lo hizo los goles en el entrenamiento y no dejó ninguno para el clásico.
1: Mirá.
0: Qué tristeza.
1: ¿Por qué tristeza?
0: Vino la familia argentina y todo para verlo jugar, hasta la abuelita vino y no lo pudo ver jugar a Leo Jaime.
1: Mira.
2: ¿Qué se me pasó que Nacional estaba terminando? ¿Por qué no marcaban en TT a Leo Jaime? En TT no marcaban y todavía le dieron vuelta cada rato, le siempre un zapato, ¿por qué? Porque tenía miedo, ¿qué pasó? Le ganaron por un zapato, de casualidad.
0: Me tranqué con el trabalengua ahí. El trabalengua es Calvito clavó un taquito.
1: Mirá,
0: clavó Calvito.
1: Mirá. Disfrute.
2: Disfrutá porque ustedes estaban muertos y vivieron. Si hubiesen perdido ayer, estaban allá abajo. Igual están allá abajo porque la telenovela es de Peñarol.
1: Mirá.
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1: Está contento, ¿no?
2: Disfruten, allá abajo igual.
1: Sí. A 9 puntos estaban.
2: A 9.
1: Y ahora quedan, no sabes.
2: No sabes por gracias al zapato.

Saludito para el amigo Wilson Piris. Allí vamos arriba, mi amigo. ¿Cómo anda? ¿Cómo ha pasado por ahí, por la capital? Abrazo grande. ¿Qué dice el amigo Wilson Piris? ¿Cómo anda? Gran amigo, ¿eh? ¿Cómo está todo? Acá Wilson Piris, hace rato que no escucho, pero siempre me permito prendido a la mega. Ahí se abrazo. Grande, nos vemos pronto, me dice. Bueno, pronto va a venir a ver su padre acá a Vergara. Así que buenísimo, Wilson. Abrazo para vos, para tu hermano, para la familia, por ahí por la capital, ¿eh? A ver, prontito, hable. Ahora sí, bien, ¿eh? Bien, impecable, impecable. Estamos en vivo a partir de este momento por Uruguay, el mundo entero, ¿eh? Muy buenas noches a toda la gente. Ahí va, ¿eh?

0: Ahí compartimos la música de Elegidos de Artigas en Ven Junto a Mí, un temazo realmente,
1: Temazo.
0: Un recuerdo, Seguimos por acá, dice, saludo para Gloria que está ahí en el pase, también Nelson Barbosa y su familia, abrazo grande,
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0: Saludo para el guichonense que está por ahí escuchando nuestro programa, Debe estar con la familia, le mandamos un abrazo enorme y le vamos a regalar un temazo, Saludo para todos allí, Buenísimo, amigo, lo miro horizontal. Bendiciones, me dice. Bueno, fenómeno, todo pesca, dice, mirá vos, Bueno, saludo al amigo Todo Pesca ahí, Mirá qué bueno, Le regalamos este tema a la gente santucera por allí, que están ahí escuchando nuestro programa. Abrazo enorme, Juanco,

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La sensación va a estar este sábado que viene, sábado 5, en la que faltaba, imperdible, ¿eh? Toda, ¿no? Desde las 0 hora hasta las 5 de la mañana, a las 6, cuando amanezca, ¿eh? Vamos arriba, hay que sacar las entradas allí en lo de Mabel. Hay entradas bonificadas, limitadísimas. Vas a lo Mabel y si compras la entrada, ¿eh? Dale, la que faltaba se las trae. Bueno, y también muy pronto le paso este gym, ¿eh? En la que faltaba muy pronto, bueno, hay cantos, ¿eh? Canto. Ya lo vamos a ver, ya vamos a hablar, ¿eh? Así que atento por ahí, atento.

Bueno, hablamos un poquito, ¿eh? Me acaban de confirmar que la sensación este sábado 5 no viene, viene Mateuda. Mateuda viene, este artista, que un cantorazo va a venir allí a la que faltaba. Entonces, la sensación no puede este sábado que viene 5. Me habían mandado afiche y todo, pero no, se suspendió por allí. Va a estar Mateuda junto a este a la que faltaba, comenzando de la 0 hora, Así que todos atentos por ahí, Mañana vamos a tener novedad aquí en nuestro programa, así que atención, a no cambiar por ahí. Mañana esperan buenas noticias para la que faltaba, se viene con todo, Veo con la gente fácil, impresionante, Muy bien, ahí va, Bueno, ahí tengo a Gabino González, este bergarense. Tanto tiempo, Gabino, ¿cómo andás, Viejo amigo, lo escucho, justo lo estoy escuchando, le mando un gran abrazo, dice Gabino. Vamos arriba, Capi, abrazo grande para el capitán, Uno de los últimos capitanes más grande que hubo aquí en Vergara, El Gabino González, un amigazo. Abrazo grande para vos, Gabino. Vamos arriba, mi viejo palotino, Qué tiempo aquello, Con Gabino, con el Chupín, Fernando Almeida, que fuimos los primeros campeones del sector, Fuimos los primeros, fui al Campeonato del Este. Qué nivel, Abrazo grande para ustedes. Los aprecio un montón, Ana Biglia Olivera está por ahí. ¿Cómo anda? ¿Anda bien? Le mando un abrazo enorme a la amiga, A ver qué más tenemos, Luis Andrés Pereira Garballo, buenas noches. Pasame el tema, Taquito Militar, un abrazo. ¿Cómo está el Kende? ¿Cómo está, ¿Revivió? ¿Revivió el Kende? ¿Revivió, Vamos arriba, Kende, abrazo, mi amigo. José Polo Araujo dice, lo dejo, mi humilde saludo desde Piriápoli. Con amor, precioso día hizo por aquí hoy. Saludos al Patito, me dice José Polo Araujo, Muy bien, abrazo grande, vamos arriba.

cualquiera. Tengo una amiga por acá, a ver. Pero no tiene cualquiera. Ángel Daer, mi primo, allí en Minas. ¿Cómo andas, primo? ¿Anda bien? Te felicito por el triunfazo de los tricos ayer. Vamos, Rick, abrazo grande para vos y para toda la familia ahí, ¿eh? Dale, primo, vamos arriba. Abrazo enorme. Saludo, Sosa. Mira, Cristina. Sosa Viera está por ahí. Le mando un abrazo enorme a la amiga. Bueno, y también a la riobranquense, ¿eh? Esther Duarte está por allí. Abrazo grande para la amiga Esther Duarte. Vamos arriba, ¿eh? Vamos arriba con todo. Gracias por estar ahí a la audiencia, Venimos a la música, a ver qué dice Nico Ruiz por acá. Mirá, escuchalo, ¿eh?

0: Le pregunto, Patito, ¿no vio si estaba Ricky trabajando todavía allí en Front and Gap? ¿Su pancherita?
1: No,
0: no miró para allí. Ah, bueno, yo lo vi y me olvidé saludarlo al principio. Yo saludé y me olvidé. Se me pasó, ¿eh? Vamos, Ricky. Abrazo grande para vos, ¿eh? Estaba trabajando con su pancherita allí, los pop. Allí enfrente acá. Allí, ¿eh? Impresionante. Vamos arriba, Ricky, vamos arriba. Abrazo grande para vos, ¿eh? Vamos con todo. Se viene un temazo para la audiencia que está escuchando Mega FM 99.9, estés donde estés. Ahí te arreglamos esto, mirá, escuchá, ¿eh?

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1: Hay cuero de Mogambo, ¿eh? Impresionante. Hay cosita linda. Qué temazo, ¿eh? Seguimos, hay gente que me pide algo de Ferfoglia, ¿eh? Tan romántico, che. Bueno, acá, el último de... Foglia. Bueno, le saludamos a Cristian, el tricolor, allí, abrazo grande para él. A ver. Y para los amantes de la música lenta por ahí, mirá, escuchalo, escuchá, Ferfoglia, ¿eh?

0: Vamos, Enrique Mena, coronel, está por ahí. Abrazo, honor. Buenas noches, Ricardo. Saludos, Menita, ¿eh? Enrique, el palotino.
1: El saludo de Manita, gracias por estar.

0: Perfoglia ahí, herido. Nuevo tema, impresionante. A ver qué me dice el gaucho. ¿Qué me dice el gaucho, Julio?
1: Buenas noches, Julio. Buenas noches, ¿cómo le va?
0: Anda bien.
1: Anda bien.
0: Bien, mire usted.
1: Está tranquilo por bien. Ahí.
0: Estoy re tranquilo.
1: Si da tiempo, te metes a Gastón, ¿por qué pasa?
0: Bueno.
1: Aquí para mi casa.
0: Ajá.
1: Mira. Vamos a escuchar. Está bueno el programa,
0: Bueno.
1: Muy bueno, Saludarte.
0: Muy bien, gaucho.
1: Vamos a pulsar esa barra ahí. Vamos arriba.
0: ¿Qué barra?
1: Tierra, no me complicado, pero vamos a ver. Ahí en la vuelta de los autos, Jupiter que está acá del pueblo.
0: Sí, ya, mañana va. Mañana lo encuentro allí en la vista.
1: Amigo, un paquito que lo he visto hoy. Lo vi en la vuelta.
0: Ah, la vale, lo vio.
1: Sí, lo vi en la vuelta. Hasta ahí. Saludos grandes, pues. Te viste bien bueno, si puede.
0: Arriba, gaucho, abrazo para vos,
2: Saludos al gaucho Julio, gracias por estar.
0: Bien, Víctor García, ¿cómo andás? Tricolor anda bien, arriba ese programa, bañulo. Abrazo otro para vos, Víctor, vamos arriba, Saludos a tu mami por ahí, dale.
2: Saludos y gracias por estar.
0: Ramón da Silva, ¿cómo te va? ¿Andás bien? Un abrazo enorme. Mirá qué tema se vino, mirá, escuchalo para todos, Mirá, escuchalo, Ricardo Rodolfo Lucero, cuando estés triste, mirá, escuchalo,

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3: Saludos para los amigos y las amigas que están en el Paz, ahí, abrazo grande. Saludos para el amigo Washington Beltrán, el poeta Rincón, abrazo, mi viejo. ¿Cómo anda, Washington? ¿Cómo pasó por ahí, Saludos para el Motito, buenas noches, viejito querido, ¿cómo estás? Estamos en sintonía, Saludos para mi nuera allí, Gaby, y para mi nietito Valentino, abrazo enorme, para ellos allí en Paysandú, Dale, Motito, vamos arriba, abrazo, Buenas noches, saludos a los tres, como dice Washington Beltrán. Bueno, bien ahí, felicitaciones. Bien ahí, vamos arriba, Ramírez, querido, un temita. Bueno, vamos a ver todos los amigos y las amigas ahí. Bueno, abrazo, mirá vos, Bueno, mirá qué tema. Escuchalo, mirá.
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0: Amiga, se escucha siendo Pochita Hernández, ¿eh?
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0: Se escucha en Paisandú de la Casa de Motita, ¿eh?

Saludo, imponente ese tema, ¿eh? Ahí está Catherine Werner y Enzo Castro, el riverense, ¿eh? Soy una tricolor. Bien ahí, ¿eh? Abrazo para vos, vamos arriba. Disfruten, ¿eh? Los tricos, bien, ¿eh? Bueno, para la gente del pase le regalamos esto y para toda la audiencia.

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1: Saludito para Ángel La Rosa y la familia por ahí. Abrazo grande para este gran amigo, ¿eh?
2: Saludos.
1: Nos vamos de esta manera. Mirá, escuchá qué temazo se vino.

Despídase, Patito el Fase. Un abrazo enorme a todos, muchas gracias por estar ahí, ¿eh? Vamos arriba, Motita, un abrazo para vos, para Gaby, para mi nietito Valentino ahí, bueno, y para toda la gente que está en el pase ahí, les regalamos un buen descanso, ¿eh? Que pasen bien, nos reencontramos mañana acá, ¿eh? Mañana primero, de septiembre. Disfruten de lo que queda de agosto, ¿eh? Abrazo enorme, para todos, buen descanso, chau, ¿eh?

0: Hasta mañana.
1: Bueno, Juancito.
2: Amigos, lo retiramos. Que pasen bien. Buenas noches para todos. Hasta mañana.
1: Un abrazo enorme a todos, ¿eh? Le decimos que la sensación no viene este fin de semana que viene. El sábado. No viene. Viene Matiauda, ¿eh? Matiauda viene la que faltaba. Así que atención por allí, ¿eh? Mañana vamos a tener a Richard por acá para con toda la promo de lo que se viene allí en la que faltaba. Es muy importante, ¿eh? Nos vamos, gente. Un abrazo enorme a los amigos avisadores que se posible esto puesto al aire. Ya recorriendo el camino, 18 años. Muchas gracias por estar ahí, ¿eh? Vamos arriba. Un abrazo enorme a la audiencia que escucha Mega FM 99.9. Quien sabe dónde están escuchando y no nos enteramos. Pero bueno, bien ahí, ¿eh? Abrazo enorme. Buen descanso, ¿eh? Saludo a mis compañeros que me ven en la media, que le dan para adelante día a día. No paren, sigan así, ¿eh? Un abrazo enorme a mi familia, a mis nenas, mis nenes, mi nuera, mi yerno, mi tita, mis nietos. A la que me salguante le mando un beso enorme a Samuelito, lo tengo pedito legal, ¿eh? Nos reencontramos mañana, mes de septiembre, familia, mañana primero. Abrazo enorme para todos. Que descansen, ¿eh? No cambien el día, que es ahí que transmitimos las 24 horas, ¿eh? Que pasen ustedes muy bien. Chau, chau, ¿eh? Nos vamos y lo dejamos con este recuerdo de Beto Orlando, ¿eh?

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6: Las 22 horas, 9 minutos.
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15: 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Hola, ¿qué tal? ¿Cómo están? Bienvenidos, bienvenidos, gente linda de la radio, arrancando nueva jornada, nuevo día, nuevo momento, nuevo arranque de semana. Estamos cerrando el mes de, este mes de, ¿cómo es? De agosto. Ya ni me acuerdo, ya se está yendo y ya ni me acuerdo, ¿viste? Soy como mal agradecido, porque claro, agosto no es que tampoco fue un mes espectacular, porque los meses son meses, ¿viste? Una vez alguien me dijo que el problema no son los meses, sino que soy yo, que no hago nada durante el mes. Que no cumplo con las cosas que prometo, no sé qué, que no intento crecer con aquellas cosas que me gustan crecer, no sé, que no me compro lo que me quiero comprar. Bueno, la parte de comprar tiene que ver con la economía familiar, no te metas con mi economía familiar, pero me dicen eso, ¿viste? Como que yo estoy ahí en medio de esas cuestiones que tienen que ver con el antes, con el después, con el post, con ahora, con las ganas de poder hacer día a día algo distinto. Por ejemplo, no sé, arrancar una dieta. Bueno, no sé cuánto bajé, porque no me quiero ir a pesar. Y el otro problema es que tampoco me pesé antes de arrancar la dieta. Entonces no sé si bajé o no bajé. Como un mes medio perdido también. Me digo, al pedo hago estas cosas. Al pedo hago. Pero no importa. Igual le pongo onda. Lo bueno, si me permiten hacer una reflexión sobre la dieta, por ejemplo, pero digo dieta como cualquier otra cosa, como leer un libro, por ejemplo. Lo bueno es que yo puedo decir, bueno, para mí bajé. Entonces termina siendo una cuestión de fe de mí hacia mí mismo. Es una cosa espectacular. Es buenísimo, ¿entendés? Es muy bueno arrancar la dieta hoy, pero no te peses, no sepas. Una cuestión de fe. Después podés decir tranquilamente, hice dieta. ¿Entendés? Porque esta es la cuestión. Si yo descubro que realmente lo bajé de peso, no voy a decir a nadie que hice dieta. ¿Para qué voy a decir? Que hice dieta y no bajé, soy un fracasado con las dietas, entonces prefiero no decir nada. Y entonces, con convicción, claro, porque la convicción por sobre todas las cosas, ¿viste? Si no tengo que andar mintiendo, me tengo que engañar a mí mismo. Entonces, con convicción, ahora voy a decir, en agosto hice dieta, ¿entendés? Pero no sé si bajé. Bueno, nada, puede ser un gran día, sí, puede ser un gran día, por supuesto. Cerramos el mes, nada más y a menos. Nati Arjanda, Mateo Peralta, se viene Giancarlo Manzano. ¿Y quién se habla? Omar Galaza. Bienvenidos a esta nueva historia. Nos queremos. Dale, suban el telón y arranquen.
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1: Muy bien, señoras y señores, amigas, amigos, acá estamos para poder hablar de algunas cuestiones que nos va a ir tocando la lógica o algo así, porque tiene que ver con lo que está pasando en el mundo. En realidad, usted sabe que el estrecho de Hormuz es un lugar que está bastante complicado, ¿no? Pero en medio de todo eso, hay como una guerra, no sé si es una guerra, no sé si es entre ellos que se van enojando, y está bastante loco. Dicho, la Guardia Revolucionaria de Irán afirmó el domingo que Estados Unidos atacó la isla de Larak, cerca del estrecho de Hormuz, provocando muertos y heridos entre sus combatientes, y amenazó con responder contra Washington directamente. O sea, nada más y nada menos. Esta acción será respondida y tendrá como consecuencia el castigo del agresor. Es lo que señaló el cuerpo militar de Irán en un comunicado difundido por la televisión estatal, que no provocó demasiado ni mal humor ni nada a Estados Unidos, porque no piensa que lo pueden llegar a atacar. Tienen todos los escudos que tienen que tener para poder guardarse estas cosas. El problema es los aliados de Estados Unidos que están en la zona. Ahí está la cuestión. Por ejemplo, el comunicado acusó a Washington de haber atacado a la isla y habló de martirio y heridas de varios de los combatientes y de los compatriotas. El portavoz de la Guardia Revolucionaria, el general Sardar Moby, calificó la acción estadounidense como error estratégico y letal del gobierno de Donald Trump. Afirmó que Washington va a pagar consecuencias de esta decisión en los ámbitos económicos, pero también militar. Sostuvo que a su juicio la operación terminará modificando el equilibrio de la fuerza en contra de quienes planificaron todo esto. También advirtió que la decisión tendrá costos elevados para los responsables, con lo que indica que va a seguir atacando el estrecho de Hormuz, las naves que andan por ahí, y con toda la complicación, porque generalmente no termina complejizando esto para, por ejemplo, para Donald Trump. Termina siendo para los otros países, los aliados, con lo cual, incluso para privados, es peor todavía. Pero bueno, lo cierto es que ahí están, hay una nueva, en medio de toda la paz que tampoco se está desatando, se desata en realidad la guerra, o por lo menos la bronca. En tanto, y en otro tema internacional, el presidente ruso Vladimir Putin recibió en su residencia de Novo-Ogaryovo a su principal aliado, el mandatario bielorruso Alexander Lukashenko, quien realizó una visita no oficial a Rusia. ¿Cómo es una visita no oficial a Rusia? Como si, es como que te cayó de nada, como esa visita que te cae, viste, sin avisar, y que vos no tenés preparado ni siquiera el té para poder tomar a la tardecita, o peor todavía, estás a fin de mes cuando no tenés un mango y te cae la visita, te cae Lukashenko, viste, y dice Vladimir Putin, va, justo me cayó a fin de mes, todavía no cobré un mango, viste. Bueno, nada, preparemos los mates y ya está.
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2: Buenas noches, chiquito querido. Buenas noches, gente linda. ¿Cómo andan por ahí? ¿Cómo han pasado? Acabamos saliendo del Gran Buenos Aires. Trancado, trancado hoy. Mucho tráfico en la salida hoy. Es una cadena, Viejito, mucho auto, mucho camión acá. Vamos ruteando. Saludos para toda la gente linda ahí. ¡Chao, chao!
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Sumate a nosotros, que ahí estamos también, por supuesto, en el aire de la radio con toda la buena onda que nos caracteriza. ¿Quieres buscarnos en redes sociales? Sí, por supuesto, hacerlo ahí. Tenemos TikTok, sí, tenemos TikTok, es un día perfecto oficial también allí. Parte de lo que hacemos acá lo colgamos después en TikTok, para que la gente sepa que ahí estamos también. Si te aparece algo que querés volver a escuchar, está ahí, en TikTok, en un audio, en un video, o también en el podcast, sí, un día perfecto oficial, ahí estamos.

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1: Clasicazo del día de hoy. Qué buena canción, por el amor de Dios. Fue escrita por Steve Tyler, Joe Perry, el compositor Desmond Gill. Tiene un dato interesante, aunque hoy parece una canción inseparable de Aerosmith. La participación de Desmond Gill fue fundamental para terminar de darle forma a la composición. Sin embargo, si hay algo que lo hizo inolvidable fue justamente el videoclip, ¿no? Así donde aparece Alicia Silverstone y la propia Liv Tyler, que por entonces tenía apenas 17 años, y Liv Tyler, que era la hija de Steven Tyler, que más tarde se convirtió en una tremenda actriz, hermosa mujer, por supuesto. Esta canción es un clásico, sin lugar a dudas. Habla de la locura, habla de participar y protagonizar, ¿por qué no? Aventuras adolescentes o locuras adolescentes, o locuras de la vida, ¿por qué no? Y aunque la canción habla de esta relación complicada, tiene esa mezcla de deseo, de dependencia y de locura amorosa que explica perfectamente el título titulado, el título de la canción, que se llama Crazy. Es una canción sobre estar tan enamorado que uno ya no sabe si está viviendo una historia de amor o directamente está perdiendo la cabeza. ¡Wow! ¡Qué frase! La dijo el propio Steve Tyler.

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1: Muy bien, arrancamos una vez más. Bueno, tema del día. ¿Cuál es nuestro gran tema, gran?
2: El tema del día, bueno, fíjate, tiene que ver con cosas que leer, ¿no? Ciencia ficción.
1: Ciencia ficción, y me encanta, ciencia ficción. Me encanta.
2: Muy, muy entretenido.
1: Me encanta. Yo era muy fana de Isaac Asimov.
2: Claro.
1: Y creo que mi ciencia ficción muere ahí.
2: Ok.
1: Porque fue muy fantástico. Sí. Lo leí en un periodo de mi vida en la que me abrió la cabeza. ¿Mm? Yo literalmente pensaba que mi vecino era robot.
2: Ok.
1: Claro, vos imaginate,
2: ¿con cuál leíste?
1: Vos imaginate, década del 90.
2: Claro.
1: Y saca Simón. No, teníamos, ¿sabés qué? Una particularidad. Tengo un amigo que nos prestaba los libros, pero el padre tenía, era profesor y enseñaba. Tenía como pedazos de cuentos. Los cuentos del robot, el
2: claro.
1: cuento de. El cuento. El viaje. El viaje imposible.
2: Puede ser.
1: Que tenía que viajar a otro planeta. Uh-huh. Bueno, ese tipo de cuestiones de Isaac Asimov que me volaba la cabeza. Porque imagínate que el tipo arrancaba diciéndote, mira las estrellas.
2: Sí.
1: Cada uno de esos puntos son un planeta. Y cada uno de esos planetas pueden estar habitados. Claro, te vuela la cabeza.
2: Claro.
1: Vos salías de la noche, mirás la estrella y decís, es eso.
2: Que es el gran chiste de la ciencia ficción.
1: Tal cual.
2: Volarte la cabeza, es decir, y el nombre a veces, hay gente que piensa que es contradictorio porque cuando hablas de ciencia uh-huh. hablas de sí. hechos concretos, de cosas demostrables,
1: claro.
2: pero la ficción no siempre se puede demostrar. Entonces
1: ay,
2: este
1: sí.
2: juego con la posibilidad de pensar qué pasaría si.
1: Ay, sí, por
2: qué pasaría si miro las uh-huh. estrellas y cada sí. uno de esos puntos es un planeta y cada uno está habitado.
1: Tal cual.
2: Qué pasaría si existiera un mundo en el que, o que existieran universos paralelos a través de los que pudiéramos viajar.
1: Tal cual.
2: Qué pasaría
1: sí.
2: si existiera un mundo donde bueno, los robots son parte de la vida cotidiana y así.
1: Hay algo muy loco de Isaac Asimov porque si alguno vio la película Yo Robot.
2: Claro.
1: Bueno, en la película Yo Robot hay como un montón de condimentos de cuentos de Asimov. De hecho, hay uno que es el más conocido, que son las tres leyes de la robótica.
2: Ajá, claro.
1: Eso está en Yo Robot
2: sí.
1: y es prácticamente el eje cuando porque Asimov viste que se dedicaba a la robótica, uh-huh. por supuesto hablaba de robot y demás, pero también de otros mundos,
2: sí,
1: ¿no?
2: Del espacio, claro, sí.
1: Pero las leyes de la robótica, que es una constante de Asimov, están en esa película.
2: Claro.
1: Que
2: está basada en
1: eso. Claro.
2: Claro.
1: Y tiene mucho que ver con la actualidad.
2: Sí.
1: Porque la inteligencia artificial, que no tiene unas leyes de la robótica,
2: claro.
1: pero que debería.
2: Exactamente.
1: Deberíamos haber aprendido un poquitito más de Asimov, porque hoy la inteligencia artificial va a ser desastre dentro de muy poco.
2: Está completamente fuera de los parámetros de hecho, muchos de los casos que están surgiendo con polémicas serias y con casos legales ajá. tienen que ver con que ha puesto en riesgo la vida de la gente.
1: Tal cual. Ahora, por ejemplo, cuando Estados Unidos y hay muchos países que ya están utilizando inteligencia artificial para direccionar sus ataques, ¿no? Prácticamente es un cerebro pensante que calcula y analiza dónde golpear.
2: Exacto.
1: De hecho, Anthropic le había prohibido utilizar su inteligencia artificial. OpenAI creo que le uh-huh. se lo dejó.
2: Sí.
1: Y eso es inteligencia artificial. No te digo que va a tener autonomía, pero puede ser.
2: Pero claro, facilita unos niveles de análisis para este tipo de casos que son realmente peligrosos. Uh-huh. Es decir, ahí hay un siempre el tema con el uso de la tecnología, ¿no?
1: Sí.
2: Que es también un tema de la ciencia ficción.
1: Claro.
2: ¿Cómo se usa la tecnología?
1: Tal cual.
2: ¿Qué cosas permite la tecnología? Uh-huh. ¿Qué cosas permiten los desarrollos científicos? Por ejemplo, con Isaac Asimov, volviendo uh-huh. a Asimov, en la fundación estamos hablando de viajes interestelares, de viajes que se hacen
1: claro,
2: en el espacio,
1: sí.
2: pero que también tienen unos temas políticos muy profundos, porque uh-huh. está cómo se organizan las sociedades,
1: cual,
2: cómo se organiza
1: sí.
2: el poder, cómo se divide el poder.
1: Bueno, hay muchas referencias, sí, por supuesto,
2: claro.
1: Estados Unidos, Guerra Mundial.
2: Sí, además, para la época en la que se escribió, y tú lees la fundación y te das cuenta de que hay muchísimos debates que todavía uh-huh. están actuales, el tema uh-huh. del imperialismo,
1: tal
2: el tema
1: cual.
2: Del control del poder.
1: que está en Star Wars, la guerra de las galaxias, el imperio. Sí. Bueno, el imperio es fuerte. Hay una mezcla entre nazismo y calculo. Para mí es muy fuerte, voy a decir. Pero hay una mezcla entre nazismo y esta idea imperialista que tienen los Estados Unidos, claro, ¿no? De culturalizar al otro.
2: Sí.
1: Es una mezcla muy peligrosa ahí. Bueno, sí, también sí. Lo tiene nazismo.
2: Y bueno, la ciencia ficción es un género que está más vivo que nunca. Mm. Ahí lo vemos. A veces las series o las películas hacen que haya un boom en cuanto a libros porque o están basadas en ellos o los mencionan. En una de las autoras recientes es Úrsula K. Le Guin, hablando que hace en algunos programas hablamos de las mujeres. Es una autora que está enfocada en la ciencia ficción feminista y antropológica. Uh-huh. Es una mujer que tiene unos textos.
1: ¿De dónde es? ¿Úrsula?
2: Sí, Úrsula, ahora no recuerdo si ella es estadounidense o es británica. Lo cierto es que hay una serie nueva, recientemente estrenada, que ya terminó su primera temporada, que se llama Pluribus.
1: Ah, okay.
2: Pluribus está en, creo que es en Apple TV, y explora. Es difícil hablar de esa serie sin hacer spoiler, pero lo cierto es que ocurre una especie de unificación de la humanidad.
1: Ajá.
2: Y hay personas que no están en esa unificación y se trata de la relación entre estas personas y quienes sí están. Eso es uno de los planteamientos que tiene esta autora dentro de sus libros, y además su libro aparece dentro de la serie leído por una de las
1: qué buen giro
2: ese, de la protagonista. Sí, entonces hay como toda esa mezcla, ¿no? Y por no hablar de los clásicos, ya hablamos de Asimov o de Philip K. Dick, con su libro Sueñan los androides con ovejas eléctricas.
1: Ajá.
2: Que fue la inspiración de Blade Runner, la película. Creo que en la primera versión estaba Harrison Ford. Claro, es una película bastante, bastante vieja y que tiene mucho que ver con la robótica, porque el libro habla de la conciencia que tienen las máquinas. Entonces trata de verificar el personaje cuáles estos humanoides son realmente humanos y cuáles no son. Entonces, casi como que ese cuadrito que ahora nos parece en muchos sitios web donde dice no soy un robot.
1: Claro, está
2: en
1: ahí.
2: En este libro se explora las técnicas y la forma en que tenían de hacerlo de acuerdo con la imaginación de Philip K. Dick. Y hay otro, libro que a mí me gustó mucho, también de ciencia ficción, de Philip Roth, que se llama El hombre en el alto castillo. Y El hombre en el alto castillo plantea el qué hubiese pasado si los nazis y los japoneses hubiesen ganado la Segunda Guerra Mundial.
1: Ajá.
2: Hay una serie también en Amazon Prime que va por otro lado, pero que mantiene la premisa principal de qué hubiera pasado en el mundo si los nazis y los japoneses ganaban la Segunda Guerra Mundial.
1: Claro.
2: Y el planteamiento central es que se hubiesen dividido Estados Unidos en dos grandes pedazos. Así como Estados Unidos hizo con Europa, los nazis y los japoneses se hubiesen dividido Estados Unidos en una parte para Alemania, otra parte para Japón y una parte que es una zona neutral. El libro cuenta la historia de un libro que habla de una historia alternativa. En la serie hablan de una cinta de película donde se ve una historia alternativa y vincula con otro tipo de tecnología y con viajes entre universos paralelos, pero es nuevamente esa exploración de un qué hubiese pasado si, desde el punto de vista, en este caso, histórico, y donde hay, por eso mucha gente considera muy valioso también la ciencia ficción, porque trae planteamientos que no es solamente, no es fantasía, no es Harry Potter, que si bien trae algunos temas, o El Señor de los Anillos,
1: por supuesto,
2: o las Crónicas de Narnia, que traen algunos temas utilizando la fantasía, pero aquí hay también unos planteamientos políticos y unos planteamientos sociológicos.
1: Sí, por supuesto, el contexto social requiere de un montón de normas, tal cual las que vimos hoy por hoy.
2: Planteados desde el punto de vista de la ciencia ficción.
1: Claro,
2: es decir, qué cosas hubiesen ocurrido si pasaban este tipo de sucesos, ¿no? Es un género, como te decía, muy vigente, con muchísima con muchísimos seguidores, con muchísima venta de libros, con muchísimo consumo en series y películas, y que bueno, tiene esa fascinación porque nos encanta imaginar mundos diferentes,
1: claro, sí,
2: basados en cosas que podrían ser reales, no como la fantasía, es decir, no es un dragón tratando de conquistar, sino cosas tan palpables como los tipos de comunicaciones, los viajes en el tiempo, los viajes interestelares, y cómo eso configura sociedades distintas y cómo configura relaciones distintas entre las personas, ¿no?
1: Claro, es impresionante eso. Me gusta, pero además la ciencia ficción tiene mucho de eso también. Hay como una, no sé si es una carrera, una educación o qué, pero la ciencia ficción siempre ha sorprendido en muchísimos aciertos. Es que hoy se juega mucho con esto de los Simpson acertaron otra vez. Bueno, no es que los Simpson acertaron otra vez. Creo yo que si alguien seriamente se sienta durante mucho tiempo, como se produce los Simpson, no es un capítulo que se escribe de una semana a la otra. Claro. ¿No? Muchas veces los textos, los guiones se escribieron 3, 4, 5 años antes. Y se tarda mucho en concretar. Y hay todo un departamento que se dedica a eso. Bueno, con la ciencia ficción pasó eso claramente. Asimov, estaba pensando en otro autor que... no me puedo acordar ahora su nombre, pero que también son autores que han acertado muchísimo en cuanto a procedimientos, procesos, a la tecnología, al avance de la tecnología, cómo se presenta un... Asimov presenta la estética de un robot tal cual lo conocemos hoy.
2: Claro, sí,
1: tal cual lo conocemos hoy.
2: Puedo tratar de adivinar el autor en el que estás pensando y puede ser Julio Verne.
1: Bueno, Julio Verne, ni hablar, por supuesto. Sí. No, hay uno más del estilo de Asimov, de la época Asimov. Julio Verne, por supuesto. Sí, sí. Creo yo, es el principal, ¿no? Ahí el papá de todo.
2: Sí, el papá de todo.
1: Tal cual.
2: La precisión con la que describió algunas cosas y la imaginación de ciencia ficción, que en su momento parecía fantasía, pero que con los avances que
1: se fueron dando, es impresionante.
2: Terminaron convirtiéndose en tal realidad.
1: Cual. Que hoy están, leerlo es tan natural, aunque no sea leerlo, simplemente buscar las referencias en TikTok de Julio Verne con la actualidad y te impresiona.
2: Sí.
1: Porque es como que alguien en la década del 90 se hubiese imaginado la vida que vamos a tener los seres humanos en el 2050.
2: Claro.
1: Imposible.
2: Sí.
1: Y estoy regalando ventaja porque estamos hablando más atrás. Julio Verne se anticipó 150 años a su época.
2: Exacto.
1: Bueno, es impresionante.
2: Sí, es
1: impresionante. Y acá lo que Bradbury.
2: Bradbury,
1: otro
2: claro.
1: Gran
2: el
1: autor,
2: de,
1: por
2: el
1: supuesto.
2: De, Fahrenheit. Bradbury, no.
1: No.
2: 1984, no, tampoco.
1: No, Bradbury.
2: Estoy confundido.
1: Sí, está confundido. Bradbury, mira, ya te lo busco porque en algún momento lo he tenido.
2: Fahrenheit 451.
1: Ah, Fahrenheit 451.
2: Sí, claro.
1: Me confundía
2: nos confundimos los dos.
1: Sí, los dos. Que de hecho, Fahrenheit 911 lo toma justamente la idea del pensamiento de ahí.
2: Sí.
1: Es cierto. Pero que es más de extraterrestre. Pero viste que Bradbury tiene más esta concepción del. De. Como para parafrasear con la realidad. Lo que muchos dicen vivir en Córdoba cuando van y ven las luces en el cerro.
2: Ajá.
1: Bradbury es más de eso, es más esotérico.
2: Claro, ya.
1: Que Asimov. Asimov es mucho más ciencia, tecnología.
2: Claro.
1: Pero qué bueno. Bueno,
2: sí,
1: también.
2: Sí, Bradbury es un clásico de la literatura de ciencia ficción. Por supuesto, George Orwell con 1984, que lo mencionábamos hace poco. Y H.G. Wells, La guerra de los mundos, o La máquina del tiempo.
1: Impresionante.
2: Que es otro de los temas que fascina la ciencia ficción, los viajes en el tiempo.
1: Tal cual, los viajes en el tiempo. Acá estaba leyendo justamente en una nota que en Infobae sobre Úrsula, y que tiene mucho también, nombra por lo menos a Ibrahim, Joseph Ibrahim, que nunca supe yo, pero yo tengo el libro Yo visité Ganímedes. Y es de Joseph Ibrahim. Y esta autora.
2: Es un libro con sus añitos.
1: Por supuesto, sí, lo tengo. No sé si es original, pero lo tengo en buenas condiciones.
2: Mira.
1: A ese libro. Te lo alquilo.
2: Bueno, vale la pena. Hay otro autor, para no hacerla muy larga, que pensando en esto de la relación que te decía entre películas y libros, ¿no?
1: Ajá.
2: Y de cómo algunas veces las películas terminan ayudando a la popularidad o a que se...
1: Sí.
2: No que se conozca, pero digamos como que a que se busque los textos en los que está basado, es la película La Llegada, o Arrival en inglés, que está basada en una novela, en un cuento realmente que se llama La Historia de Tu Vida.
1: ¡Apa!
2: La Historia de Tu Vida es un relato de un autor que se llama Ted Chiang, que lo recopila en un libro de cuentos que se llama así, La Historia de Tu Vida. Ajá. Y que de allí nace la idea para la película, ¿no? El texto originalmente tiene algunas variantes diferentes a lo que plantea la película, que también está muy bien hecha y también es ciencia ficción, pero Ted Chiang es uno de los autores actuales que se dedica a escribir ciencia ficción y que, por cierto, reconoce muchísimo su influencia de Borges. Entonces,
1: qué bueno.
2: Que también es un autor que mucha gente vincula con la ciencia ficción, que sí, mucha gente vincula con
1: fusión, ¿no?
2: Una claro, fusión. Allí como que fantasía,
1: ciertas aceptaciones
2: ciencia ficción,
1: a ciertas cosas. De la literatura, sí.
2: Claro, y que tiene una forma de escribir que por ejemplo influenció a este autor. Y que él mismo reconoce que tiene una influencia. Cuando yo comencé a leer la cantidad de cuentos que él tiene en este libro que se llama La Historia de Tu Vida, en el que está incluido el cuento que tiene ese mismo nombre y en el que está basado la película, me di cuenta de que había cierta influencia borgiana. Y bueno, googleando un poco, investigando, claro, el autor reconoce que sí, que una de las primeras cosas que leyó y que le impactaron y que terminaron siendo influencia para él fue Borges.
1: Mira.
2: Así que bueno, ahí hay cruces para todos. Con Borges
1: tal cual.
2: Siempre
1: tal cual
2: aparece.
1: Sí, sí, tal cual. Bueno, acá estoy viendo que Yo, Robot es claramente una referencia al libro de Asimov llamado I, Robot.
2: Claro. Sí, es la adaptación.
1: Exactamente.
2: Es la adaptación.
1: Es una adaptación de más poética porque no respeta. Claro. En Asimov, digamos, por ahí se habla mucho más de esto, de la relación entre un humano y el robot. ¿Cómo va a ser, digamos, esa relación de humano y robot? Y hay otra película, no me puedo acordar, una película muy, muy larga, es la película que trabaja Roy Williams, que también tiene que ver con robot.
2: ¿Soy leyenda? No, Soy leyenda no tiene que ver con robot.
1: No. Ya me voy a acordar, pero es una muy buena película.
2: ¿De Will Smith?
1: Roy Williams.
2: Claro, El Hombre Bicentenario, espectacular.
1: Bueno, que también es un libro hermoso. Y ahí sí.
2: Sí, la película es espectacular. No he leído el libro. La película es espectacular. Sí. Y es eso, exacto, lo que tú dices. La relación de los robots con los seres humanos.
1: Y ahí está. Y ahí está de nuevo, digamos, la relación de Asimov, la influencia de Asimov.
2: Y este deseo del robot de convertirse en.
1: Claro, humano, tal cual.
2: Que es tal una cual. Otra.
1: Es muy fuerte eso. Porque
2: hay otra película.
1: Porque
2: no
1: vivimos en una actualidad donde es todo distinto, ¿no? Nos gustaría vivir eternamente como un robot.
2: Sí, y los robots en esta película, en El Hombre Bicentenario y en la otra que no recuerdo ahora el nombre, están tratando de ser más humanos.
1: Claro.
2: Que es el cuento de Pinocho.
1: Ah, sí, tal cual.
2: Tratando
1: tal cual.
2: De.
1: Ahí sí, volvemos atrás todavía.
2: Exacto, volvemos a los clásicos, pero sí. Que obviamente Pinocho no es ciencia ficción, pero está como que ese planteamiento de. Sí. La tensión entre lo humano y lo artificial y de cómo una cosa buscando la otra termina dándose vuelta, ¿no?
1: Qué bárbaro. Bueno, me encantó. Me encantó porque repasamos un montón de cosas al mismo tiempo. Bueno, me encanta, Jan. Será entonces hasta la próxima semana. Estaremos hablando de un poco más. ¿Algo más para agregar?
2: Hasta la próxima semana.
1: Ah, bueno, hasta la próxima semana. Chau, pasó nuestro amigo Jan Carlos Manzano.
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2: Las 23 horas, 7 minutos.
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4: Muy bien, amigos, vamos a hablar de algo. perdón, bueno, que estamos hablando. Vamos a hablar de una empresa de refrigeración que creó básicamente una máquina expendedora para combatir el calor. ¿De qué se trata esto? SDRS y el distribuidor industrial Truco Nakayama lanzaron en Japón, en el mercado japonés, la Himon Box. ¿Qué es esto? Es una cabina individual de enfriamiento corporal diseñada para mitigar los efectos del calor extremo. El habitáculo busca reducir el riesgo de hipertermia entre los trabajadores de fábrica, obra en construcción, transeúntes en espacios públicos durante los meses estivales, cuando las temperaturas en el país asiático alcanzan los 40 grados y que no hay una tormenta feroz y tremenda. Mucho peor todavía. Pero bueno, inspirada en la forma y el tamaño de las clásicas cabinas expendedoras de bebidas, la unidad portátil mantiene una temperatura interior constante de 15 grados Celsius. Una vez que la persona ocupa la silla integrada, el sistema expulsa el aire climatizado a 5 grados hacia la cabeza, el cuello, el hombro y la espalda con el fin de otorgar un alivio térmico inmediato. O sea, al toque te va bajando 5 grados y de ahí hasta llegar a la temperatura que más o menos requiere la cabina. El fabricante detalla que la estancia dentro del habitáculo permite una recuperación paulatina de la temperatura corporal en unos 5 minutos. Asimismo, una permanencia de 10 minutos reduce la aparición de síntomas de agotamiento térmico. El dispositivo cuenta con 3 configuraciones de flujo de aire. Se apaga de forma automática tras 20 minutos para evitar el enfriamiento excesivo. Claro, que te congeles ahí adentro y que salgas hecho prácticamente un cubito de hielo. Desde la salida del mercado en abril de este año, en un precio de 1,5 millones de yenes más impuestos, parece que hay un montón de organizaciones que ya iniciaron la adopción de esta tecnología de sus dependencias, para que los trabajadores, particularmente de la construcción, puedan cada tanto meterse ahí, andar a refrescarte un poco. Ya no es, viste, andar a refrescarte un poco, prepararte un tereré, o no sé, o agarrá un poco de hielo y ponete la cabeza. Te metes en el habitáculo y después que salís de ahí, salís totalmente revolucionado. Es una cosa hermosa, ¿eh? Podríamos incorporarlo también en las radios, por ejemplo. Claro, entonces te vas ahí adentro, te metes, y listo, otra cosa mariposa. Me gusta la idea, ¿eh? No es loco, yo sé que es una locura, pero es una locura linda, interesante.
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2: Muy bien, señoras y señores, amigas, amigos. Tenemos que hablar de algo que realmente nos puede llamar la atención o no. Resulta que Toyota presentó un prototipo que parece salir de una mezcla de ciencia ficción y zoológico mecánico. Una silla robótica Walk Me. Claro, olvídate de las ruedas. Este invento se desplaza con cuatro patas articuladas inspiradas en las cabras y en los cangrejos, capaces de subir escalera, caminar sobre césped y hasta plegarse para guardarse como si fuera una suerte de origami tecnológico. La idea es acompañar a personas con movilidad reducida y ayudarlos a sortear obstáculos. Los obstáculos cotidianos que son un montón, sobre todo cuando no le ponen una rampa, por ejemplo, a la subida de una vereda, que es un montón, es horrible, pero lo hacen. El sistema usa sensores de peso, radar de colisión, tecnología LIDAR e inteligencia artificial para poder analizar el entorno en tiempo real. Traducido, la silla piensa más que algunos conductores a hora pico. Se detecta un objeto y a una persona en el camino, por ejemplo, si detecta un objeto, una persona en el camino, se detiene sola, evitando que el usuario termine en un choque digno de un blooper para TikTok. El control también tiene su gracia porque maneja botones en los reposabrazos, digamos, directamente con comando de voz. Basta con decir a la cocina y la silla levanta las patas y se va a la cocina, ajusta la velocidad y esquiva los obstáculos y se va a la cocina. En el brazo descansa una pantalla digital que muestra batería y distancia recorrida para que, nada, hasta el asiento tiene como ciertas estadísticas de rendimiento, y la autonomía alcanza para todo el día. Se carga enchufándola a la corriente durante la noche como un celular con patas, básicamente. Esto es lo que se presentó en el Japan Mobility Show 2025. Dejó claro que Toyota quiere reinventar la movilidad asistida y demostrar que la independencia puede venir con patas robóticas. Para que nadie llame la atención si de repente, nada, lo tenés. Porque también está pensado, digamos, obviamente, para gente que sufre algún tipo de imposibilidad de desplazarse. Pero para aquellos holgazanes que se acuestan en el sillón a mirar tele y no quieren acercarse a la heladera ni siquiera a buscar su cerveza, bueno, ahora le pueden pedir directamente a la silla con cuatro patas. Una locura de la vida, pero es el nuevo avance tecnológico de Toyota.
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Buscanos en las redes sociales, Unidad Perfecta Oficial, Facebook, Unidad Perfecta Oficial, Instagram. Acá estamos para seguir con vos en esta historia que se llama Un Día Perfecto y que suena muy, pero muy bien. Se vienen cachiporros, pero ya se viene también un 2x1. Hoy medio jugo jolgorioso el 2x1. Ya se van a enterar de qué se trata.

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1: Dos por uno de Basilo, sí.

Bueno, Cara Luna es un clásico de Vacilo, sin lugar a dudas. Pablo lo dijo, el resto acompañó y todos dijimos, dale, ¿por qué no un 2x9 de Vacilos? Que también canta en castellano, por supuesto. Primer tema, Cara Luna, y lo que se viene es esto que se llama Pasos de Gigantes. Completa el 2x1 de este arranque de semana. Buena onda, buena vibra para terminar este mes de agosto y para arrancar septiembre, que se viene mañana nomás.

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4: Señoras y señores, amigas y amigos, que estamos para poder hablar y para poder contarles algunas cosas que tienen que ver con las conspiraciones, porque ustedes saben que los lunes siempre hablamos de una conspiración, de una de las tantas que andan dando vueltas por ahí, y esta es una perfecta que viene además a poner cierta inquietud en los tiempos que corren, porque hay una conspiración moderna que tiene una particularidad bastante incómoda. Para empezar, nada, no hace falta creer en extraterrestres para que puedan entender esta historia, tampoco en sociedades secretas, ni tampoco en una civilización escondida bajo la Atlántida. Alcanza con mirar dónde están construyendo sus casas algunos de los hombres más ricos del planeta, porque desde hace algunos años empezó a llamar la atención una tendencia entre los multimillonarios tecnológicos, propiedades gigantescas, terrenos aislados, instalaciones autosuficientes, refugios subterráneos y puertas reforzadas, reservas de agua, alimento y sistemas preparados para funcionar incluso en el mundo exterior y en el mundo interior. O sea, si el mundo exterior dejara de funcionar, ellos podrían seguir funcionando porque tienen todo lo que necesitan para vivir. Y entonces apareció la pregunta que alimenta toda conspiración. ¿De qué se están preparando? ¿Para qué se están preparando estos muchachos? Uno de los casos que más alimentó esta historia es la de Mark Zuckerberg, el fundador de Facebook. Parece que compró enormes extensiones de terrenos en la isla hawaiana de Kauai y comenzó a construir un complejo privado de cientos de hectáreas. Una cosa, nada, ¿viste? Algo humilde. Pero lo que llamó la atención, estaba... justamente parte de la propiedad bajo tierra. ¡Oh! ¿Qué está pasando? Los documentos de planificación mostraron un refugio subterráneo de aproximadamente 460 metros cuadrados conectado mediante un túnel a la construcción principal. El refugio incluye espacio habitable, una sala de máquinas, una salida de emergencia. La puerta está diseñada con metal y hormigón y el complejo cuenta además con sistemas propios de agua, energía, producción de alimentos y hasta de seguridad. Una cosa impresionante. Ahora bien, Zuckerberg dice que no es un búnker del fin del mundo, que no es otra cosa. Es una casa común y corriente como la de cualquier vecino, por lo que dijo. Claro, cualquier vecino con ese... con esa dimensión de plata. Él mismo lo describió como un refugio, una especie de sótano, y explicó que muchas de las historias que circularon habían exagerado un poco el asunto. Pero para Internet esto no resolvió absolutamente nada, porque nadie le cree a Zuckerberg, pese a que tiene un montón de me gustas y seguidores en Facebook. Porque parece una pregunta bastante sencilla. Si es solamente un refugio, ¿por qué necesita una puerta reforzada, un túnel, una salida de emergencia y semejante infraestructura? Nadie le preguntó, pero podíamos preguntarle. Y ahí entonces es donde empieza la conspiración. Porque Zuckerberg no es el único hombre que aparece con esta historia. Desde hace años también se habla de multimillonarios que parece que compraron terrenos en lugares considerados estratégicos para sobrevivir a una tal vez posible catástrofe global. Nueva Zelanda, por ejemplo, se convirtió en uno de los destinos favoritos dentro de esta historia. Es un país aislado geográficamente con agua, tierras cultivables, estabilidad política y también una instancia considerable de muchos de los grandes centros de poder mundial, que son los que se van a tirar con bombas si no llegan a un acuerdo. Uno de los casos más conocidos es el de Peter Thiel, cofundador de PayPal, inversor temprano de Facebook, que adquirió tierras en Nueva Zelanda y que obtuvo la ciudadanía del país, de ese país. El interés por Peter Thiel, que anda en realidad por Sudamérica, porque también quiere armarse un búnker en Argentina, el interés de multimillonario tecnológico por ese territorio terminó convirtiéndolo dentro de la cultura conspirativa en una especie de arca de Noé para los ricos. Y acá la teoría empieza a ponerse bastante interesante, porque nadie está diciendo necesariamente que sepan exactamente que va a ocurrir algo. La teoría plantea otra posibilidad. Quizás estos hombres tengan acceso a información que el resto de nosotros no ni siquiera lo imaginamos. O sea, pensémoslo por un poco, o por un momento, digamos, un multimillonario tiene acceso a científicos, especialistas en inteligencia artificial, expertos militares, no sé, analistas económicos, expertos climáticos, asesores de seguridad, personas que trabajan permanentemente tratando de anticipar riesgos. Y entonces, según la conspiración, si ellos están construyendo refugios capaces de funcionar de manera independiente del mundo exterior, bueno, tal vez sepan algo. Avísennos que voy a empezar a cavar un pozo en el fondo de mi casa. Una nueva pandemia, una guerra mundial, un colapso económico, una crisis climática, una guerra nuclear, una rebelión social provocada por desigualdad, o quizás el escenario que más aparece últimamente, que es la inteligencia artificial, o una invasión extraterrestre, puede ser también, ¿por qué no? Lo de la nave nodriza que anda acercándose a la Tierra, capaz que es cierto, capaz que hay una nave nodriza dispuesta a invadirnos. Pero bueno, algunos de los mismos empresarios que están desarrollando tecnologías capaces de transformar radicalmente la economía también han hablado públicamente sobre riesgos que podrían generar una inteligencia artificial extremadamente poderosa, que por ejemplo lo que podría hacer es, crear ellos su propio ecosistema y desaparecer al hombre común y corriente. Es una locura esto, o sea, porque si ellos mismos están creando al monstruo, ¿por qué no lo dejan de crear y listo, viste? Claro, son unos ambiciosos del Tukinson, por decirlo finamente. Pero bueno, no es cierto que ahí está. Todo esto alimenta extremadamente la poderosa inteligencia artificial, lo que sea. Alimenta una idea particular que... Y si quienes están construyendo el futuro son precisamente quienes más miedo tienen del futuro que están construyendo, lo cual sería una verdadera pavada, o sea... Bajar interruptor, ¿viste? Y cada vez que aparece una propiedad de lujo con una instalación subterránea, la pregunta vuelve. ¿Por qué un hombre que tiene acceso a prácticamente cualquier lugar del planeta necesitaría esconderse debajo tierra? ¿Son reptilianos? Esa es otra pregunta. Una isla, un avión privado, un refugio, una propiedad aislada. Pero hay algo que el dinero no puede comprar: la certeza de que el mundo va a seguir funcionando tal cual lo conocemos. Y tal vez esa sea la respuesta más coherente de todo esto, ¿no? ¿Algo va a pasar? No sabemos, no sé. Tal vez sea una simple y mega conspiración de alguien que quiere complicarnos la vida, de alguien que quiere asustarnos, como cuando tu mamá te asustaba con el cuco o con el viejo de la bolsa. Lo cierto es que lo que nosotros estamos hablando y te estamos contando existen. Hay una propiedad privada de Zuckerberg, de Thiel y de otros magnates que están bajo tierra, ¿eh? No sé, capaz que quieren ahorrarse en el aire acondicionado porque abajo sale por el verano, ¿viste? Por la calor. Esta puede ser otra, una teoría. La calor fuerte, ¿viste? Que estamos ante unos eventos climáticos impresionantes. Bueno, capaz que es eso, ¿viste? Capaz que, no sé, viene un tornado y no se lo va a llevar a ellos. Capaz que viene una tormenta de radiación y ellos se meten abajo y listo, ya está. A otra cosa mariposa, ¿viste? Todo puede ser. Todo puede ser. Lo cierto es que los que tienen plata construyen bajo tierra. Ya se fue esta. Claro, ya no es esa cosa de Dubái, ¿viste? El rascacielos más alto, no. Ahora es el más bajo, o sea, bajo tierra.
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1: Muy bien, amigas y amigos, en una nueva historia inspiradora para contarles el día de hoy y que tiene que ver con todo esto en realidad, ¿no? Con un poco de esta sensación de contar historias que nos agraden, de buscar a personajes que nos agraden. Y hoy vamos a hablar de un personaje que claramente nos agrada, Romelu Lukaku. Una historia concreta, una historia realmente apasionante. Tenía 6 años y un día, cuando vi a su madre haciendo algo que en ese momento no terminó de comprender de todo. Estaba mezclando agua con leche. Claro, no alcanzaba la plata, es la historia de muchos, ¿no? Su familia había pasado de vivir con cierta comodidad a no saber cómo llegar a fin de mes. Su padre había sido futbolista profesional, pero la carrera había terminado y el dinero también había terminado. Y ese día Lukaku entendió algo importante para el resto de su vida. No sabía cómo iba a hacerlo, no sabía cuándo, pero estaba decidido a cambiar aquella situación. El fútbol apareció como el camino más certero y lo tomó como un objetivo con una seriedad poco común para un chico de su edad. Mientras otros chicos jugaban, él competía. Él mismo contó años después que cada partido que jugaba era una final. El recreo, el parque, cualquier lugar donde hubiera una pelota, era una final. Él no tenía PlayStation, no tenía lujos que tenían otros chicos, pero sí tenía una pelota. Tenía una pelota y una idea fija. A los 12 años ya había marcado 76 goles en 34 partidos y su objetivo no era simplemente convertirse en un futbolista. Él quería llegar a la selección de Bélgica antes de cumplir los 16 años. Y la historia muestra justamente el éxito de esta idea, porque lo consiguió casi exactamente como lo había imaginado. Debutó con la selección a los 16 años, 117 días, apenas 11 días después de la edad que se había impuesto. Y después vinieron los grandes clubes, los estadios llenos, los goles, los mundiales. Y una carrera que lo convirtió en uno de los grandes delanteros de toda su generación. Sin embargo, hay algo que me interesa particularmente, más allá de todo esto, porque Lukaku nunca olvidó aquella botella de leche. Porque probablemente ahí empezó realmente su carrera. No cuando firmó su primer contrato o cuando entró a un estadio lleno, ni siquiera cuando marcó su primer gol con la selección de Bélgica. Él empezó en una cocina, mirando a su madre agregar agua a la leche. Y hay algo poderoso en esto. A veces una persona no cambia su vida porque tenga todo resuelto. Lo cambia porque llega un momento en el que mira alrededor y piensa que esto no puede seguir así y necesita un cambio. Lukaku no sabía exactamente cómo iba a salir de ahí, pero decidió que algún día su madre no tendría que volver a hacerlo. Y quizás esa sea una forma bastante real de entender la ambición. No siempre empieza uno queriendo tenerlo todo. A veces la ambición empieza simplemente queriendo que las personas que uno ama puedan vivir un poco mejor. En cuanto a su carrera futbolística, Lukaku no lo terminó. Este 2026 jugó el Mundial. Algunos pensaron que podría ser el último Mundial de su carrera. Sin embargo, él dejó la puerta abierta. 33 años. Máximo goleador histórico de su país con más de 90 goles. Su futuro y su continuidad todavía están marcados por esas ganas de seguir corriendo detrás de una pelota. El delantero está listo para dar el paso a una nueva generación, cerrando uno de los capítulos más gloriosos y sacrificados del fútbol belga. Pero tal vez continúe, ¿por qué no?, algunos pasos más para poder inspirar a otros jugadores con esta historia, tremenda historia de superación, historia de amor por el fútbol e historia de amor por su país y de amor por su familia.
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0: radio, lamentablemente lo tenemos que despedir de todos ustedes. Gracias por haber estado con nosotros en Aire Radio. Placer haber compartido un programa más de este, de esta suerte de sinfónica de radio en el cual nos encontramos todos tratando de nada, de pasar el buen momento. Cerramos además el mes de agosto y mañana será septiembre. Y tenemos acá, por supuesto, para poder ponerle mucha, pero mucha onda a toda esta historia. Nos vemos en septiembre, como se dice por ahí. Chau, chau, adiós, nos queremos.
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1: Amigos de Uruguay y del mundo, ¿cómo están? Bienvenidos a todos. Aquí comienza Mix Latino.
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1: A través de más de 40 emisoras a nivel nacional. Con la compañía de Roberto Estefan Controles y hablando contigo, José Pepe Iglesias. Te damos comienzo a esta nueva edición, nueva semana, finalizando el mes de agosto y, por supuesto, con todos ustedes esperando para cobrar, ¿no? Sí. Todo el mundo quedó desmantelado. En agosto, después del 24, todo el mundo queda desmantelado. Pero acá estamos, esto es gratis, porque estás en la mejor radio y vamos a disfrutar juntos lo mejor de la música tropical nacional. Roberto me hace montoncito, dice el 20 me quedé sin plata. Qué bueno. ¿Qué le va, chaché? Estamos comunicados por el 099-34-0022. También estamos en Facebook, José Pepe Iglesias Mis Latino. Y por Instagram, José Iglesias 1287. Hoy saludamos a la amiga Bernardina de la ciudad de Tacuarembó, que está cumpliendo años. 64 años, beso grande para ti también. Y para Julito, de la ciudad de Guichón, también cumpliendo años, 50 años, medio siglo. Abrazo grande para ti, amigo, feliz cumple y gracias por estar en sintonía, ¿eh? 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Hola Pepe, pasame el tema Punto y Aparte, Castigado por Amor. Soy Enrique, ¿cómo estás? Muy linda la radio, te escucho en las noches de Sur FM Trinidad. ¿Podrías pasarme el tema Échame la Culpa de Agrupación Nueva Sarandí Grande? Soy Belén, te escucho en la ciudad de Florida. Mensajes que van llegando al 099 34 0022. La música sigue porque esto es Mis Latino, dale.

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1: 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La amiga Rosario nos escucha en Sarandí Grande. 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Buenas noches, dice. Qué angustia que tengo, el otro día no te pude escuchar. Te había mandado un mensaje por mi cumpleaños, pero mis amigos me dijeron que sí, que lo escucharon. Te mando un besito gigante, Pepe, gracias por saludarme. Y pasame un temite a Matías Valdés, gracias, de parte de Elena. Muy bien, saludos para vos. Hola, dice, pasame el tema Me Ama o Me Larga de Belu. Soy Romina de Trinidad. Mandar un saludo grande para Enrique, que está cumpliendo años. El próximo sábado cumple 48 años. Que no se haga el bonito, porque solamente le llevo 2 años nada más. Ah, parece que la cacha, viste, le toma el pelo. Vos sos más viejita que yo. ¿Verdad? Parece que la mujer a la misma edad del hombre tiene más inteligencia, más madura, ¿no? Imagínate 2 años más, estás por encima de todo, amiga. Escuchamos a Castigados por Amor, punto y aparte. 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
10: Las 0 horas, 54 minutos.
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3: Las 0 horas, 59 minutos.
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2: Ella es Rosina. La reina de la cumbia. Junto a Kimbo, me estoy enamorando.
1: Siempre Kimbo.
2: Estás en Mix Latino. Bailemos. El 2 y 1. Cachete con cachete. Pechito con pechito. Para todos los amigos que de norte a sur, desde oeste nos escuchan. Para todos ellos, ella es Rosina. Me estoy enamorando. Un saludo para Juan Pablo que nos escucha en Trinidad. Nos manda un saludo grande, gigante, Pepe. Sola compañía en las noches. Y pasame el tema a los polvos del Sahara de Antillano. Gracias. Hola, soy Ezequiel, muy linda la radio y quiero saludar a mi hija, Agustina, que se recibió de psicóloga y nos va a analizar a toda la familia. Dice Pepe, nos quiere cobrar. Te mandamos un abrazo gigante, yo quiero un tema de Alex Estela. Mi destino es tu boca, dedicado para mi señora Florencia. Mirá qué lindo, ¿eh? 099-34-0022 Mis Latino. 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
2: 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La amiga Luisa nos está escuchando en la ciudad de Yun. Nos manda un saludo. En la noche fría de Yun, la buena música tropical hace que se eleve la temperatura. Pásame de Carta Blanca, tema Vuelve, gracias.
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2: Amigazo, muy buena la música y excelente radio, como siempre. Te escuchamos por tiempos FM Cerro Chato. Pásame aguardiente de burbujas, gracias, de parte de El Melo.
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2: 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Con la música de DJ Lolo Silveira. Y siempre la gente más bonita, ¿eh? Para mayores de 30 años y comenzamos a las 23 horas. 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Vamos a la música, arriba.

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10: Es la 1 de la mañana, 29 minutos.
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1: Uy, qué románticos que estamos. Hagamos algo. Imaginemos que no hay nada junto a nosotros. Estás con tu señora, con tu novia. Le hablo a los caballeros, que son los que tienen que tomar la iniciativa. Igual hay chicas que también, por supuesto, son de encarar. Pero ¿por qué no imaginamos estar en un baile? La bola de espejos, luz tenue, y bailar bien pegados, enamorarnos y pasarlo bien. Es la cumbia. Es la música de Belu Queijo. Me ama o me larga. De la mano de Gonzalo Dufour Producciones. Ella es Belu Queijo. Estás en Mix Latino. Si quieres, te olvido y no digo nada. 099-34-0022, nuestra comunicación. Estamos en Sirio FM, Fraile Muerto. Por ahí está Mabel, que nos escucha. Nos manda un beso, ¿eh? 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Habla con Ramiro, los chicos. Un servicio, 1000 puntos. La amiga Jennifer está hablando de amor. Dice, estoy hablando de amor con un ex.
2: Es mi forma de querer.
1: De mi adolescencia. Estamos los dos divorciados. Hacía 20 años que no hablaba con él. No sabía nada de su vida. A través de Mi Latino pudimos conseguir el teléfono de cada uno. Nos conectamos por las redes sociales también. Y hemos visto que la vida ha transcurrido y nosotros somos ajenos uno a la vida del otro. Pero si Dios quiere y todo funciona bien, seremos uno solo de aquí en más. ¡No, qué bueno! Eso es Mi Latino. Vamos a conocernos otra vez, Mi Latino. El programa que voy a hacer cuando ya no la música tropical me tire para afuera por viejo. Vamos a conocernos, vamos a formar parejas. Ahí está. Ya se viene Carta Blanca, se viene Alex Estela, se viene Willy, se viene Aldo Martínez, se viene Sonido Cristal, todo eso y mucho más pasa aquí en Mis Latino. Vamos a la música, vuelve Carta Blanca, dale.

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2: Son las 2:03.
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4: T-minus 10, 9.
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1: Bueno, quiero saludar a los que más suenan. Les quiero mandar un saludo grande del Gran Herrada. Una alegría. Y si pueden pasar en la radio un tema que me gusta mucho del último disco, se llama 11 y 6, que es el canto con Fito Páez.

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1: Soy Carlos Vives, les mando un abrazo, un beso grande y gracias por todo el cariño y que sigan disfrutando de nuestra música.

Ahí está, en este primer set, con los temas que están sonando más en este invierno 26, Luis Fonsi, Me Despido, y ya está Carlos Vives buscando el mar, y rápido nos vamos al número 3, Olvidarte, Sin Miedo a Nada, subí el volumen, vamos.

olvidarte, sin miedo a nada, es lo que está sonando. Vos podés programar tus canciones, acordate, podés incluirla en este primer set que están sonando los temas que son los más escuchados en Uruguay, ¿sí? A través del 092-089-186 y también por nuestras comunidades de TikTok, de Instagram, de Facebook. Seguime. Lugar número 4 para Pablo Alborán, Tiempos Bonitos. Subí el volumen, vamos.

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1: Y seguimos avanzando en este primer set con los temas que están sonando más aquí en Uruguay. Lugar número 5, lo que se va, Lauta y Obra de Arte. Recordá que vos podés programar tu canción, podés hacer sonar tu mejor música, ¿sí? A través de nuestras comunidades de Instagram, de Facebook, de TikTok, en X. Seguime por allí. Cierra esta lista con los temas que están pegando más fuerte aquí en Uruguay. Lugar número 6 para María Becerra. ¿Qué ganas de comerte? Sube el volumen. Vamos.

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1: Son las 2:57 minutos.
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2: Son las 3 de la mañana, 3 minutos.
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7: Para todos esos amores que dicen ser prohibidos. Y para todos esos que no pudieron ser. 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

Franco Augusto, con la participación de Lucas Zugo. Ya besé, es lo nuevo, nuevo trabajo que está sonando por allí. Un adelanto de la próxima primavera. Estamos con todo lo que será la previa de la primavera 26, que ya se viene septiembre. Así que prepárate. Ahora se viene lo nuevo de Farruko y después llega el elegido.

Qué placer para quien te habla, Robert, en nombre de todos los integrantes del programa, invitarte a que subas el volumen porque llega el momento de presentarte uno de los últimos elegidos del invierno 26. Sí, así es, porque ya se viene toda la producción Primavera 26. Aquí está Luis Fonsi, me despido y por supuesto te invito para mañana aquí en la radio que más escucha. Seguimos en este invierno 26 rumbo a la primavera. Sube el volumen, vamos.

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1: Las 3 de la mañana, 58 minutos.
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1: Son las 3 de la mañana, 59 minutos.
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Son las 4, 15 minutos. 1 tras otros, exclusivamente éxitos de solistas y grupos. 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

0: Son las 4:51 minutos.
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3: Las 5 de la mañana, un minuto.
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Muy, pero muy buen día para todos. ¿Qué tal? Bienvenidos. Bienvenidos a una nueva emisión de Canto y Fogón del Sentir del Folclore en esta mañana de martes, martes primero de septiembre del año 2026. ¿Quién les habla? Juan Antonio Castro. A partir de este momento, junto a ustedes, los estamos acompañando aquí desde el Sentir del Folclore, desde Canto y Fogón Radio Web, www.cantoyfogon.com. Y a través de la radio, a través de la emisión Encarve Deportiva, 1010 AM, desde Montevideo, capital de la República Oriental del Uruguay. También a través de la emisión en la cadena Canto y Fogón de emisoras en FM en el interior del país. El saludo grande para todos los amigos que nos están acompañando a través de Radio Hit 88.5 en Santa Clara de Olimar en 33, a través de 107.3 FM Tranqueras en Tranqueras Rivera, 94.1 Casupá FM en Casupá, Florida, 93.7 La Elegida FM en Río Branco, en Cerro Largo, 94.5 FM Internacional en Rivera, 93.3 Luna FM en Yung, en Río Negro, 98.1 Portal FM en Artigas, a través de 106.9 Contacto FM en Paysandú, en la 89.9 Utopía FM en 33, a través de la señal de la 103.1 Esteña FM en Castillos, en Rocha 90.1 FM Ideal, Santa Lucía, Canelones 91.9 Mega FM Vergara 33, 93.3 Luna FM Yung, Río Negro, a través de 94.1 Casupá FM en Casupá, Florida, 94.5 FM Internacional en Rivera, 97.3 FM Ciudad del Colla en Rosario, Colonia, 98.1 Portal FM en Artigas, 100.1 FM Digital en Minas, en La Valleja. Por supuesto que saludamos a todos los amigos que nos acompañan a través de las diferentes frecuencias y en sus páginas web también, por supuesto, junto a Canto y Fogón, junto al Sentir del Folclore. A través de Canal 6, Radio Cable Mariscala, en Mariscala La Valleja. Montevideo Night Radio, www.montevideonight.com. Punto del Plata FM en España, 89.2 en Toledo. Sistema DAB Digital Madrid y Barcelona. Y por supuesto también a través de la señal de www.cantoyfogon.com, que allí es donde originalmente ustedes pueden escuchar el programa, allí sin ningún tipo de inconvenientes, ¿eh? Siempre a veces puede pasar que en alguna de las radios, en las repetidoras, puedan tener algún inconveniente, algún corte, algún sonido distorsionado. Bueno, nos escuchan por la web, por cantoyfogon.com, y allí nos pueden escuchar siempre. Siempre estamos allí en vivo, todos los días del año. Y en esta mañana de lunes, perdón, de martes, me quedé, claro, uno queda primero de año, oh, muy bien, está dormido el conductor. Primero de septiembre, primer mes de septiembre, eso quería, primer día del mes de septiembre, y ya primer día de este último cuatrimestre del 2026, así como quien no quiere la cosa. Bueno, comenzando esta jornada con nubosidad en algunos puntos del país, en otros con cielos prácticamente que despejados a esta hora, con alguna nubosidad en la frontera, que, bueno, en el día de ayer ya tuvimos precipitaciones, algunas puntualmente importantes, copiosas, lamentablemente, también en esta madrugada. Bueno, esas lluvias que se internan en territorio brasileño, en el Océano Atlántico, y que van a dejar paso a esta jornada con un cielo claro y algo nuboso, con una temperatura muy agradable. Hoy la máxima será de 18 grados aquí en el sur, en la zona costera un poco menos, en torno de los 14, 15 grados. Pero tierra adentro, por ejemplo, en el noroeste del país, 20 será la máxima. La mínima para la próxima madrugada será de 8 grados.
La temperatura mañana miércoles estaremos aquí en el sur en el entorno de los 21 grados y en el norte 22. Una tarde primaveral será la de mañana miércoles. La tendencia para el jueves, atenti porque allí nuevamente tendríamos lluvias, sobre todo aquí en el sur del país y suroeste, que lentamente seguirían desplazando y perdiendo intensidad tierra adentro del Uruguay y hacia la frontera, ya casi que sería un cielo nuboso en la madrugada. La tendencia para el viernes, nuevamente recuperamos el sol, pero ojo que desciende la temperatura. Por allí, para el viernes, hay un descenso en las temperaturas. La máxima para el viernes, aquí en el sur, estará apenas en el entorno de los 11 grados como máxima. El sábado, nuevamente con bajas temperaturas. Una ola de frío polar seguramente sea lo que nos va a estar afectando en el próximo fin de semana, así que a tener las precauciones del caso porque vamos a tener un pulso de aire frío en los primeros días de la próxima semana. Y la otra semana que arranca la Expo Prado, bueno, nubosidad variable. Por lo pronto, los primeros dos días de Prado no tendríamos lluvias, pero falta mucho para el Prado, pero está ahí nomás. La Rural del Prado, que arranca el próximo 11 de septiembre y que se extiende hasta el domingo 20. Allí la Expo Prado 2026. Mensajes, como siempre, los recibimos a través del 095-728-598. 095-728-598 para comunicarse con nosotros. Recuerden, allí a través de ese número nos mandan mensaje, es exclusivo aquí de nuestro programa. Y nosotros seguimos en esta emisión ya de 1 de septiembre, como dice el Colo y Andorra. Estamos comenzando con Los Zucará y Coqui Bacoa. Luego se vendrá la barra de toda América con Abre la Ventana. No la abras mucho porque está medio fresco hoy, pero bueno. Así comenzamos esta nueva emisión de Canto y Fogón. Emisión del Sentir del Folclore que lleva el número 3355. 3355, que comienza de esta manera. Juan Antonio Castro les dice que sean todos muy, pero muy bienvenidos.

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0: Allí teníamos a Nelson Pato Silva nos dejaba.
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0: Maestra rural. Dedicado, por supuesto, para todas las maestras rurales que tenemos en la sintonía, que son unas cuantas, por suerte. Saludo grande a todas las maestras rurales en cada rincón del país que están junto a Canto y Fogón, junto al sentir del folclore. Mensajes de ustedes a través del 095-728-598, 095-728-598. El saludo grande para el amigo Humberto, que nos escribe desde la zona de la ciudad de San Carlos y nos dice que nos escucha siempre. Abrazo para allí, para el amigo. Otro mensaje nos manda celular terminado en 022. Saludos. Buen día, Juan. Saludos. Buen día acá con mi compañero Barreto, patrullando la ciudad de San Ramón, Canelones. Buena jornada, buen folclore, escuchando el programa como siempre. Saludos. Nos gustaría escuchar Juan del Gualeyán con los hermanos Cuesta, nos dicen los amigos allí, patrullando la ciudad de San Ramón. Un abrazo grande a todos los amigos policías que tenemos a lo largo y ancho de nuestro país. Y que escuchan Canto y Fogón en la medida que pueden, ¿no? También los amigos bomberos, los amigos de las ambulancias, que hace un tiempo, recuerdo cuando vinieron aquí a la Radio Carve Deportiva a atender al querido Vichy Amaro por una simple descompensación de presión. Llegó el enfermero y el chofer decían, pero nosotros escuchamos Canto y Fogón siempre. Bueno, un saludo grande a todos los amigos que a esta hora de la mañana, de la madrugada, están prestando un servicio. Un abrazo grande para todos ellos. Seguimos y nos vamos a escuchar a Miguel Ángel Palomeque, el hombre de los pagos de Pueblo Baiso. Nos va a dejar Chaca Chaca, Jabalí.

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0: Eustaquio Fernández, allí lo teníamos a Marcos Velázquez. Desde el disco Nuestro Camino, el recuerdo para Marcos Velázquez en esta mañana de martes, aquí en Canto y Fogón.
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0: Por acá nos decían, por aquí, buenas tardes, buenos días a todos los fogoneros, dice Julio, saludos desde Salto, saludos para Julio, allí prendido a Canto y Fogón desde Salto. Buenos días, escuchando el programa, dice Camino a 33, nos dice Javier el camionero, abrazo grande para Javier, arrancando la jornada en el camión rumbo a 33. El abrazo grande a todos los amigos camioneros que tenemos a lo largo y ancho del país, que claro, ya en la madrugada están haciendo ruta, ya se están acompañando con Canto y Fogón, muchos conectan el celular a la radio del camión y bueno, van escuchando Canto y Fogón porque por suerte ha mejorado en muchos lugares, en otros todavía falta el tema de la señal de celular. Entonces, teniendo una rayita de celular en conexión, bueno, ya pueden estar escuchando perfectamente Canto y Fogón Radio Web. Y seguimos porque ahora nos vamos a escuchar a Eustaquio Sosa del Cardal. Luego se vendrá Alan Gómez, Mi Mama, La Pala y El Río. Seguimos en esta mañana de martes, acompañándolos a través de Esteña FM, a través de la 103.1 en Castillos.

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0: Seguimos en Canto y Fogón.

Allí teníamos a el gran Alfredo Zitarrosa y este Candombe del Olvido, un clásico de Alfredo Zitarrosa, desde el disco De Regreso del año 1982, sonando en esta mañana, de día martes, aquí junto a nosotros y junto a ustedes, mi querido Alfredo Zitarrosa. Mensajes a través del 095-728-598. Un saludo grande para Daniel desde Colón, que nos manda un abrazo, siempre escuchándonos desde tempranito. Abrazo para Daniel. Buenos días, Juan Antonio. Soy Omar desde Fraiventos. Muy buena música. Saludos a todos los fogoneros, nos dice por allí el amigo Omar desde Fraiventos. Gracias, Omar, por estar con nosotros. Buenos días, Juan. Julio desde Las Brujas, Canelones, comunicándose con nosotros. Julio César Olivera. Gracias, Julio César. Un abrazo para vos, allí en sintonía con Canto y Fogón, por supuesto. 095-728-598. Seguimos y antes vamos a saludar al querido Donato Valiente, que desde hoy nos está acompañando aquí publicitariamente en Canto y Fogón con los dos novillos, allí en la zona de Lago Mar, en Ciudad de la Costa. 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Seguimos con la música, seguimos con el canto. Se nos viene Víctor Buere, Daniel Invernón, Canto por la Paz, en esta mañana de martes, aquí sonando a través, precisamente, como les decía, de la 89.3 por Del Molino FM en Pando.

0: Allí teníamos al gran Jorge Nasser con las décimas, sonando en esta mañana de martes. En este día donde nos enseñó José Serra que es el arranque de la primavera meteorológica. Hoy arranca la primavera meteorológica en nuestro país, bueno, mejor dicho, en el hemisferio sur, ¿no? Obviamente el próximo 20, 21, 22, roja el equinoccio de la primavera, allí vamos a tener lo que es habitualmente la esta gran etapa del año, que es la primavera, ¿no? Ojalá que venga con toda la fuerza, ¿no? Y las lluvias no lleguen, por favor, ¿eh? Que la luna nos acompañe siempre, ¿eh? Como nos ha acompañado estos días, ¿eh? Una linda luna hemos tenido en los fines de semana. Sábado con mucha niebla, también, también con algo de niebla en algunos puntos del país, aunque no tanto como lo del sábado y el domingo, ayer también el este en algo, fue muy intensa la niebla. Bueno, hoy a esta hora de la mañana, bueno, no tendríamos niebla según lo que nos indica el pronóstico. Mañana miércoles, para los que hacen ruta, sí vamos a tener bancos de niebla densos, sobre todo en el noreste y en el norte del país, allá en Rivera, Artigas, Cerro Largo. Así que tener la precaución aquellos que hacen ruta, a todos los amigos camioneros, omnibuseros, a tener la precaución del caso, aquellos que son viajantes también, tener esa precaución en la ruta,
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0: Seguimos disfrutando de buena música y también de los mensajes de ustedes a través del 095-728-598. Por acá nos decían: buenos días, Juan, pasame donde no cruzó la ciencia por Gustavo Guichón. Te saluda Roberto Rocha desde Ancina, Tacuarembó. Un abrazo para Roberto allí comunicándose con nosotros. También un abrazo para Pablo y Carolina, que nos mandan saludos desde la zona de Joaquín Suárez, aquí en el departamento de Canelones, muy cerquita de Montevideo, escuchándonos. Más mensajes por acá nos dicen: buen día, Juan, cielo encapotado por el Pinar. Nos decía por allí el mensaje, este es el mensaje de hace unos días, que había quedado para atrás, perdón, al amigo Miguel, que nos había dejado este mensaje hace unos días. Ahora sí, el mensaje de hoy de Miguel, que dice: buenos días, Juan, aquí desde el Pinar, rumbeando a Montevideo. Abrazo grande, siempre en sintonía. Bueno, saludos, por eso me quedé con el encapotado. Bueno, saludos para Miguel, que me había quedado pendiente su mensaje del otro día. Buen día desde La Paz, Canelones, un saludo para ustedes. Dice aquí: vamos a salir a hacer ruta, dicen Wellington y Karina. Saludos para Wellington y Karina, prontos para arrancar a esa ruta y escuchando Canto y Fogón como se merece. Seguimos y nos vamos a escuchar al cantor de los pagos de 33, Pablo Olalde, desde el disco La Canción que Resiste, el homenaje al maestro Rubén Lena, nos deja Un Río Conocido. Luego, la Sinfónica de Tambores nos va a dejar El Toro Campeón. Desde el disco Trenzando Canto y Camino, aquí está la Sinfónica de Tambores, Toro Campeón, que vamos a tener toros campeones en la Rural del Prado del 11 al 20 de septiembre aquí en Montevideo, en la histórica Expo Rural del Prado, donde Canto y Fogón también dirá presente como desde hace 15 años.

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12: Las 7 horas, 6 minutos.
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0: Allí nos acompañaba Tabaré Echeverri con el clásico Tabaré en esta mañana de martes.
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0: 095-728-598. Por aquí nos decían buenos días, Juan. Saludos, un abrazo, nos decía Miguel desde Fray Bento. Saludos para Miguel. Buen día, Juan, a toda la audiencia. Saludos, dice, estamos con poca comunicación, pero siempre estamos ahí. Dice Olga Oslar desde Pando. Saludos a Olga, a Edison y a Ana Laura, que siempre están, pero queremos que se comuniquen, che, que sean participativos. Son de la vieja barra, ¿no? De la vieja guardia de Canto y Fogón de hace 15 años atrás, por acá, buenos días, Juan. Saludos, gente linda. Richard, desde Carolina del Norte. Saludos. Mateando y escuchándolos desde las playas. Mirá, un abrazo para el amigo en Carolina del Norte. Con el mate en la playa, ya desde tempranito y escuchando Canto y Fogón. Un abrazo para el amigo Richard. Por acá nos dicen, hola, buenos días. Saludos para Axel, que dice que siempre los escucha en los pagos de minas. Bueno, un abrazo para Axel, allí prendido a Canto y Fogón. Un abrazo grande también para Fabián. Mirá, Fabián de Talapando le manda saludos, un pasajero. Dice que el otro día iba escuchando Canto y Fogón. Siempre está ahí, Fabián. A veces demora un poquito más en mandar mensaje, pero sabemos que está por allí, siempre prendido con nosotros. Y nosotros seguimos disfrutando de la buena música, porque ahora se nos viene Oscar Ramírez, que nos va a dejar su versión de un tema del Averizo, ¿Cómo olvidarme? Luego se vendrá Pablo Estramín, ¿Qué duendes? Con estos dos temas seguimos transitando esta mañana de martes a través de Portal FM, a través de la 98.1 en Artigas. 91.9, nos escuchan a través de Mega FM en Vergara, en 33.

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0: Allí teníamos a Los Sucará con La Maldición de Malinche, de Gabino Palomares, desde el disco Hombre, sonando en esta mañana de martes. El amigo Julio Víctor González, junto al querido Humberto y siempre recordado Piñeiro. Julio Víctor, que reside allí en La Paloma, en el departamento de Rocha. Siempre tenemos que hacer esa aclaración, ¿no? Porque está La Paloma Durazno, ¿no? Pero no, hoy vamos a saludar a los amigos de La Paloma y levantamos la copa de rosés, especialmente porque un día como hoy, un primero de septiembre, pero de 1874, es la fecha oficial de la inauguración, de la el proceso fundacional, por así decirlo, de lo que es la hoy ciudad de La Paloma, el balneario de La Paloma, que, bueno, por allí está de fiesta en esta jornada. Le mandamos un saludo grande a su alcalde y, bueno, y a todos los amigos que tenemos allí en La Paloma, que escuchan Canto y Fogón, que escuchan el sentir del folclore y que, bueno, que hoy van a estar participando allí de las actividades previstas, ¿no?, para los amigos de allí, esa querida zona de nuestro país, la gente de La Paloma en Rocha, sumándose siempre a Canto y Fogón, siempre sumándose al sentir del folclore. 0957285 98, esa actividad que va a estar ocurriendo en este día, 152 años de la creación de La Paloma, va a estar celebrando y homenajeando a Ciro Pini, el primer farero, y su familia, quienes fueron referencia central en aquellos primeros años del año 1874, cuando se construyó el faro de La Paloma, todo un símbolo para Rocha y para nuestro país. Esto será el martes desde las 14:30 allí en la explanada del faro. Nosotros seguimos con la música, seguimos con el canto. Nos vamos a escuchar precisamente canto que llega de La Paloma. Rosario de Cuadra, qué apellido, de Cuadra, ¿no?, como el querido Julio. Coro escolar de La Paloma, nos van a dejar Faro, Arena y Caracolas. Luego, Arcavoces, también desde allí, desde Rocha, desde La Paloma, Sin Lazo ni Rienda. Feliz aniversario, La Paloma, con rosés. Saludando, por supuesto, a todos los amigos que venden rosés, allí los distribuidores de rosés. Rosés los saluda y levanta las copas por ustedes en este día de los 152 años de la creación de La Paloma.
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3: Mega FM presenta la hora. 7:37.
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Allí teníamos a Los Sucará con La Maldición de Malinche, de Gabino Palomares, desde el disco Hombre, sonando en esta mañana de martes. El amigo Julio Víctor González, junto al querido Humberto y siempre recordado Piñeiro. Julio Víctor, que reside allí en La Paloma, en el departamento de Rocha. Siempre tenemos que hacer esa aclaración, ¿no? Porque está La Paloma Durazno, ¿no? Pero no, hoy vamos a saludar a los amigos de La Paloma y levantamos la copa de rosés, especialmente porque un día como hoy, un primero de septiembre, pero de 1874, es la fecha oficial de la inauguración, de la el proceso fundacional, por así decirlo, de lo que es la hoy ciudad de La Paloma, el balneario de La Paloma, que, bueno, por allí está de fiesta en esta jornada. Le mandamos un saludo grande a su alcalde y, bueno, y a todos los amigos que tenemos allí en La Paloma, que escuchan Canto y Fogón, que escuchan el sentir del folclore y que, bueno, que hoy van a estar participando allí de las actividades previstas, ¿no?, para los amigos de allí, esa querida zona de nuestro país, la gente de La Paloma en Rocha, sumándose siempre a Canto y Fogón, siempre sumándose al sentir del folclore. 095728598, esa actividad que va a estar ocurriendo en este día, 152 años de la creación de La Paloma, va a estar celebrando y homenajeando a Ciro Pini, el primer farero, y su familia, quienes fueron referencia central en aquellos primeros años del año 1874, cuando se construyó el faro de La Paloma, todo un símbolo para Rocha y para nuestro país. Esto será el martes desde las 14:30 allí en la explanada del faro. Nosotros seguimos con la música, seguimos con el canto. Nos vamos a escuchar precisamente canto que llega de La Paloma. Rosario de Cuadra, qué apellido, de Cuadra, ¿no?, como el querido Julio. Coro escolar de La Paloma, nos van a dejar Faro, Arena y Caracolas. Luego, Arcavoces, también desde allí, desde Rocha, desde La Paloma, Sin Lazo ni Rienda. Feliz aniversario, La Paloma, con Rosés. Saludando, por supuesto, a todos los amigos que venden Rosés, allí los distribuidores de Rosés. Rosés los saluda y levanta las copas por ustedes en este día de los 152 años de la creación de La Paloma.

0: Como todo el que se toma su buena licencia anual, llegué al punto cardinal por el cual el sol asoma. Y en La Paz de la Paloma, mi balneario favorito, busqué aflojar un poquito la tensión de mis entrañas en una de las cabañas que hay en el Parque Andresito. Apenas puse los pies en la pequeña cabaña, me sentí una mezcla extraña de pobre hombre y burgués, porque mi mujer, que es de un carácter del demonio, maldijo hasta el San Antonio que le dio mi corazón, ya que las cabañas son sin cama de matrimonio. Y para evitar el drama de una mujer caprichosa que es capaz de cualquier cosa cuando de histeria se inflama, hice de dos una cama, juntando roble con roble, y en aquella alcoba noble y dulce como un remanso, yo tuve medio descanso y ella tuvo cama doble. Después, para complacerla, cumplirle y tranquilizarla, no tuve más que mimarla y esforzarme por quererla. Luego, para recomponerla, la saqué a pasear un rato, no a tomar vino moscato ni whisky escocés a un bar, sino un buen aire de mar, que es mejor y más barato. Y con mi tranco guarango me fui con ella pa'l centro a conocer por adentro el balneario de alto rango. Mientras tarareaba un tango de la Susana Rinaldi, subí el tono a lo Magaldi cuando vi flamear al sol la enseña de Peñarol en la casa de Cataldi. Y como yo le disparo al mareo de la altura, no quise hacer la locura de ir a conocer el faro. Sufro de un vértigo raro que me revuelve hasta el cuajo, y ni yo mismo me atajo cuando en la panza revuelta el revoltijo se suelta por arriba y por abajo. Pero la llevé, profeso, a una playa llana y mansa que en lo más hondo no alcanza ni a darme por el pescuezo. Si no fuera así, confieso que no entraba ni mamau, pues no estoy acostumbrado a zambullirme en el mar y además soy pa' nadar igual que gato maniau. Extrañado y sorprendido, vi a un moreno veterano con una pala en la mano entrar al agua vestido. Hasta el pecho sumergido en el remanso más hondo, metía la pala en el fondo y la levantaba llena, volcando después la arena en un canasto redondo. Me sorprendió comprobar, cuando regresó recién, que del mar sacan también lombrices para pescar, porque yo, para encarnar mis aparejos bagreros, las busco en los basureros donde están amontonadas o en las tierras abonadas que hay atrás de los chiqueros. Comprándole las mejores, me fui a un pesquero buenísimo luego de orarle al Santísimo Cristo de los pescadores, pero no obtuve favores como yo lo había previsto, porque pese a estar provisto de una muy buena carnada, no me sirvieron de nada las oraciones al Cristo. No tuve más que volver otra vez a la cabaña con la frustración tamaña de querer y no poder. Y como ante mi mujer no tengo voto ni voz, cansé mi cansancio atroz, como cuando estoy en casa, en dos camas de una plaza que hicieron una de dos.
1: Allí teníamos a la picana rochense, al gran Gabino Sosa, con este de Turista en La Paloma. Como decíamos antes de la pausa, el saludo para todos los amigos de La Paloma hoy en el día de los 152 años del inicio del proceso fundacional allí de La Paloma, con el hermoso faro y todo lo que es la actividad, no solamente en el verano, también se ha ampliado hacia otros otras épocas del año, ¿no? Y no solamente es sol y playa La Paloma, ¿eh? 095-728-598. Por supuesto que ustedes se comunican con nosotros, nos van contando desde qué pagos del país están junto a nosotros, desde qué pago están aquí en el sentir del folclore conectados, ¿eh? Por acá nos saludaban. Nos decía por allí en Daniel y Paola, que nos escuchaban desde 33 a través de la 89.9, a través de Utopía. Muchas gracias, ¿eh? Y Cristian Furconi, hágame una recordación para la audiencia.
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0: aquellos pagos, allí teníamos a Sin Tropiezo.
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0: En el final de esta emisión de martes, en el comienzo de este mes de septiembre, lo mejor para ustedes en este mes. Y allí teníamos a la gente de Sin Tropiezo con la polca de los pagos. Esa querida polca para pagos de mi país, aquella parcería que estaba en la patria gaucha, ¿no? Nosotros nos vamos despidiendo, nos reencontraremos con ustedes, Dios mediante, mañana miércoles, para arrancar nuevamente juntos el día aquí en Canto y Fogón. Recuerden, Folclore 24 horas, cantoyfogón.com. Juan Antonio Castro se despide de ustedes, agradeciéndoles por la compañía y deseándoles que tengan todos una muy buena jornada.
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3: Las 8 horas, 6 minutos.
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14: Buenos días, oyentes de Mega FM, bienvenidos a esta primera edición informativa que corresponde a este martes 1 de septiembre, cuando pasan 11 minutos de la hora 8.
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14: Cielo cubierto con niebla en nuestra ciudad a esta hora. La temperatura actual es de 11 grados 8 décimas. Se pronostica para hoy una máxima que rondará los 18 grados, mínima de 4. Cielo algo nuboso y nuboso con periodos de cubierto. Mañana miércoles nuboso con nieblas y neblinas, 20 grados de temperatura máxima, mínima de 5. El jueves nuboso y cubierto, precipitaciones y tormentas aisladas, 18 grados de temperatura máxima mínima de 7.
15: A continuación, le presentamos la cotización de la moneda.
14: El dólar cotiza 39.05 a la compra, 41.45 a la venta. Dólar Ibro 39.55, 40.95. Euro 44.45, 49.34. Peso argentino 0.02, 0.20. Real 6.85 y 8.55. Compra-venta respectivamente.
15: A continuación, resultados del juego de azar.
14: Números ganadores de la quiniela nocturna de la pasada jornada, lunes 31 de agosto. Primero 0.39, del segundo al décimo 490, 868, 111, 508, 368, 657, 671, 078, 083. Del undécimo al vigésimo, 004, 094, 103, 817, 383, 881, 618, 503, 146 y 668. Reiteramos que a la cabeza salió el número 039. Números ganadores de la tómbola nocturna de la pasada jornada: 01, 03, 04, 08, 11, 14, 17, 18, 22, 39, 46, 57, 68, 71, 78, 81, 83, 90, 96 y 98.
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3: Las 8 horas, 14 minutos.
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14: Formalizaron a una joven por violencia doméstica y desacato en Vergara. Fuentes policiales confirmaron a Mega FM que una mujer de 20 años fue formalizada luego de ser identificada cerca de un adolescente sobre el cual tenía vigente una prohibición de acercamiento. El episodio ocurrió el 29 de agosto durante el desarrollo de un encuentro deportivo en la ciudad de Vergara. Personal de seccional novena procedió a detener a la mujer y dio intervención a la comisaría especializada en violencia doméstica y género de la zona operacional 2. La indagada quedó posteriormente a disposición de la Fiscalía Departamental de segundo turno. El juzgado letrado de primer turno departamental dispuso la formalización de la investigación por la presunta comisión de un delito de violencia doméstica agravada en reiteración real con un delito de desacato en calidad de autora. Como medida cautelar, se establecieron medidas limitativas por un plazo de 120 días. La policía recuperó un minibús hurtado en Santa Clara de Olimar y el autor fue condenado. Un hombre de 33 años fue condenado a 12 meses de prisión efectiva por el hurto de un minibús ocurrido el pasado 30 de agosto en Santa Clara de Olimar. Tras recibir la denuncia por la sustracción del vehículo Hyundai matriculado en Cerro Largo, efectivos de la Unidad de Investigaciones de la Zona Operacional 3 iniciaron las actuaciones correspondientes. La coordinación con la Jefatura de Policía de Cerro Largo permitió recuperar el minibús y detener al presunto responsable, quien posteriormente fue trasladado a 33 y puesto a disposición de la Fiscalía Letrada de primer turno. Luego de la audiencia, el juzgado letrado de primer turno condenó a MDMS como autor penalmente responsable de un delito de hurto agravado. Deberá cumplir una pena de 12 meses de prisión efectiva en dependencias del Instituto Nacional de Rehabilitación. Tres meses de prisión por hurtar una alcancía de un comercio en 33. Un hombre de 28 años fue condenado a 3 meses de prisión efectiva por hurtar una alcancía con dinero de un comercio ubicado en calle Ramón Ortiz. La denuncia fue recibida al mediodía del 20 de agosto. A partir de las actuaciones y del análisis de las cámaras de videovigilancia, personal de la Unidad de Investigaciones logró identificar al responsable, quien posee antecedentes penales. En las últimas horas fue detenido por orden judicial y conducido ante la Fiscalía Letrada de segundo turno. Tras la audiencia correspondiente, el juzgado letrado de primer turno condenó a ADTG como autor penalmente responsable de un delito de hurto. Deberá cumplir 3 meses de prisión efectiva en dependencias del Instituto Nacional de Rehabilitación. Prisión preventiva para un hombre investigado por una rapiña en 33. Un hombre de 24 años fue formalizado y enviado a prisión preventiva por 90 días, mientras continúa la investigación por una rapiña cometida contra un hombre de 70 años. El hecho fue denunciado durante la madrugada del 28 de agosto. La víctima manifestó que caminaba por la calle Simón del Pino cuando fue abordada por un individuo que, mediante agresiones físicas, lo derribó y le sustrajo un teléfono celular. Posteriormente, se le constataron lesiones leves. Las actuaciones realizadas por la Unidad de Investigaciones y el relevamiento de la escena efectuado por Policía Científica permitieron identificar y detener al presunto responsable. El juzgado letrado de primer turno dispuso la formalización de la investigación por la presunta comisión de un delito de rapiña y estableció como medida cautelar la prisión preventiva del imputado por 90 días.
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14: El grupo de rescatistas Animal Chucho lleva adelante una campaña solidaria impulsada por la colaboración vecinal en Vergara para construir y brindar refugio a perros callejeros y de familias con bajos recursos. Natalia Arrúa, integrante de la agrupación en diálogo con Mega FM, detalló los alcances de esta labor voluntaria, el uso de materiales reciclados y la importancia de la ayuda comunitaria de cara a las inclemencias del tiempo.
12: Buenos días, Vicky. Muchas gracias por interesarse en el trabajo voluntariado que hacemos nosotros, el Grupo Animal Chucho. En este mes nos dedicamos, hicimos ayer una jornada de cuchas, más bien para perros comunitarios, ¿verdad? Que no tienen cucha, que los vecinos le dan de comer, nosotros les llevamos una cucha, ya lo hemos hecho ya, con cuchas que gente no ha donado. Ahora no estaba muy poca trascendencia la donación, entonces decidimos hacer nosotros. También perros de gente de bajos recursos, ahora vimos mucho con el tema de las inundaciones, que los perritos no tenían cucha o tenían una chapa, imagínate el frío o el verano, el sol. Entonces, estamos interesadas en ayudar a ese tipo de gente así, ¿verdad? Que necesita el animalito una cucha, algo donde dormir calentito.
16: Seguro. ¿Reciben materiales, donación de materiales para la construcción?
12: Sí, mira, nosotros recibimos, no es necesario el material nuevo, Recibimos tablas, Sandra nos dio unas tablas, Rosina nos mandó unas tablas y clavo. Entonces con eso todo reciclamos con lo nuevo, lo viejo, y ahí hicimos, salieron 4 cuchos, no salieron más porque éramos pocos, ¿viste? Y no nos dio el tiempo para todo. Pero eso recién empieza, yo digo que para futuro se va a aprender mucho más gente.
16: Así que bueno, ¿planean continuar con esta iniciativa?
12: Claro, sí, entre nosotros hacer una vez por mes, un domingo, viste que la gente puede venir a colaborar, con un ratito, y hacer la escucha, eso estaría buenísimo, y ahora también que se viene el calor también, viste, donde tengan para resguardarse, es importante.
16: También aquellas familias que necesiten de esta ayuda, comunicarse con ustedes, ¿no?
12: Sí, mira, nosotros, te digo la verdad, tenemos 4 cuchas y tendría que tener 15 para más o menos paliar ahí el tema del invierno, ¿verdad? Uh-huh. Sí, nosotros nos pueden mandar un mensaje y decirnos que no, que precisan, sí. Pero, viste, por ejemplo, yo a una señora el otro día que ella precisaba 2 cuchas, le dije, está, si un tiempito, viste, ya sé que no tienen material y nada de eso, si podían venir a colaborar con no sé, con cortar tablas o algo así, viste. Eso estaría buenísimo también, a veces precisamos, pero también tenemos que ser recíproco con la ayuda, ¿verdad?
16: Sin duda.
12: Eso estaría bueno, que la gente nos ayudara cuando precisa, nosotros a ellos y ellos a nosotros, ¿verdad?
16: Así que bueno, reiteramos que reciben material, no tiene por qué ser nuevo, lo pueden alcanzar ahí a tu casa o comunicarse contigo.
12: Sí, yo lo paso, el material que el otro día nos donaron, uh-huh. Yo lo pasé a buscar y vino buenísimo, no pensamos que no... Hasta nos quedó para hacer una cucha más, solo nos faltó clavos, pero hubiese dado para hacer otra cucha más, sino, pero está buenísimo la idea esa de que la gente nos llama, nos manda un mensaje y nosotros vamos a buscar.
16: Bien, Natalia, ¿algo más que quieras agregar?
12: No, que toda la gente que esté interesada en colaborar y en ayudar, no solo en hacer las casillas, sino también en el tema de rescates, en el tema de curaciones de animales, como hacemos nosotros, uh-huh. Que mande un mensaje. Mira, ayer una señora vino a ofrecerse, ella, porque no ha visto que nosotros andamos curando animales en la calle, ¿viste? Uh-huh. No somos veterinaria, pero nos revolvemos casi años que estamos en eso, ¿no?
16: Claro.
12: En la curación de animales. De la calle es lo que hacemos. Y quien quiera sumarse al grupo, puede ser, es bienvenido.
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14: El Ministerio de Salud Pública amplió el rango etario para vacunarse contra el meningococo de 6 a 15 años. La ministra Cristina Lustenberg anunció también que a partir de la semana que viene se incorpora la vacunación en los liceos. Remarcó la importancia de que los niños entre 2 y 15 meses se vacunen.
17: 6 años y 15 años tienen acceso a la vacunación antimeningocóxica. Y no queremos dejar de insistir en otro grupo de edad, que son los niños que tienen 2 meses, 4 meses y 15 meses, que es la vacuna que protege contra el meningococo B, y a partir del año es la primera dosis para el meningococo C. Entonces, a partir de hoy, todos los niños y adolescentes comprendidos entre 6 años y 15 años van a tener acceso a la vacunación contra el meningococo, forma parte de una estrategia que venimos incorporando grupos etarios. Esto surge de una recomendación que viene liderando la doctora Laura Yambí como directora general de la DIGESA con la Comisión Nacional Asesora de Vacunas. Vamos a también a fortalecer, porque lo estamos haciendo, con la ANEP, particularmente con las escuelas, pero a partir de la semana que viene incorporamos a los liceos en una estrategia que estamos trabajando con los directores departamentales de salud, con todas las inspecciones departamentales de la ANEP. La Federación Uruguaya de Magisterio es un actor muy importante porque está muy preocupada porque los niños accedan por ver las barreras de acceso. Así que vamos avanzando y como ministra quiero agradecer la gran adhesión que tienen las familias a este acceso a la vacunación, porque realmente ha sido algo muy importante que nuestro país, cuando incorporó la vacunación el año pasado, ya sabíamos que realmente era una decisión importante, pero ante este aumento inusual de casos y con este comportamiento, ustedes saben que a partir de julio hemos tenido esta propuesta escalonada de incorporar grupos etarios.
18: ¿Hasta las dosis disponibles?
19: ¿Cuántos niños y adolescentes han vacunado?
17: Y de esta cohorte, de esta estrategia de julio, alrededor de 120.000 niños. En la jornada de vacunación se vacunaron más de 25.000 niños y adolescentes, y ahora estamos realmente viendo grupo etario por grupo etario el total de niños y adolescentes vacunados, que sabemos que es una estrategia que nosotros hemos implementado.
14: La ministra informó por otra parte que está prevista una nueva jornada masiva de vacunación contra el meningococo, aunque todavía no se confirmó la fecha en la que se realizará.
17: Los costos ahora no los tengo para decirle. Cuando lo decidimos incorporar el año pasado, el costo inicial fue de 10 millones de dólares y ahora estamos viendo cuánto ha sido la inversión que estamos haciendo, porque es una inversión proteger a los niños y adolescentes con una decisión de salud pública y con un apoyo del Ministerio de Economía y Finanzas.
20: ¿Está prevista una nueva jornada masiva de vacunación?
17: Sí, está prevista, la vamos a anunciar en los próximos días, porque ustedes saben que eso facilita muchísimo. Es un día que las familias, al agendarse, ya saben que disponen, las personas, las familias que trabajan, como la mayoría, tenemos dificultades a veces para disponer el horario, el día, la agenda, entonces es algo que logramos. La ANEP también ese día excluye la falta a los niños y adolescentes en el sistema educativo, y les estaba buscando que, por ejemplo, tenemos algunos departamentos con agenda, siempre es el departamento de Montevideo por el volumen, también lo hemos conversado de que estamos en una estrategia de aprovechar cada uno de los viales, cuando uno abre un vial da para 5 dosis, no podemos desperdiciar ni una dosis, y eso la gente lo entiende perfectamente. Entonces para nosotros es muy importante ir sabiendo que la importancia de la agenda, y hay algunos departamentos que tienen mixta, o sea, acercarse espontáneamente, y otros con agenda, por ejemplo Canelones, y cada territorio va encontrando sus particularidades. Hay departamentos que pasan a funcionar sin agenda, esto sí lo puedo anunciar hoy, que está Tacuarembó y Paysandú, que se van a poder ir a vacunar todos los niños entre 6 años y 15 años sin agenda, porque son departamentos que se organizaron así, y departamentos que tendrán modalidad mixta son Cerro Largo, Flores, Florida, Soriano, La Valleja.
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1: Mega FM presenta la hora. 8:36. 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
3: El Ministerio de Ganadería, Agricultura y Pesca inauguró una comisión que comenzará a trabajar en las medidas paliativas por el Niño. El ministro Alfredo Frati sostuvo que al momento lo que la cartera pudo hacer es habilitar el pastoreo en las rutas. A su vez, recomendó que los agricultores se aseguren porque es algo inevitable. Frati sostuvo que la ayuda a brindar por su cartera no siempre es económica, sino que también puede ser logística.
4: Nosotros lo que pudimos hacer fue habilitar el pastoreo en la ruta, pero aparte de eso estuvimos hablando con el subsecretario, se formó una comisión a nivel de subsecretario para trabajar por el tema del fenómeno del Niño, y yo no sé si la semana que viene o la otra ya nos empezamos a reunir acá con un grupo para ensayar cuáles son las medidas paliativas que se pueden tomar en caso de que se confirme lo que indican todos los observadores meteorológicos del Niño para el mes de septiembre
5: y
4: octubre.
5: ¿Y por dónde pasan esas principales medidas? ¿Qué es lo que se puede hacer?
4: Eso es lo que nos vamos a sentar a estudiar, cuáles son las medidas que se pueden tomar.
6: ¿Pero se puede prevenir? Usted que es una persona de campo, ¿se puede prevenir este fenómeno con los animales?
4: No. En la medida que tengamos información y podamos trasladar, eso es la mayor ayuda que podamos dar. Hay lugares que si vos decís que va a llover, tenés una estimación de lo que va a llover, tenés que sacar los ganados, si no, la corriente te lo lleva. Bueno, eso es un apoyo concreto que podemos dar. Esto otro también, de que cada vez que llueve poder dejar establecido que pueda sacar los animales a la ruta, porque esto está prohibido justamente por la garrapata, pero en estos casos tenemos que habilitar porque primero está la vida de los animales.
6: ¿Y en cuanto a la agricultura?
4: Y en cuanto a la agricultura, estuvimos con gente de Copagrán, vienen muy bien los cultivos, pero tienen el temor de lo que pueda pasar. Y ahí yo lo que recomiendo es que la gente esté asegurada, porque la lluvia no la vamos a poder evitar.
7: ¿Se puede ir hacia ese seguro obligatorio del que usted habló?
4: No, eso era para otra cosa, que era para la horticultura. En realidad creo que la gente de Digegra ha tomado una medida interesante en estos apoyos que se le va a dar a los de Salto. Cuando el apoyo excede los $12,000, tenés que traer que es para reconstrucción de alguna de las cuestiones que son los invernáculos y demás, tenés que presentar un certificado de que tenés seguro. Entonces me parece que para recibir el mayor apoyo necesitas el certificado, y creo que bueno, que es un

0: Un camino interesante que estamos recorriendo.
1: ¿El ministerio tiene espalda suficiente para hacerle frente a la situación a nivel económico?
0: El ministerio, la verdad que no le pregunté al contador cómo estamos, pero no siempre tiene que haber apoyo económico, ¿no? Puede haber apoyo logístico, uh-huh, en el caso de que tengas animales aislados desde el punto de vista alimenticio. Para eso tenemos espalda económica.
2: El Ministerio de Ganadería entregará 20.000 dosis de la hemovacuna. El ministro Alfredo Frati señaló que los productores del programa Procría y de Colonización interesados en recibirla de manera gratuita deberán inscribirse en la página web de la cartera. Además, informó que se aplicará entre septiembre y noviembre. Esta acción se enmarca en el Plan Nacional de Lucha contra la Garrapata.
0: Vamos a entregar a través de los servicios ganaderos la hemovacuna, que es una vacuna que previene la enfermedad por la cual mueren los animales. No es contra la garrapata, sino contra la enfermedad que puede transmitir la garrapata, que es lo que la gente conoce en campaña como tristeza parasitaria. Aquellos productores familiares que integran Procría o Colonización van a ser tomados en cuenta para entregarle en forma gratuita la hemovacuna, que además estamos ampliando la producción, vamos a ampliar la producción en Paysandú, y a su vez el Ministerio ha adquirido de un laboratorio particular vacunas para en este caso poder atender la demanda que supera la capacidad del Ministerio.
3: ¿A cuánta gente o cuántos productores esperan o deberían llegar?
0: Bueno, honestamente, yo no tengo los números porque Procría ya los tiene, pero falta que Colonización nos traslade los números, así que no te puedo adelantar el número exacto de productores. Pero está focalizado en productores familiares.
4: Mencionaban que ya están prontas, que ya recibieron 20.000 como vacunas, que va a comenzar una inscripción en septiembre o octubre. ¿Cuándo comenzarían a aplicarse las mismas?
0: Ya, bueno, en septiembre y octubre se van a aplicar, y noviembre. Hay en la página de web del ministerio un botón para inscribirse y después son seleccionados por los servicios nuestros de desarrollo rural y de descentralización y también a través de las mesas de desarrollo en cada departamento.
2: Frati indicó que las pérdidas ocasionadas por la garrapata oscilan los 90 millones de dólares. A su vez, señaló que Uruguay no tiene ningún mercado cerrado a raíz de este tema, sino algún frigorífico suspendido.
0: La garrapata en su conjunto hablamos de 90 millones de dólares de pérdida, pero ahí está todo lo que gastamos en productos, los animales que se nos mueren. No tenemos discriminado por cada categoría, pero este es el impacto que tiene, por eso es que es una campaña del gobierno nacional y no solo del ministerio por la importancia que tiene.
5: Usted había hablado de que el efecto podría ser similar al de lactosa en 2002 si no se lograba controlar. ¿Eso se logró evitar? O sea, ¿no se va a llegar a ese efecto que tuvo en 2002 la lactosa?
0: Bueno, depende de nosotros. Que eso es otro tema, pero es que tenemos que respetar los tiempos. Cuando usamos un producto veterinario para combatir la garrapata, los tiempos necesarios para enviar a frigorífico. Si nosotros no somos conscientes de eso, sí podemos tener una situación de ese estilo.
3: ¿Tenemos algún mercado cerrado por este tema? Y preguntarle, en este semestre de presidencia pro tempore del Mercosur, ¿se ha avanzado en el tema de cuota carne a Europa y demás?
0: No, empiezo por lo último, no se ha avanzado el tema cuota carne. No tenemos ningún mercado cerrado, lo que tenemos es algún frigorífico que está suspendido y estamos haciendo los trámites para que lo rehabiliten, pero por ahora no, creo que el ministerio ha respondido rápidamente. Estos son embarques, además, la última devolución, que tienen 5 meses de faenado los animales, ¿no? Por lo tanto, nosotros esperamos que estamos esperanzados que hayamos mejorado. Ahora, en biología no hay 100% y siempre la responsabilidad del individuo está por encima de las normas y todas las medidas que podamos tomar. Bien. Por eso hemos colocado en todos los productos garrapaticidas, que se llaman, un octógono de tamaño importante que dice expresamente el tiempo que hay que esperar para enviar los animales a frigorífico.
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2: El Poder Ejecutivo resolvió mantener los precios de los combustibles en septiembre, pese a la recomendación de la Unidad Reguladora de Servicios de Energía y Agua de aumentar un 25% el gasoil y el 1% la nafta. Los precios máximos de venta al público a partir de hoy son nafta super, 88 pesos con 67, gasoil 50S, 58 pesos con 68 por litro, y el supergas, 93 pesos con 56 por kilogramo. El Ejecutivo remarcó que esta decisión se enmarca en la estrategia adoptada desde abril para amortiguar en el mercado interno las variaciones provocadas por los precios internacionales del petróleo, originado por el conflicto en Medio Oriente.
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2: Andrés Ojeda exigió que la Guardia Republicana policialice las 24 horas del día los barrios tomados por el narcotráfico. Luego de la sesión semanal del Comité Ejecutivo Nacional del Partido Colorado, su secretario general indicó que en los barrios están a los tiros todos los días. Ojeda invitó al ministro del Interior, Carlos Negro, a concurrir a territorios que considera que están tomados por los narcotraficantes, como Cerro Norte y Malvin Norte. A su vez, señaló que estos hechos imponen que se retome el control territorial.
7: Especial preocupación con los temas de seguridad pública, los barrios están en los tiros. Todos los días, a mí nos llueven videos de barrios sometidos a tiroteos constantes, videos de tiroteos, preocupante, y vemos cómo el ministro le baja el precio a lo ocurrido. Yo lo vi en Carve la semana pasada diciendo que, bueno, validar una lógica de retomar control territorial como la que estamos proponiendo nosotros sería asumir que hay barrios tomados por el narco y que eso no es verdad. Bueno, yo le digo al ministro, sí, hay barrios tomados por el narco. Lo invito a Cerro Norte, lo invito a Malvin Norte. Malvin Norte fue el video que vimos estos días. Un móvil de periodistas se tuvo que tirar al piso en plena luz del día por la ráfaga de tiros que había en la zona. Digo, podrían ser cualquiera de ustedes, ¿no? Digo, porque estaban acá, no les pasó, pero digo, tenemos que lamentar que la muerte de un periodista para tomar acción real, que tome real dimensión lo que estamos viviendo. Se impone retomar el control territorial. Primer paso en el combate contra el narco en cualquier estrategia de éxito que hayamos visto. Para empezar, policializar algunos barrios. 24 horas de presencia de Guardia Republicana. No es tan complicado.
2: Ojeda sostuvo que la crisis de seguridad es grave y criticó que Negro haya postergado en varias ocasiones su comparecencia ante la Comisión de Seguridad de la Cámara Alta. El senador solicitó que las autoridades de la cartera tengan el coraje para enfrentar a los narcotraficantes y agregó que el Estado es más fuerte que el narco. Además, indicó que no es la gente la que debe pagar el costo de esto.
7: El ministro del Interior ya ha postergado por lo menos dos veces y ahora está sin fecha su comparecencia a la Comisión Especial de Seguridad del Senado. Incluso postergó también ahora, venía mañana de mañana a la rendición de cuentas, si no viene, viene el jueves. Parecería que no quiere venir al Parlamento. Digo, su convocatoria a la Comisión de Seguridad tenía que ver con la regulación de armas y con los números del segundo trimestre de homicidios. Totalmente interpelantes. Yo creo que la crisis de seguridad que vivimos es grave y me preocupa, en lugar de ver reacción del gobierno, ver a un ministro que hace prensa para intentar minimizar lo que está ocurriendo. Y en el marco de este lío, tenemos que todavía tolerar que la subsecretaria le eche la culpa de suicidios a Jorge Larrañaga. Y después diga, bueno, que no dijo lo que dijo, pero que igual pide disculpas. Es muy difícil así. Yo creo que estamos en tiempos donde necesitamos coraje político y coraje de hacer en materia de seguridad pública y enfrentar al narco de forma directa y asumir las consecuencias del enfrentamiento. Poner republicana en los barrios va a generar probablemente algún enfrentamiento entre los narcos y la republicana, pero hay que asumirlo. El Estado es más fuerte que el narco. Es un tema de volumen. El tema es que nadie quiere pagar el costo de enfrentarlo. Ahora, la que termina pagando el costo en los hechos es la gente que vive en los barrios, que te vive diciendo, me lo dicen a mí todo el tiempo que voy, no banco más los tiros. Tuvieron que bancar los tiros los periodistas acostados en el piso para evitar ser baleados a plena luz del día, Marconi. Insostenible.
2: Continuando con más noticias, el Poder Ejecutivo anunció la incorporación de 12 nuevos medicamentos al formulario terapéutico de medicamentos. El presidente de la República, Yamandú Orsi, dijo que el acceso a los medicamentos se amplía y recalcó que con los recursos que hoy se tienen, las instituciones están dispuestas a cumplir, a avanzar. Ahora la lista obligatoria será establecida por las autoridades para que esté disponible en todos los prestadores de salud, tanto de ACE como en mutualistas y seguros privados.
8: La noticia de hoy, o la información que hoy queremos brindarle, es que se incorporan 12 nuevos medicamentos al formulario, quiere decir que el acceso a los medicamentos se amplía, sin que eso signifique un aumento en las cápitas o sin que signifique una erogación mayor, y que con lo que tenemos hoy, con los recursos que hoy se tiene, las instituciones están dispuestas a cumplir y avanzar. Y lo otro, y el segundo punto, como dije recién, es el enorme desafío que asumimos, porque nos sentimos acompañados, de incorporar inversión de tecnología de punta para que los próximos 5, 10, 15 años el Uruguay no pierda pie, al contrario, siga siendo en el continente vanguardia en el sistema de salud para todos los compatriotas.
2: Por su parte, la ministra de Salud Pública, Cristina Lustenberg, dijo que en varios casos se trata de medicamentos de alto costo que van a poder obtenerse mediante el pago de un ticket regulado que rondará los 300 pesos.
9: Hoy venimos a anunciarle a la ciudadanía la incorporación de 12 medicamentos que impactan en miles de personas. Esto forma parte de lo que va a significar cada uno de estos medicamentos, que realmente forma parte como de los tickets que están regulados, y en este acuerdo de entendimiento, estos 12 medicamentos que incorporan las instituciones de asistencia médica colectiva se van a incorporar a través del FTM, lo van a tener los seguros integrales, los privados, lo va a tener toda la administración pública, ACE, Sanidad Militar y Policial, pero en los que requiere costo, como yo les pongo un ejemplo, el ipratropio de 6 mil pesos a 300 pesos, los antibióticos de segunda línea de 50, 100 mil pesos a 300 pesos, el analgésico tópico, que quizás lo que pasa es que al no estar en el FTM no estaba disponible en muchos de los prestadores públicos o privados, entonces teníamos que pinchar a ese niño en vez de ponerle una pomadita, anestesia local, y ahí hacer el procedimiento. Es las embarazadas lo mismo, tratamiento de primera línea para la hipertensión y las glifosinas, que realmente detienen el avance de la insuficiencia renal, de la diabetes y de la insuficiencia cardíaca, es un avance muy importante en lo que significa, en una prioridad que este gobierno ha tenido, y ustedes saben que tenemos cerca de 300 medicamentos y procedimientos, porque desde el 2018 no habíamos tenido casi incorporaciones al FTM y al PIAS de medicamentos que estuvieran bajo la regulación que estamos hablando.
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2: Liberaron al cuarto detenido por rapiña al bro, auto utilizado estuvo en su casa, pero declaró que no tenía conocimiento. Recuperó la libertad el hombre que fue detenido el lunes por la rapiña al bro de Pando. Su abogado, Daniel Urroz, aseguró que estaba en calidad de testigo y quedó como indagado por un malentendido. El vehículo utilizado para el asalto estuvo en la casa del hombre, pero su defensa aseguró que no tenía conocimiento porque no estaba y que no conoce a los involucrados. Por este caso, el viernes se fueron imputados dos hombres de 43 y 45 años. El primero por la rapiña, entre otros delitos, era el conductor del auto de alta gama en el que se fugaron. El otro fue imputado por armas que tenía cuando lo detuvieron en el marco de la investigación. Otro de 43 años fue imputado el sábado por encubrimiento. Además, hay pedido de colaboración del Ministerio del Interior para dar con los otros dos delincuentes que participaron del robo. Uno de ellos iba a cara descubierta. Son Inti Camilo Cuba Viñolo, de 38 años, y Paul Alexander Coselia Cabrera, de 32 años. Lionel Messi anunció ayer que se retira de la selección argentina. Lo hizo con un mensaje en redes sociales donde publicó fotos de una carta que escribió a mano el 21 de julio, dos días después de la final que el albiceleste perdió ante España en el Mundial de Norteamérica. Si bien la carta tiene más de un mes, Messi dijo que la muerte de su padre lo convenció de que ahora era el momento de hacer pública su decisión. Después de este tiempo que pasó desde la final, pensándolo mucho, quiero comunicarles a todos que me retiro de la selección, escribió en el inicio del mensaje en redes. Fue una decisión que dolió y duele en el alma, pero entiendo que es el momento. Les juro que siempre dejé todo, no solo en los últimos años, que se ganó todo, antes también, y siempre peleé y me dejé todo por esta camiseta, por darles alegrías y hacer que se sientan orgullosos de ser argentinos a través del fútbol, agregó Messi, campeón del mundo con Argentina en Qatar 2022. Queda poco y se van cerrando etapas, y esta es una que me duele mucho. Amo, amé y amaré siempre estar en la selección. Me vacié, ya no tengo más para dar y aparte vienen chicos muy grandes atrás que merecen estar. Gracias por todo el cariño de estos 20 años, voy a extrañar mucho escucharlos desde adentro. Ahora voy a ser uno más de ustedes, alentando y buscando siempre desde afuera, en las buenas y en las malas, mucho más, escribió, bancando desde afuera. Gracias a mi familia por estar siempre, por acompañarme en este viaje tan hermoso pero difícil. Gracias a cada uno de los entrenadores, compañeros y dirigentes que me tocó compartir. Me llevo recuerdos y momentos inolvidables vividos. Me voy con la tranquilidad y el orgullo de haberles regalado, junto con mis compañeros, momentos soñados. Fue una locura haberlo vivido con ustedes. Los quiero. Gracias Dios por hacerme argentino. Vamos Argentina, finaliza la carta de Lionel Messi. En el mensaje al final agrega: estas palabras las escribí el 21 de julio, dos días después de la final. Hoy, después de lo de mi papá, estoy más convencido que antes. 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
2: Hasta aquí las noticias. Cielo algo nuboso en nuestra ciudad, 16 grados la temperatura actual. La máxima pronosticada para hoy, 18 grados, mínima de 4, cielo algo nuboso y nuboso con periodos de cubierto, es lo que indica Inumet para el resto de la jornada. Con más información nos reencontramos a las 10 de la mañana en nuestro flash informativo, a la hora 12 en Informativo Central, 19:30 en fin de jornada. Muchas gracias por su atención, un buen martes para todos. Chau, chau.
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¿Qué tal, amigos? Muy buenos días. ¿Cómo están pasando? Bienvenido entonces a un nuevo programa de este martes primero de septiembre. Vuelve primavera. Ahí estaba Johnny Tedesco, ¿no? Qué tema, ¿no? Tiene sus años, ¿no? Ya volvió. Volvió la primavera, ¿eh? Pues a nivel meteorológico entró hoy la primavera, ¿no? Pero a nivel calendario, el 21 o el 22 de septiembre. Así que ya saben. Así que estamos en primavera. A nivel meteorológico, ¿no? Una temperatura agradable para ya comenzando la primavera, mes septiembre, mes 9, con 17 grados tengo por acá, ¿eh? Una máxima de 20, pues anda por acá. Bueno, es lo que tenemos por ahí en este momento acá en esta zona del país. En esta programación, como decíamos, primero de septiembre de 2026, que se presenta tiempo característica y algo inestable, sol y, entre sol y nube está la cosa, ¿no? Pero por lo menos no hace tanto frío, ¿no? Aparentemente podría bajar las temperaturas a partir de mañana, miércoles en adelante, por lo menos hasta el lunes, ¿no?

arranco con este tema, perdón, arranco con este tema de Beto Orlando, con los Cuatro Soles. Yo digo Beto Orlando porque, según la información que tenemos, ayer dejó de existir a los 79 años. Beto Orlando, gran músico, vocalista también de los Beto Orlando con los Cuatro Soles, ¿se acuerdan? Y su suceso en la década del 70, 80, ¿no? Beto Orlando, entonces, según dice la información por acá, a los 79 años, cumplía año el 4 de septiembre ahora, cumplía 80. Nació en 1946, un 4 de septiembre de 1946 nacía Beto Orlando. Y bueno, vamos a hacer un homenaje entonces a este gran cantor. Se están yendo los buenos cantores, ¿eh? Se fue Rada, ahora se fue Beto Orlando. Va flaqueando en la fila. Y bueno, los talentosos de la música se están yendo. Han cumplido su ciclo de vida, ¿no? Mucha gente, ¿no? Pero vamos a recordar entonces a Beto Orlando, ya que estamos acá con la música. Hoy vamos a omitir el folclore. Hoy no vamos a pasar folclore, vamos a pasar toda música variada. Porque estamos en primavera, estamos a cambiar la carpeta musical, vamos a poner música variada entonces en esta programación de este miércoles, qué horrible, martes primero de septiembre.

0: estaba la Johnny, te dejo, ¿no? Vuelve primavera, ya volvió la primavera, ¿eh? Ya volvió la primavera, entonces. Muy bien, vamos por acá con más mensajes de texto, 095-91-89-25. Tengo aquí, ¿a quién tenía yo? Gustavo Ostencia. ¿Qué dice el amigo Gustavo Ostencia por acá? A ver si lo tengo por acá. No me aparece por acá. Ah, acá me aparece, sí. Bueno, ¿cómo estamos, amigo Gustavo? ¿Anda bien? Hay unas canciones que le gusta a Gustavo, que 25 Rosas, que lo canta tipo cumbia, ¿no? Le gusta mucho esa canción, el amigo Gustavo Ostencia. Bienvenido a la primavera, entonces, vamos al encuentro, entonces, de a ver qué nos dice el amigo Gustavo. ¿Cómo anda, compañerito? Buen día.
1: Buen día, Mare, Rosalino, nosotros, ¿eh? Buen día para toda la audiencia. ¿Cómo estamos? Acá estamos. Mirando la carrera, que parece que el sol le va a ganar la pulseada de las nubes en esta mañana por acá por la ciudad 33. Bueno, recordando a Beto Orlando, le iba a pedir el tema, que un tema que me acompaña a mí desde que arrancamos con esta locura de la música, que son las 25 Rosas. Y bueno, la versión de Beto Orlando, a mí una de las que más me gusta. Y bueno, si la puede pasar, se lo agradezco. Bueno, le mando un saludo grande y que terminen bien la jornada a toda la audiencia y toda la gente por ahí. Chau, chau.

Sigo por acá, sigo. Bueno, ahí estaba 25 Rosas, en versión de Beto Orlando, ¿no? Qué lindo recuerdo de Beto Orlando, ¿no? 25 Rosas. Pero amigo Gustavo, anda mal ese cuadrito, Gustavo. Pa. Bueno, no ganaron. Pa, vos sabés que terminó el partido que el celular mío queda colgado. Pua, me dio un carretazo. Ah, pero yo me desquito después. Ah, como dijo el andesino, después viene el desquite y la pionada. Vamos arriba, gente.

Lindo este tema de Marco Antonio Solís, ¿dónde estará mi primavera? Ya está acá, ya está, Antonio. Ya está aquí la primavera, ¿eh?

San Marco Antonio Solís, ¿dónde estará mi primavera? Seguimos compartiendo buena música aquí en Mega 91.9. Estamos con la Ratonera Musical.

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1: Con más audio, con más saludos por acá. Vamos a decir que nos acompaña, gracias a tus amigos que nos acompañan en este espacio aquí en Mega y con la Ratonera. 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Se va para arriba, muy bien ahí, Un saludo para Marcos, Todo el personal allí, Provisión El Parao. 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Estamos en la mañana de Mega y Cebo Blanco, estamos con la Ratonera Musical en este primer día de mes de septiembre del 2026, que se presenta con agradable temperatura, 16, 18 grados en este momento. Así que ya vamos a ir con más música por acá. 095-91-89-25, tengo audios también por aquí. Muchas gracias por los saludos. Vamos, gente.
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0: un ritmo, tenemos este músico. Sí. Tiene este, muchos años este tema, ¿no? Este tipo de un swing, ¿no? ¿Eh? Como le dicen swing. Esta música movidita que tengo por acá entreverando un poco, ¿eh? Esto es música de recuerdo también, ¿eh? Bueno, ahora tengo unos audios por acá. Vamos a pasar los audios de los amigos que están, algunos están bajoneados, otros están alegres. Algunos están alegres, ¿no? Ahora ya vamos a oír los audios. Muchas gracias a la gente de Vergara, la región, que están con la amiga aquí en la ratonera musical en este primer día de mes de septiembre. Che, viste cómo cambia la cosa, ¿no? Cuando pasamos la primavera ya la gente anda con otra motivación. Anda un poco más motivada, un poco más alegre. A pesar de las circunstancias de la vida que viste los bajones que tiene el ser humano, ¿no? No solo, todos los seres humanos tenemos un bajón en cierto día, a veces un día andas mal, y un día andas re bien, andas contento, motivado, pero es el vaivén de la vida, ¿no? Ahí está. Vamos a ir buscando más temas por acá, vamos a ir los audios por aquí, tengo unos cuantos audios al 095-91-89-25, estamos buscando por acá, si podemos buscar más temas por aquí. La gente se está comunicando. Bueno, muchas gracias por también un poco de humor, también viene bien de bien, viste que a veces se complica la cosa. Tengo al amigo Payotti. ¿Qué dice el amigo Payotti? Bueno, dice que el fútbol es malo, es cierto, no juegan a nada, ¿no? Pura violencia nomás.
1: Buen día, Rosalino. Mira, yo no te juego nada porque tanto Nacional como Peñarol dan lástima. No juegan a nada. Son los perros.
2: Buen día, compañerito. ¿Cómo anda la cosa? ¿Todo bien? Aquí está espectacular. Con miedo que esté mejor. Bueno, todo lindo. Pase por Copla Alta, peón, para escuchar. Bueno, gracias, espero que ande bien, un abrazo. ¿Hubo fútbol este fin de semana o no? Yo no escuché nada, no sé, ¿empecé a suspendió la fecha o no?
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1: serranía, un mapa en una canción serrana, serranía de la gente de Copla Alta, el peón, ¿eh? Copla Alta. Está buena esta serranía, la música que estamos compartiendo con ustedes aquí en la Ratonera Musical. Gracias a la gente de Vergara y la región, a gente que nos sintonizan los martes y jueves por este medio. Pueden tener un poco de música, de comunicación, alguna información también, un poco de humor también, todo entreverado, ¿no? Y también estamos encuadrados de lo que es la parte de historia de nuestro pueblo, anécdota, etcétera. Hay muchas cosas, ¿no?, para contar. Uno sí, a veces repetimos un poquito la historia, pero a veces la gente está un poco desmemoriada, un poco, ¿no? Bueno, ¿qué le preguntamos a la gente qué espera de esta primavera 2026? Esperan que sea positivo, pero yo, positivo en muchas partes, ¿no?, y negativo en otras partes. Si se dan los pronósticos que se han anunciado de muchos temporales para lo que resta del año, es complicado el partido, muy complicado. Ahora en este momento, ayer comenzó a dar paso al Rano allí, está dando paso para toda clase de vehículos, de ayer de la mañana nomás. Y bueno, el río sigue entrando su cauce normal, pero está crecidito todavía. Están en 4 metros, capaz. Un poquito menos de 4 metros, no sé. No he escuchado, no he hablado con la gente de prefectura a ver cómo está la cosa por ahí. Ahora vamos a tener un contacto, preguntar a ver cómo está la altura del río frente al puerto de La Charqueada. Tránsito normal, entonces, por ruta 91 al Chuy, ¿está? Mucha gente, viste, los proveedores, toda esa gente que trabajan de un lado a otro, se hace medio engorroso, ¿no? Porque tiene que abastecer, o sea, ya tiene gente de Trinitero, por ejemplo, o de otro lado, tiene que dar toda la vuelta por Las Canas. Pero ahora no, ahora está habilitado la ruta 91 a Cebollatí, está habilitado todo. Pero estaba mirando que fue importante la creciente, ¿no? No, aparentemente no hizo mucha mella, ¿no? Mucho de resaca, sí, eso sí. Lo que arrastra el río, ¿no? Bueno, seguimos entonces compartiendo buena música aquí, ¿eh?

Más ritmo a la mañana aquí el Mega en la Ratonera. Llega Sebastián, Sebastián, el tema. Canta la madre, canta todo. Está bueno este tema. Un buen ritmo entonces, para entrar en ritmo entonces en la mañana aquí en la 91.9. Voy a bajar acá porque si no, no me escuchan nada. Dije que Sebastián canta bien este muchacho, Sebastián canta bien,

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4: Las 10 horas.
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0: Oyentes de Mega FM, este es nuestro flash informativo correspondiente a este martes 1 de septiembre, cuando son las 10 de la mañana exactamente. Formalizaron a una joven por violencia doméstica y desacato en Vergara. Fuentes policiales confirmaron a Mega FM que una mujer de 20 años fue formalizada luego de ser identificada cerca de un adolescente sobre el cual tenía vigente una prohibición de acercamiento. El episodio ocurrió el 29 de agosto durante el desarrollo de un encuentro deportivo en nuestra ciudad. Personal de seccional novena procedió a detener a la mujer y dio intervención a la comisaría especializada en violencia doméstica y género de la zona operacional 2. La indagada quedó posteriormente a disposición de la Fiscalía Departamental de segundo turno. El juzgado letrado de primer turno departamental dispuso la formalización de la investigación por la presunta comisión de un delito de violencia doméstica agravada en reiteración real con un delito de desacato en calidad de autora. Como medida cautelar, se establecieron medidas limitativas por un plazo de 120 días. La policía recuperó un minibús hurtado en Santa Clara de Olimar y el autor fue condenado. Un hombre de 33 años fue condenado a 12 meses de prisión efectiva por el hurto de un minibús ocurrido el pasado 30 de agosto en Santa Clara de Olimar. Tras recibir la denuncia por la sustracción del vehículo Hyundai matriculado en Cerro Largo, efectivos de la Unidad de Investigaciones de la Zona Operacional 3 iniciaron las actuaciones correspondientes. La coordinación con la Jefatura de Policía de Cerro Largo permitió recuperar el minibús y detener al presunto responsable, quien posteriormente fue trasladado a 33 y puesto a disposición de la Fiscalía Letrada de primer turno. Luego de la audiencia, el juzgado letrado de primer turno condenó a MDMS como autor penalmente responsable de un delito de hurto agravado. Deberá cumplir una pena de 12 meses de prisión efectiva en dependencias del Instituto Nacional de Rehabilitación. Tres meses de prisión por hurtar una alcancía de un comercio en 33. Un hombre de 28 años fue condenado a 3 meses de prisión efectiva por hurtar una alcancía con dinero de un comercio ubicado en calle Ramón Ortiz. La denuncia fue recibida al mediodía del 20 de agosto. A partir de las actuaciones y del análisis de las cámaras de videovigilancia, personal de la Unidad de Investigaciones logró identificar al responsable, quien posee antecedentes penales. En las últimas horas fue detenido por orden judicial y conducido ante la Fiscalía Letrada Departamental de segundo turno. Tras la audiencia correspondiente, el juzgado letrado de primer turno condenó a ADTG, autor penalmente responsable de un delito de hurto. Deberá cumplir 3 meses de prisión efectiva en dependencias del Instituto Nacional de Rehabilitación.
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0: Cielo algo nuboso en nuestra ciudad, 17 grados la temperatura actual. Se pronostica para hoy una máxima de 18 grados, mínima de 4. Cielo algo nuboso y nuboso con periodos de cubierto es lo que indica Inumet para el resto de la jornada.
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5: 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Las 10 horas, 5 minutos.
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Ahí estaba Daniel Magal, entonces Cara de Gitana. Seguimos compartiendo buena música aquí en la mañana de la Mega 91.9. También simultáneo con Saibo Blanco cuando son las 10 horas 10 minutos. Linda mañana, tampoco es nubladonga por acá, pero está llevadera la cosa, ¿no? ¿Cómo está la ruta 91? Dice que hay una parte ahí en los accesos de los puentes, está medio complicado, ¿no? Está medio desparejo debido a la erosión del agua que pasó por ahí. Fue muy importante la crecida de los arroyos con los corrales y los sauces debido a las continuas lluvias importantes que se registraron en los últimos días, ¿eh?

Ricardo Montaner, soy feliz. Seguimos con buena música aquí. Vamos a decirle que gracias a los auspiciantes que nos ayuda de que sigamos adelante aquí en la Mega con la Ratonera Musical. 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Un saludo para toda esa gente. 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Bueno, seguimos entonces compartiendo buena música aquí en Mega 91.9 y también Cebo Blanco con la Ratonera Musical. Sí, mira, ahora sí. No, yo estaba mirando que recorriendo la historia, memorizando la historia nuestra, en lo que nosotros vivimos en muchos años atrás, cuando éramos jurises, ¿no? Las cometas. Viste que llegó la primavera y las cometas se extienden por todo el cielo uruguayo, ¿no? No, pero ahora ya se dejaron las cometas, ya no existe la cometa. Está la otra cometa, la que está con la mano atrás. Esa otra cometa, ¿no? No, en serio, pero qué lindo eran aquellos tiempos cuando se veían las cometas, remontando las cometas. Y cuando éramos gurises, remontábamos cometas y jugábamos al fútbol. Atábamos la cometa en el alambrado y ya la bichábamos de ahí, ¿viste? Todo el día la cometa en el cielo, flameando en el aire ya. Y en las cometas le poníamos, ¿viste? Le poníamos un telegrama, le poníamos un papelito que va hasta allá, hasta la punta de la cometa, ¿no? Qué tiempo que es. Las cometas con flecos, que hacía ruido. Ah, ¿viste? Con flecos. Pues los barriletes, hace como más de 50 años que no veo un barrilete.
los barriletes, qué tiempo los barriletes, ¿no? Yo no sé si alguno sabe construir barriletes. Yo la verdad que no. Bueno, pues yo recuerdo entonces de la primavera, ¿no? De las primaveras de las cometas, la primavera de que siempre la gente cambia un poquito de semblante, ¿no? Después de pasar un invierno bastante complicado, ¿no? Yo digo la primavera porque, según los meteorólogos, la primavera entra hoy, ¿no? Pero a nivel calendario entra el 22. Ahora ya le largarán un día más, el 22. No me cambian la fecha la gente por acá. Bueno, pero es la naturaleza, ¿no? Vamos a ir por acá.

Por acá, mira qué tema este. La verdad que no la tenía y la roba marido, dice. Pa, eso sí que brava, Como dijo un amigo, sospechoso. Sospechoso, sospechoso. Bueno, más fuera de broma, digo, que está buena. Vos sabés que estoy escuchando muy atentamente este tema. No, es muy fuerte. La roba marido, dice la canción. Es como eso, no me acuerdo bien cómo es esta canción, pero la encontré acá a mano. La roba marido.

0: A la roba marido, ¿eh? Bueno, muy bien, seguimos entonces compartiendo música aquí en la mañana de Mega, cuando es la hora 10 y 25 minutos. Y nos rondando 18 grados por ahí, más o menos, ¿eh? Aunque está bastante agradable cuando aparece el solcito, pero para encontrar un día como la gente es difícil, ¿eh? Pero todo en esta zona siempre está nublado, siempre vemos el sol de rato, ¿no? Es tedioso, ¿no? Pero vamos a ver que en la primavera cómo viene la cosa. Yo la veo bastante oscura por ahora, por el momento, ¿no? Vamos a ir con más mensajes por acá. Tengo audios por acá. A ver quién me manda un mensaje por acá. Por acá nos manda visita Carmona. Dice Carmona, ¿cómo anda, amiga? ¿Qué dice? ¿Qué cuenta? Buen día. ¿Anda bien? ¿Cómo está la cosa ahí?
1: Buen día, ¿cómo anda Rosalino? ¿Anda bien? Pásenme un tema para saludar a mis amigas y mis amigos en Rincón y en Vergara. Por Lucas Hugo, cuando canta gracias.
2: Obvio que ella tenía que estar, ¿no? ¿Quién vino conmigo? ¿Quién vino conmigo?

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0: Gracias.
1: Ya tenía que estar, ¿no?
2: Estaba Leo, perdón, Leo Matías iba a decir. Lucas Hugo, cuando cante el Gallo Azul, que nos pidió ahí Luisita, Luisa. Bueno, muy bien, muchas gracias. 10:31. Un saludo para Gloria Correa, que está fuera de servicio. Sí, sí. Tiene una griponga, ¿sabes lo que es? Dice que tiene una tos bárbara, tiene. Estaba hecho fleco, dice. Bueno, pronta recuperación, amiga Gloria. Tómese un té de limón con miel y se acuesta, queda quietita. Bueno, cuídese que la gripe, el cambio climático también incide bastante en lo que tiene que ver con la gripe, ¿no? La gripe te la agarra en cualquier momento.

buena música, dice Chata por acá. Un saludo para Chata también, un gran saludo, Seguimos compartiendo buena música, 10 horas 32 minutos, 18 grados. Los Matioles me pidieron acá este tema romántico, ¿para qué tomas? No, yo no tomo, tomo mate nomás. Yo tomo mate.

0: señores, ¿para qué tomas? 10:37, usted está escuchando aquí en Mega, la ratonera musical. Ustedes son los que proponen la música, yo imito la música, ¿no? Y saludamos a toda la gente que están siempre con nosotros todos los martes y jueves por este medio, que nos dio la oportunidad de poder expresarnos con nuestra música, nuestra comunicación. Y por supuesto, recordando cosas de nuestro pueblo, de Vergara y la región, ¿no? Bueno, pronta recuperación entonces para Gloria Correa, que está gripada. Bueno, nos pide un tema de Uriel Lozano. Ahora vamos a buscar un tema de Uriel Lozano. Mira, tengo un audio por acá. Tengo el amigo Teo Pérez, de la ciudad de Minas. ¿Cómo está el clima, Teo Pérez, allí en la ciudad de Minas? Mando un abrazo para este amigo. Buen día.
1: Rosalino, buenos días para los amigos de Ceibo Blanco, de Acharqueada y alrededores. Bueno, estoy escuchando que sí, por ahí sol también, por aquí muy lindo día, pero ahora se entró a nublar un poco. Muy lindo día, andamos por los 18 o 20 grados, está por llegar a los 18 grados, y se está nublando un poco, sí, qué lástima, porque apareció muy, pero muy lindo, pero bueno, así es la cosa. Pero no hace frío, obviamente. Esperemos que abra esto y que nos traiga 20 grados facilongo y con buen sol.

falta para ver que estaba la versión romántica de Uriel Lozano. Buen tema entonces para nuestra amiga Gloria. Bueno, muchas gracias a toda la gente que están en comunicación. A mí me mandaron un audio ahí de un saludo para el Nene Blanco, Eulogio Blanco Ibarra. Un abrazo para este gran amigo. Alguna vez nos hemos encontrado en unas peñas folclóricas, ¿no? Con el Nene. Y eran... Tuvimos una... con Hugo Rodríguez, con el Cholito Tizi, con el Gordo Sarasola, con el Nene Blanco. Nosotros hicimos una... éramos embajadores de nuestro pueblo, de Vergara, en el Festival de Olimar. El primer Festival de Olimar. A mí me mandaron a la guerra con un tenedor. Sí, me mandaron con ese... Si vos, anda vos primero, Rosa, dice que... Vergara primero en el Festival de Olimar. Y me agarraron a mí. Bueno, está. Es un privilegio, también una alegría importante. Digo, yo ni idea tenía que era el primero en la historia del festival. Y más si me representando a mi pueblo, a Vergara, ¿verdad? Son historias que nos quedan en la retina, en la memoria de todos, de los grandes amigos que hemos tenido por acá y seguimos teniendo también, Bueno, vamos a seguir por acá. Muchas gracias por los mensajes y los saludos. Este primer día del mes de septiembre del 2026, nos mantenemos ahí con 18 grados, una máxima de 20 por ahí, Está medio nublado, pero entre sol y nubes seguimos compartiendo buena música.

0: 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Muy bien, seguimos entonces compartiendo buena música por acá. 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Un saludo para esta gente. 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Continuamos con la música aquí, El Mega y Seis Blanco, estamos con la ratonera musical en este martes primero de septiembre.
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0: Recuerdo, nos pidieron algo de los iracundos aquí, la bámbola llega a los iracundos. Tenemos cumbia romántico, tenemos de todo tipo de música en la mañana para que la mañana sea más o menos para la gente de ahí. La señora que está limpiando la casa, también tirando la casa, algunos preparando para cocinar. Bueno, ahí estamos de todo un poco. Gracias por estar en sintonía.
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Alexander Pires, entonces, Morango Nordeste. Muy lindo tema, la verdad que canta bien este brasileirito, ¿eh? Muy bueno está este tema, Morango Nordeste. Estamos en la mañana, amigo, aquí, 10 horas 59, estamos al filo de la hora 11, ¿no? 19 grados está marcando el estudio acá, ¿eh? 60% del porcentaje de humedad. Está baja la humedad, ¿no? No hay gran cosa, ¿no? La presión atmosférica, 1018. Bueno, muy bien, seguimos entonces en este martes primero de septiembre. Le preguntamos a la gente, ¿qué espera de la primavera de 2026? Para mí, me deja dudas. Pero ya le cambia un poco cuando entra septiembre, viste que ya la gente está con otra mentalidad, ¿no? Ya que llega el fin de año, llegan los calores, ¿verdad? También un invierno muy duro, ¿no? Ha hecho mucho frío. No todos los días, pero hay unos días que realmente sí ha hecho frío. Pero ahora viene a partir de mañana ya comienzan a bajar las temperaturas más todavía. Se nos viene una ola de frío para este fin de semana, ¿está? Pero va a ser breve, tres días o dos, no sé, pero después ya sube. Después del 9 o el 10 de septiembre las temperaturas van a comenzar a moderarse lentamente acorde a la estación. Bueno, en materia de lluvia no le puedo decir nada porque por ahora hay un paréntesis climático que no va a haber lluvias importantes en los próximos días. Por ahora no. No hay a la vista lluvias importantes. Hay que esperar ahora el mes que viene, ese octubre, que se va a complicar, dice octubre-diciembre. Vamos a ver si eso prospera. Seguimos.

¿Te acordás de la Yuya? La Yuya. Lari, Lari, Lé, ¿te acordás de ese tema, pa? La Reina de los Bajitos, ¿te acordás de ese tema cuando eran los curises ya en la década del 80, por allá, ¿no?

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estaba acomodando con Chacho Ramo, entonces Sol Negro, ya tengo más solicitudes por acá, música aquí en Mega 91.9, estamos con la ratonera musical, 10 minutos, 19 grados, agradable. Bueno, lo vamos llevando bien, vamos gente, no se me queden, vamos al encuentro de José Luis Perales. Gustavo me pide un tema, pasame un tema de José Luis Perales, y tú te vas, que se llama ese tema, un romántico, aquí en la mañana de la Mega, sí señor, y tú te vas, lo canta José Luis Perales.

está José Luis Perales y tú te vas. Seguimos compartiendo buena música aquí en Mega 91.9. Estamos en la cana ratonera musical a través de Seibo Blanco. 11, 14 minutos. Vamos a recordar otro tema que nos pidieron por acá hace un ratito. Otro tema de Beto Rando con los Cuatro Soles. Este cantante argentino que se ha desaparecido, ayer falleció a los 79 años. Iba a cumplir 80 años el 4 de septiembre. Pero se fue antes, ¿no? Unos días antes se fue. Bueno, ¿qué va a hacer? No sé, tenía un problema importante de salud. Y bueno, conllevó entonces a que se fuera de este mundo Beto Rando. Otro era romántico de la música popular argentina y por supuesto también de Uruguay también. Nos vamos con Tú eres mi destino. Bueno, a ese tema que nos pidieron hace un rato para homenajear entonces a otro grande de América, Beto Rando, que en el día de ayer dejó de existir a los 79 años. Tú eres mi destino.

0: Palmera con el chaqueño peralecino Doble Vida. Seguimos compartiendo música y más música y comunicación. Decimos que el oculista va a estar atendiendo acá en la zona el próximo viernes 11 de septiembre. Va a estar allí en Cebollatí, en la Fabulosa, pegado a la Fabulosa, un comercio allí en la localidad de Cebollatí. Y el mismo día de tarde va a estar atendiendo en el domicilio de Leticia Terra, M1029-550, va a estar atendiendo el oculista. La gente interesada deben anotarse con Leticia Terra aquí en La Charqueada. 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Estás en la mañana de Miga, estás en la mañana también de Cebo Blanco, compartiendo la música de la Ratonera Musical, cuando son, es la hora 11:25 en todo el territorio nacional. Bueno, hoy hay algo romántico, entreverando un poco la música, tenemos cumbia, tenemos de todo entreverado por acá, para que la mañana sea más o menos. Me encandiló tu luz, y aquí llega Fer Fogler, que nos pidieron por acá también hoy, temprano. Yo le dije, bueno, cuando llegue la parte romántica vamos a irradiar entonces este tema de...
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0: Fer Foglia, me encandiló tu luz. Quedarte ciego, entonces.

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0: Seguimos por acá, seguimos con buena música. Tengo... No es que... Tengo un audio por acá, ¿ves quién es que manda un audio por acá? Dacio Becerra, ¿cómo anda Dacio? ¿Anda bien, compañerito? ¿Qué cuenta? A ver, tengo este amigo me manda un mensaje por acá. Buen día, Dacio, ¿cómo anda, amigo?
1: Buenos días, ¿cómo dice Grande Rosalino Almeida? ¿Cómo anda? Pase el tema de Beto Orlando, te prometí. Gracias.

Santiago. Sigo la música, sigo lagrimitas. Del Mansion, ¿no? Ah, bajan un cambio. Están bravos los muchachos, ¿eh? Bueno, está bien. El que está contento es el Tizón. Ah, el Tizón está con la boca de un lado a otro, ¿no? Ah. Bueno, la gente de los bolsos, ¿sale? Felicitamos a los bolsos, ¿eh? Ganaron, ¿eh? Ganaron un partido. También en la olla de grillo, ¿eh? En el campeón del siglo. Pero yo Peñarol había ganado a Nacional en el Parque Central, así que están a manos. Y el fútbol es así, ¿no? Vamos a ir entonces con más música por acá. 11:36.

lindo el tema este que estamos compartiendo aquí en la mañana de la Mega 91.9. Un saludo para el mundo roberano, así por el cerro y a Rosario, que nos escucha siempre. Dice, pone el parlante afuera y le pone Bluetooth y a todo ritmo. La radio allí en el cerro, en la capital del país, ¿eh? Tengo gente de La Teja, el amigo Darío Fles. Está enojado el Darío. Perdió el cuadro de él. Está enojadísimo, está malazo, está. Nada, digo yo, no sé. En broma, es broma mía. Bueno, pues seguimos entonces, vamos con más música por acá. Muchas gracias por estar, ¿eh? 11 horas 41 minutos. Lagrimitas. Tengo otro tema por acá, ¿eh? Soy laburante. Luis Aguileno pidieron por acá.

Luis Aguilé, entonces, soy laburante. 11:45 minutos, 19 grados. Seguimos. Ya estamos cerquita de la aproximación de nuestra terminación de nuestro programa. La Vicky está preparando el informativo central aquí por la Mega, ¿verdad? La radio de la gente. Muy bien, muchas gracias a todos. Bueno, mañana bien movidita la mañana, che. Vamos arriba, gente, no se me queden, ¿eh? Un saludo para Bañuelo. ¿Qué hace Ricardo Bañuelo? Ah, Bañuelo anda ahí en la vuelta, ¿eh? Un saludo para toda la familia, ¿eh? Muchas gracias a todos, ¿eh? El amigo Richard López, le mandamos un abrazo. ¿Por dónde anda Richard? Se me pierde, se me va para Rincón, se me va a andar por todos lados. Y está jubilado ahora. Se va para las Bahamas, para la Isla Margarita. Casi nada lo del ojo, ¿eh? Bueno, vamos arriba, amigos. A todos los amigos que nos escuchan siempre, muchas gracias. Muchas gracias, ¿eh? Tengo un mensaje por acá, ya voy a ir. Pero tengo... Daniel Cardoso, Por un río de fuego. Lindo tema este, tiene sus años, pero está lindo para escucharlo, ¿no?

estar enganchadito por ahí, ya nos estamos retirando cuando son las 11:50. Vamos a poner un enganchadito para ir cerrando en este espacio de la ratonera musical por la Mega. Vamos a volver, si Dios quiere, el próximo jueves a partir de las 9 de la mañana, con música, comunicación. Y bueno, la característica de nuestro programa es saludar a toda la gente que nos sintoniza. Porque viste que la mañana en la radio es muy importante, la gente está haciendo sus tareas en las casas. El carpintero, el bolichero, el comerciante, por supuesto. Donde siempre la radio es fiel compañera y máxime cuando escuchas Mega 91.9. Muy bien, vamos a irnos con un enganchadito entonces, Sebastián y su banda. Que pasen lindo, será hasta el próximo jueves. Chau, chau.

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6: la hora. Son las 12 horas, un minuto.
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2: El pronóstico indica para hoy cielo algo nuboso y nuboso con periodos de cubierto, 18 grados de temperatura máxima mínima de 4. Mañana miércoles nuboso con nieblas y neblinas, 20 grados de temperatura máxima mínima de 5. El jueves nuboso y cubierto, precipitaciones y tormentas aisladas, 18 grados de temperatura máxima mínima de 7.
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20: Formalizaron a una joven por violencia doméstica y desacato en Vergara. Fuentes policiales confirmaron a Mega FM que una mujer de 20 años fue formalizada luego de ser identificada cerca de un adolescente sobre el cual tenía vigente una prohibición de acercamiento. Como medida cautelar, se establecieron medidas limitativas por un plazo de 120 días. La policía recuperó un minibús hurtado en Santa Clara de Olimar y el autor fue condenado. Un hombre de 33 años fue condenado a 12 meses de prisión efectiva por el hurto de un minibús ocurrido el pasado 30 de agosto en Santa Clara de Olimar. 3 meses de prisión por hurtar una alcancía de un comercio en 33. Un hombre de 28 años fue condenado a 3 meses de prisión efectiva por hurtar una alcancía con dinero de un comercio ubicado en calle Ramón Ortiz. La denuncia fue recibida el mediodía del 20 de agosto. A partir de las actuaciones y del análisis de las cámaras de videovigilancia, personal de la unidad de investigaciones logró identificar al responsable, quien posee antecedentes penales. Prisión preventiva para un hombre investigado por una rapiña en 33. Un hombre de 24 años fue formalizado y enviado a prisión preventiva por 90 días, mientras continúa la investigación por una rapiña cometida contra un hombre de 70 años. Liberaron al cuarto detenido por la rapiña al Brow en Pando. Auto utilizado estuvo en su casa, pero declaró que no tenía conocimiento. Recuperó la libertad el hombre que fue detenido este lunes por la rapiña al Brow en Pando. Su abogado, Daniel Urroz, aseguró que estaba en calidad de testigo y quedó como indagado por un malentendido. El grupo de rescatistas Animal Chucho lleva adelante una campaña solidaria impulsada por la colaboración vecinal en Vergara para construir y brindar refugio a perros callejeros y de familias con bajos recursos. Natalia Arrúa, integrante de la agrupación En Diálogo con Mega FM, detalló los alcances de esta labor voluntaria, el uso de materiales reciclados y la importancia de la ayuda comunitaria de cara a las inclemencias del tiempo. El Ministerio de Salud Pública amplió el rango etario para vacunarse contra el meningococo de 6 a 15 años. La ministra Cristina Lustenberg anunció también que a partir de la semana que viene se incorpora la vacunación en los liceos. Remarcó también la importancia de que los niños entre 2 y 15 meses se vacunen. El Ministerio de Ganadería, Agricultura y Pesca instauró una comisión que comenzará a trabajar en las medidas paliativas por el niño. El ministro Alfredo Frati sostuvo que al momento lo que la cartera pudo hacer es habilitar el pastoreo en las rutas. A su vez, se recomendó que los agricultores se aseguren porque es algo inevitable. El Ministerio de Ganadería entregará 20.000 dosis de la hemovacuna. Frati señaló que los productores del programa Procría y de Colonización interesados en recibirla de manera gratuita deberán inscribirse en la página web de la cartera. Lionel Messi anunció este lunes que se retira de la selección argentina. Lo hizo con un mensaje en redes sociales donde publicó fotos de una carta que escribió a mano el 21 de julio, 2 días después de la final que el albiceleste perdió ante España en el Mundial de Norteamérica. Si bien la carta tiene más de un mes, Messi dijo que la muerte de su padre lo convenció de que ahora era el momento de hacer pública su decisión.
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20: Formalizaron a una joven por violencia doméstica y desacato en Vergara. Fuentes policiales confirmaron a Mega FM que una mujer de 20 años fue formalizada luego de ser identificada cerca de un adolescente sobre el cual tenía vigente una prohibición de acercamiento. El episodio ocurrió el 29 de agosto durante el desarrollo de un encuentro deportivo en la ciudad de Vergara. Personal de seccional novena procedió a detener a la mujer y dio intervención a la comisaría especializada en violencia doméstica y género de la zona operacional 2. La indagada quedó posteriormente a disposición de la Fiscalía Departamental de segundo turno. El juzgado letrado de primer turno departamental dispuso la formalización de la investigación por presunta comisión de un delito de violencia doméstica agravada en reiteración real con un delito de desacato en calidad de autora. Como medida cautelar, se establecieron medidas limitativas por un plazo de 120 días. La policía recuperó un minibús hurtado en Santa Clara de Olimar y el autor fue condenado. Un hombre de 33 años fue condenado a 12 meses de prisión efectiva por el hurto de un minibús ocurrido el pasado 30 de agosto en Santa Clara de Olimar. Tras recibir la denuncia por la sustracción del vehículo Hyundai matriculado en Cerro Largo, efectivos de la Unidad de Investigaciones de la Zona Operacional 3 iniciaron las actuaciones correspondientes. La coordinación con la Jefatura de Policía de Cerro Largo permitió recuperar el minibús y detener al presunto responsable, quien posteriormente fue trasladado a 33 y puesto a disposición de la Fiscalía Letrada de primer turno. Luego de la audiencia, el juzgado letrado de primer turno condenó a MDMS como autor penalmente responsable de un delito de hurto agravado. Deberá cumplir una pena de 12 meses de prisión efectiva en dependencias del Instituto Nacional de Rehabilitación. Tres meses de prisión por hurtar una alcancía de un comercio en 33. Un hombre de 28 años fue condenado a 3 meses de prisión efectiva por hurtar una alcancía con dinero de un comercio ubicado en calle Ramón Ortiz. La denuncia fue recibida al mediodía del 20 de agosto. A partir de las actuaciones y del análisis de las cámaras de videovigilancia, personal de la Unidad de Investigaciones logró identificar al responsable, quien posee antecedentes penales. En las últimas horas fue detenido por orden judicial y conducido ante la Fiscalía Letrada Departamental de segundo turno. Tras la audiencia correspondiente, el juzgado letrado de primer turno condenó a ADTG como autor penalmente responsable de un delito de hurto. Deberá cumplir 3 meses de prisión efectiva en dependencias del Instituto Nacional de Rehabilitación. Prisión preventiva para un hombre investigado por una rapiña en 33. Un hombre de 24 años fue formalizado y enviado a prisión preventiva por 90 días mientras continúa la investigación por una rapiña cometida contra un hombre de 70 años. El hecho fue denunciado durante la madrugada del 28 de agosto. La víctima manifestó que caminaba por la calle Simón del Pino cuando fue abordada por un individuo que mediante agresiones físicas la derribó y le sustrajo un teléfono celular. Posteriormente se le constataron lesiones leves. Las actuaciones realizadas por la Unidad de Investigaciones y el relevamiento de la escena efectuado por la Policía Científica permitieron identificar y detener al presunto responsable. El juzgado letrado de primer turno dispuso la formalización de la investigación por la presunta comisión de un delito de rapiña y estableció como medida cautelar la prisión preventiva del imputado durante 90 días. Liberaron al cuarto detenido por la rapiña al Brow en Pando. Auto utilizado estuvo en su casa, pero declaró que no tenía conocimiento. Recuperó la libertad el hombre que fue detenido este lunes por la rapiña al Brow en Pando. Su abogado, Daniel Urroz, aseguró que estaba en calidad de testigo y quedó como indagado por un malentendido. El vehículo utilizado para el asalto estuvo en la casa del hombre, pero su defensa aseguró que no tenía conocimiento porque no estaba y no conoce a los involucrados. Por este caso, el viernes fueron imputados 2 hombres de 43 y 45 años. El primero, por la rapiña, entre otros delitos, era el conductor del auto de alta gama en el que fugaron. El otro fue imputado por armas que tenía cuando lo detuvieron en el marco de la investigación. Otro, de 43 años, fue imputado el sábado por encubrimiento. Además, hay pedido de colaboración del Ministerio del Interior para dar con otros 2 delincuentes que participaron del robo. Uno de ellos iba a cara descubierta. Son Indy Camilo Cuba Viñolo, de 38 años, y Paul Alexander Coselia Cabrera, de 32 años.
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20: El grupo de rescatistas Animal Chucho lleva adelante una campaña solidaria impulsada por la colaboración vecinal en Vergara para construir y brindar refugio a perros callejeros y de familias con bajos recursos. Natalia Arrúa, integrante de la agrupación En Diálogo con Mega FM, detalló los alcances de esta labor voluntaria, el uso de materiales reciclados y la importancia de la ayuda comunitaria de cara a las inclemencias del tiempo.
0: Buenos días, Vicky. Muchas gracias por interesarse en el trabajo voluntario voluntariado que hacemos nosotros, el grupo Animal Chucho. En este mes nos dedicamos, hicimos ayer una jornada de cuchas, más bien para perros comunitarios, ¿verdad? Que no tienen cucha, que los vecinos le dan de comer, nosotros les llevamos una cucha, ya lo hemos hecho ya, con cuchas que gente no ha donado. Ahora no estaba muy poca trascendencia la donación, entonces decidimos hacer nosotros. También perros de gente de bajos recursos, ahora vimos mucho con el tema de las inundaciones, que los perritos no tenían cucha o tenían una chapa, imagínate el frío o el verano, el sol. Entonces, estamos interesadas en ayudar a ese tipo de gente así, ¿verdad? Que necesita el animalito una cucha, algo donde dormir calentito.
4: Seguro. ¿Reciben materiales, donación de materiales para la construcción?
0: Sí, mira, nosotros recibimos, no es necesario el material nuevo, recibimos tablas, Sandra nos dio unas tablas, Rosina nos mandó unas tablas y clavo, entonces con eso todo reciclamos con lo nuevo, lo viejo, y ahí hicimos, salieron cuatro cuchas, no salieron más porque éramos pocos, y no nos dio el tiempo para todo, eso recién empieza, yo digo que para futuro se va a aprender mucho más gente.
4: Así que bueno, ¿planean continuar con esta iniciativa?
0: Claro, sí, entre nosotros hacer una vez por mes, un domingo, que la gente puede venir a colaborar, con un ratito, y hacer la escucha, eso estaría buenísimo, y ahora también que se viene el calor también, donde tengan para resguardarse, es importante.
4: También aquellas familias que necesiten de esta ayuda, comunicarse con ustedes, ¿no?
0: Sí, mira, nosotros, te digo la verdad, tenemos cuatro cuchas y tendría que tener 15 para más o menos paliar ahí el tema del invierno, ¿verdad? Nosotros nos pueden mandar un mensaje y decirnos que no, que precisan, sí. Pero, por ejemplo, yo a una señora el otro día que ella precisaba dos cuchas, le dije, está, si un tiempito, ya sé que no tienen material y nada de eso, si podían venir a colaborar con cortar tablas o algo así, Eso estaría buenísimo también. A veces precisamos, pero también tenemos que ser recíproco con la ayuda, ¿verdad?
4: Sin duda.
0: Esto estaría bueno que la gente nos ayudara cuando precisa, nosotros a ellos y ellos a nosotros, ¿verdad?
4: Así que bueno, reiteramos que reciben material, no tiene por qué ser nuevo, lo pueden alcanzar ahí a tu casa o comunicarse contigo.
0: Sí, o yo lo paso, el material que el otro día nos donaron, yo lo pasé a buscar y vino buenísimo, buenísimo. No pensamos que no. Hasta nos quedó para hacer una cucha más, solo nos faltó clavos, pero hubiese dado para hacer otra cucha más, pero está buenísimo la idea esa de que la gente nos llama, nos manda un mensaje y nosotros vamos a buscar.
4: Bien, Natalia, ¿algo más que quieras agregar?
0: No, que toda la gente que esté interesada en colaborar y en ayudar, no solo en hacer las casillas, sino también en el tema de rescates, en el tema de curaciones de animales como hacemos nosotros, que mande un mensaje. Mira, ayer una señora vino a ofrecerse, ella, porque nos ha visto que nosotros andamos curando animales en la calle, No somos veterinaria, pero nos revolvemos casi años que estamos en eso, ¿no?
4: Claro.
0: En la curación de animales. De la calle es lo que hacemos. Y quien quiera sumarse al grupo, puede ser, es bienvenido.
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20: El Ministerio de Salud Pública amplió el rango etario para vacunarse contra el meningococo de 6 a 15 años. La ministra Cristina Lustenberg anunció también que a partir de la semana que viene se incorpora la vacunación en los liceos. Remarcó también la importancia de que los niños entre 2 y 15 meses se vacunen.
22: 6 años y 15 años tienen acceso a la vacunación antimeningocóxica y no queremos dejar de insistir en otro grupo de edad, que son los niños que tienen 2 meses, 4 meses y 15 meses, que es la vacuna que protege contra el meningococo B, y a partir del año es la primera dosis para el meningococo C. Entonces, a partir de hoy, todos los niños y adolescentes comprendidos entre 6 años y 15 años van a tener acceso a la vacunación contra el meningococo. Forma parte de una estrategia que venimos incorporando grupos etarios Esto surge de una recomendación que viene liderando la doctora Laura Yambí como directora general de la DIGESA con la Comisión Nacional Asesora de Vacunas. Vamos a también a fortalecer, porque lo estamos haciendo, con la ANEP, particularmente con las escuelas, pero a partir de la semana que viene incorporamos a los liceos en una estrategia que estamos trabajando con los directores departamentales de salud, con todas las inspecciones departamentales de la ANEP. La Federación Uruguaya de Magisterio es un actor muy importante porque está muy preocupada porque los niños accedan por ver las barreras de acceso. Así que vamos avanzando y como ministra quiero agradecer la gran adhesión que tienen las familias a este acceso a la vacunación, porque realmente ha sido algo muy importante que nuestro país, cuando incorporó la vacunación el año pasado, ya sabíamos que realmente era una decisión importante, pero ante este aumento inusual de casos y con este comportamiento, ustedes saben que a partir de julio hemos tenido esta propuesta escalonada de incorporar grupos etarios.
1: ¿Ya están las dosis disponibles?
5: ¿Cuántos niños y adolescentes han vacunado?
22: Y vamos de esta cohorte, de esta estrategia de julio, alrededor de 120.000 niños. En la jornada de vacunación se vacunaron más de 25.000 niños y adolescentes y ahora estamos realmente viendo grupo etario por grupo etario el total de niños y adolescentes vacunados, que sabemos que es una estrategia que nosotros hemos implementado.
20: La ministra informó por otra parte que está prevista una nueva jornada masiva de vacunación contra el meningococo, aunque todavía no confirmó la fecha en la que se realizará.
22: Los costos ahora no los tengo para decir. Cuando lo decidimos incorporar el año pasado, el costo inicial fue de $10 millones y ahora estamos viendo cuánto ha sido la inversión que estamos haciendo, porque es una inversión proteger a los niños y adolescentes con una decisión de salud pública y con un apoyo del Ministerio de Economía y Finanzas.
6: ¿Está prevista una nueva jornada masiva de vacunación?
22: Sí, está prevista, la vamos a anunciar en los próximos días, porque ustedes saben que eso facilita muchísimo. Es un día que las familias al agendarse ya saben que disponen, las personas, las familias que trabajan, como muchos, como la mayoría, tenemos dificultades a veces para disponer el horario, el día, la agenda, entonces es algo que logramos. La ANEP también ese día excluye la falta a los niños y adolescentes en el sistema educativo y les estaba buscando que, por ejemplo, tenemos algunos departamentos con agenda, siempre es el departamento de Montevideo por el volumen, también lo hemos conversado de que estamos en una estrategia de aprovechar cada uno de los viales, cuando uno abre un vial da para 5 dosis, no podemos desperdiciar ni una dosis y eso la gente lo entiende perfectamente, entonces para nosotros es muy importante ir sabiendo que la importancia de la agenda y hay algunos departamentos que tienen mixta. O sea, acercarse espontáneamente y otros con agenda, por ejemplo, Canelones. Y estaba, cada territorio va encontrando sus particularidades. Hay departamentos que pasan a funcionar sin agenda, esto sí lo puedo anunciar hoy, que está Tacuarembó y Paysandú, que se van a poder ir a vacunar todos los niños entre 6 años y 15 años sin agenda, porque son departamentos que se organizaron así. Y departamentos que tendrán modalidad mixta son Cerro Largo, Flores, Florida, Soriano, La Valleja.
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20: El Ministerio de Ganadería, Agricultura y Pesca instauró una comisión que comenzará a trabajar en las medidas paliativas por el niño. El ministro Alfredo Frati sostuvo que al momento lo que la cartera pudo hacer es habilitar el pastoreo en las rutas. A su vez, recomendó que los agricultores se aseguren porque es algo inevitable. Frati sostuvo que la ayuda a brindar por su cartera no siempre es económica, sino que también puede ser logística.
24: Nosotros lo que pudimos hacer fue habilitar el pastoreo en la ruta, pero aparte de eso estuvimos hablando con el subsecretario, se formó una comisión a nivel de subsecretario para trabajar por el tema del fenómeno del niño y yo no sé si la semana que viene o la otra ya nos empezamos a reunir acá con un grupo para ensayar cuáles son las medidas paliativas que se pueden tomar en caso de que se confirme lo que indican todos los observadores meteorológicos del Niño para el mes de septiembre
7: y octubre. ¿Y por dónde pasan esas principales medidas? ¿Qué es lo que se puede hacer?
24: Eso es lo que nos vamos a sentar a estudiar, cuáles son las medidas que se pueden tomar.
8: ¿Pero se puede prevenir? Usted que es una persona de campo, ¿se puede prevenir este fenómeno con los animales?
24: No. En la medida que tengamos información y podamos trasladar, eso es la mayor ayuda que podamos dar. Hay lugares que si vos decís que va a llover, tenés una estimación de lo que va a llover, tenés que sacar los ganados, si no, la corriente te lo lleva. Bueno, eso es un apoyo concreto que podemos dar. Esto otro también, de que cada vez que llueve poder dejar establecido que pueda sacar los animales a la ruta, porque esto está prohibido justamente por la garrapata, pero en estos casos tenemos que habilitar porque primero está la vida de los animales.
8: ¿Y en cuanto a la agricultura?
24: Y en cuanto a la agricultura, estuvimos con gente de Copagrán, vienen muy bien los cultivos, pero tienen el temor de lo que pueda pasar. Y ahí yo lo que recomiendo es que la gente esté asegurada, porque la lluvia no la vamos a poder evitar.
9: ¿Se puede ir hacia ese seguro obligatorio del que usted habló?
24: No, eso era para otra cosa, que era para la horticultura. En realidad creo que la gente de Dijegra ha tomado una medida interesante en estos apoyos que se le va a dar a los de Salto. Cuando el apoyo excede los $12,000, tenés que traer que es para reconstrucción de alguna de las cuestiones que son los invernáculos y demás, tenés que presentar un certificado de que tenés seguro. Entonces me parece que para recibir el mayor apoyo necesitas el certificado, y creo que bueno, que ese es un camino interesante que estamos recorriendo.
7: ¿El ministerio ahora tiene espalda suficiente para hacerle frente a la situación a nivel económico?
24: El ministerio, la verdad que no le pregunté al contador cómo estamos, pero no siempre tiene que haber apoyo económico, ¿no? Puede haber apoyo logístico, uh-huh, en el caso de que tengas animales aislados desde el punto de vista alimenticio. Para eso tenemos respaldo económico.
20: El Ministerio de Ganadería entregará 20.000 dosis de la hemovacuna. Frati señaló que los productores del programa Procría y de Colonización interesados en recibirla de manera gratuita deberán inscribirse en la página web de la cartera. Además, informó que se aplicará entre septiembre y noviembre. Esta acción se enmarca en el Plan Nacional de Lucha contra la Garrapata.
24: Vamos a entregar a través de los servicios ganaderos la hemovacuna, que es una vacuna que previene la enfermedad por la cual mueren los animales. No es contra la garrapata, sino contra la enfermedad que puede transmitir la garrapata, que es lo que la gente conoce en campaña como tristeza parasitaria. Aquellos productores familiares que integran Procría o Colonización van a ser tomados en cuenta para entregarle en forma gratuita la hemovacuna, que además estamos ampliando la producción. Vamos a ampliar la producción en Paysandú, y a su vez el ministerio ha adquirido de un laboratorio particular vacunas para en este caso poder atender la demanda que supera la capacidad del ministerio.
11: ¿A cuánta gente o cuántos productores esperan o deberían llegar?
24: Bueno, honestamente yo no tengo los números porque Procría ya los tiene, pero falta que Colonización nos traslade los números, así que no te puedo adelantar el número exacto de productores. Pero está focalizado en productores familiares.
8: Mencionaban que ya están prontas, que ya recibieron 20.000 como vacunas, que va a comenzar una inscripción en septiembre o octubre. ¿Cuándo comenzarían a aplicarse las mismas?
24: Ya, bueno, en septiembre y octubre se van a aplicar, y noviembre. Hay en la página de web del Ministerio un botón para inscribirse, y después son seleccionados por los servicios nuestros de desarrollo rural y de descentralización, y también a través de las mesas de desarrollo en cada departamento.
20: Frati indicó que las pérdidas ocasionadas por la garrapata oscilan los $90 millones. A su vez, se señaló que Uruguay no tiene ningún mercado cerrado a raíz de este tema, sino algún frigorífico suspendido.
24: La garrapata, en su conjunto, hablamos de $90 millones de pérdida, pero ahí está todo lo que gastamos en productos, los animales que se nos mueren. No tenemos discriminado por cada categoría, pero este es el impacto que tiene. Por eso es que es una campaña del gobierno nacional y no solo del ministerio, por la importancia que tiene.
9: Usted había hablado de que el efecto podría ser similar al de la aftosa en 2002 si no se lograba controlar. ¿Eso se logró evitar? O sea, ¿no se va a llegar a ese efecto que tuvo en 2002 la aftosa?
24: Bueno, depende de nosotros. Que eso es otro tema, pero es que tenemos que respetar los tiempos Cuando usamos un producto veterinario para combatir la garrapata, los tiempos necesarios para enviar a frigorífico. Si nosotros no somos conscientes de eso, sí podemos tener una situación de ese tipo.
11: Tenemos algún mercado cerrado por este tema y preguntarle, en este semestre de presidencia pro tempore del Mercosur, ¿se ha avanzado en el tema de cuota carne a Europa y demás?
24: No, empiezo por lo último, no se ha avanzado el tema cuota carne, no tenemos ningún mercado cerrado, lo que tenemos es algún frigorífico que está suspendido y estamos haciendo los trámites para que lo rehabiliten, pero por ahora no, creo que el Ministerio ha respondido rápidamente. Estos son embarques, además, la última devolución, que tienen 5 meses de faenado los animales, ¿no?
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4: Mega FM presenta la hora.
5: Son las 12 horas, 41 minutos.
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1: Mañana habrá una reunión por posible solución a la erosión de las barrancas en Charqueada.
2: Es un tema complicado y hay que echarle mano ya, dijo el alcalde interino de Charqueada.
1: Días atrás, el edil de la Junta Departamental, Carlos Olivera, propuso 2 kilómetros de costanera como en la barra del Chuy para evitar el avance del río en Charqueada.
2: Olivera dijo que se puede lograr como en el Chuy, donde el mar no mueve esas piedras grandes.
1: Se buscará llegar a los organismos nacionales y tener los fondos necesarios, manifestó el edil departamental, quien esta semana ingresa el pedido de informes al Ministerio de Medio Ambiente sobre la erosión de las barrancas de Charqueada.
2: Por otra parte, esta mañana el alcalde interino de Charqueada, Fernando Vergara, dijo que cada vez el río ataca con más crudeza, provocando la caída de la barranca.
1: Se ha solicitado informes por todos lados buscando una solución, expresó el alcalde.
3: Viendo los acontecimientos que ocurrieron ahora y que bueno, que ya empezó a comer, digamos, con más crudeza el agua, empezar a trabajar sobre la tierra, y está muy próximo al costado de las cabañas que tenemos acá en Charqueada, hay una calle, ¿no? Y tenemos a poco menos, más menos de un metro, metro y medio, que tenemos ya la primera caída ahí de la barranca muy próxima, y eso es lo que estamos mirando con preocupación, porque donde venga algún vendaval importante va a llegar a la calle, ¿verdad? Entonces nosotros lo que hicimos, bueno, presentar más allá de ese planteamiento, estamos esperando la parte técnica que venga para brindarnos. Por otro lado, estamos tratando de colaborar mediante informes que solicitamos por distintos lados de posibles soluciones, ¿verdad? Y bueno, una de ellas es la de la piedra esa famosa como hay en San Gregorio Polanco, donde va una piedra grande, ¿verdad?, con malla de acero, que generaría un muro de contención importante. Yo creo que eso es lo que está necesitando desde hace años la Charqueada como para frenar eso.
2: Mañana habrá una reunión donde se da una posible solución con plantación de árboles que generaría un cambio parcial de la corriente.
1: Vergara dio la bienvenida a la preocupación del edil Olivera, pues es un tema complicado y hay que echarle mano ya, manifestó.
3: Después hay otro plan, otro proyecto, que mañana casualmente hay una reunión con una gente que está trabajando en ese tema, que aportó la idea, y que es a través de la colocación la plantación de unos árboles ahí, si no me equivoco, no me acuerdo si era eucalipto, o pino, donde lo que hacía sería generar la fuerza cuando viene el agua hacia la barranca para que no la trabaje de abajo, porque todo esto viene trabajándose de abajo, no es de arriba, y eso lo que generaría también sería un cambio de corriente, no total, sino parcial, y beneficiaría inclusive a los vecinos de Cebollati, porque le estaría mandando arena y ampliaría la playa, ¿verdad? Todo es bienvenido, me alegro que el edil haya podido trabajar con el tema, que tome este tema con gran preocupación. Y bueno, nosotros siempre estamos de puerta abierta y dialogando, porque es un tema muy complicado y hay que echarle mano ya, ¿verdad?
1: Y para la solución de esto hay un tema de costos también, ¿no?
3: Sí, porque, por ejemplo, para el tema de la piedra, tengo entendido el tipo de piedra especial que se precisa para acá. Yo tengo entendido que hay en minas. Hay una posibilidad que la voy a averiguar, que en el Chuy, podría haber algo de eso. Vamos a indagar también. Pero el tema, ¿cuál es? Es la traída de esa piedra y después la colocación de esa piedra. Porque esa todo eso va a través de máquinas. Y tienen que ser máquinas especiales porque el hombre no la puede trabajar, ¿verdad? O sea, con la colocación, pesan toneladas, ¿no? Y además el lugar, que es muy riesgoso para trabajar, ¿no? Pero bueno, el tema es el daño que puede ocasionar todo eso si seguimos en la espera de poder decir, bueno, a ver qué solución le podríamos encontrar que no sea la de la piedra. Pero bueno, sea la piedra o sea otra, algo hay que hacer, porque esto va a estar complicando cada vez más, ¿verdad?
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4: Lionel Messi anunció este lunes que se retira de la selección argentina. Lo hizo con un mensaje en redes sociales donde publicó fotos de una carta que escribió a mano el 21 de julio, dos días después de la final que el albiceleste perdió ante España en el Mundial de Norteamérica. Si bien la carta tiene más de un mes, Messi dijo que la muerte de su padre lo convenció de que ahora era el momento de hacer pública su decisión. Después de este tiempo que pasó desde la final pensándolo mucho, quiero comunicarles a todos que me retiro de la selección, escribió en el inicio del mensaje en redes. Fue una decisión que dolió y duele en el alma, pero entiendo que es el momento. Les juro que siempre dejé todo, no solo los últimos años que se ganó todo, antes también, y siempre peleé y me dejé todo por esta camiseta, por darles alegrías y hacer que se sientan orgullosos de ser argentinos a través del fútbol, agregó Messi, campeón del mundo con Argentina en Qatar 2022. Queda poco y se van cerrando etapas y esta es una de las que me duele mucho. Amo, amé y amaré siempre estar en la selección. Me vacié, ya no tengo más para dar y aparte vienen chicos muy grandes atrás que merecen estar. Gracias por todo el cariño en estos 20 años. Voy a extrañar mucho escucharlos desde adentro. Ahora voy a ser uno más de ustedes, alentando y bancando siempre desde afuera, en las buenas y en las malas, mucho más, escribió. Gracias a mi familia por estar siempre, por acompañarme en este viaje tan hermoso pero difícil. Gracias a cada uno de los entrenadores, compañeros y dirigentes que me tocó compartir, me llevo recuerdos y momentos inolvidables vividos. Me voy con la tranquilidad y el orgullo de haberles regalado, junto con mis compañeros, momentos soñados. Fue una locura haberlo vivido con ustedes. Los quiero. Gracias Dios por hacerme argentino. Vamos Argentina, finaliza la carta de Lionel Messi. En el mensaje, al final agrega, estas palabras se las escribí el 21 de julio, dos días después de la final. Hoy, después de lo de mi papá, estoy más convencido que antes.
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4: El municipio local solicita a las personas que tengan familiares inhumados en nichos municipales por un periodo superior a los 2 años que se acerquen a las oficinas municipales para iniciar el trámite de reducción. Desde la Iglesia Católica local invitan a catequesis los días sábados a la hora 15. Además, se realizará excursión a Florida y a la Avenida del Papa Uruguay. Interesados concurrir a la parroquia local. Pago de pasividades en Agencia Hábitat Vergara comienzan este martes 1 de septiembre de 9 a 12.30 y de 14.30 a 17 horas, continúan el miércoles 2. Los pagos de pasividades en la localidad de Rincón se realizarán este jueves 3 de septiembre de 14 a 15.30 horas en el local del Club Mevir de la vecina localidad. Calendario de pagos de tributos municipales, patente de rodados, quinta cuota vence el 21 de septiembre. Para el tributo de contribución inmobiliaria rural, la quinta cuota vence el 16 de octubre. Y para el tributo de contribución inmobiliaria urbana y suburbana, la cuarta cuota vence el 18 de septiembre. Por consultas, 4452-2108, interno 105. Continúa la venta el bono colaboración que beneficia a los vecinos Dardo Araujo y Susana Fleitas con 3 premios. 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Pedidos con Dardo al 091-464-057. Este jueves 3 de septiembre se realizará la primera clínica deportiva en nuestra ciudad. La actividad será en el Centro Cultural Serafín J. García desde la hora 16, para lo cual están todos invitados. Actividad enmarcada en la Semana del Corazón en nuestra ciudad. Vergara se mueve por su corazón. Una jornada para promover hábitos saludables, la actividad física y el cuidado de nuestro corazón. Será el día 29 de septiembre a la hora 14, concentración en la placita de skate. Este próximo 7 de septiembre se realizará en el Centro Cultural de Vergara una capacitación de estética facial. La actividad es abierta a todos los interesados. Deben inscribirse en oficinas del municipio. Se invita a todos los interesados en participar de talleres de teclado y guitarra, talleres de guitarra los días jueves a la hora 9:30 y a la hora 15, y taller de teclados martes y jueves a las 17 horas. Las actividades se llevan a cabo en oficinas del municipio. Interesados en inscribirse en el municipio de Vergara. Próximamente se llevará a cabo en Vergara capacitación en albañilería. Quienes tengan interés en realizar este curso deberán inscribirse en oficinas del municipio de Vergara. La propuesta de capacitación cuenta con la participación del Instituto Nacional de Empleo y Formación Profesional. Próximamente se llevará a cabo en Vergara el curso para la obtención del carnet de manipulación de alimentos. Las personas interesadas deberán acercarse a oficinas del municipio a realizar la inscripción correspondiente. El municipio de Vergara informa que este jueves 3 de septiembre se realizarán inscripciones para la obtención de licencia de conducir. Será desde la hora 8:30 en la oficina de tránsito. Recuerden asistir con cédula de identidad. Son 23 cupos disponibles. Reiteramos, jueves 3 de septiembre, inscripciones para la obtención de licencia de conducir en oficina de tránsito del municipio de Vergara.
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4: Formalizaron a una joven por violencia doméstica y desacato en Vergara. Fuentes policiales confirmaron a Mega FM que una mujer de 20 años fue formalizada luego de ser identificada cerca de un adolescente sobre el cual tenía vigente una prohibición de acercamiento. Como medida cautelar, se establecieron medidas limitativas por un plazo de 120 días. La policía recuperó un minibús hurtado en Santa Clara de Olimar y el autor fue condenado. Un hombre de 33 años fue condenado a 12 meses de prisión efectiva por el hurto de un minibús ocurrido el pasado 30 de agosto en Santa Clara de Olimar. 3 meses de prisión por hurtar una alcancía de un comercio en 33. Un hombre de 28 años fue condenado a 3 meses de prisión efectiva por hurtar una alcancía con dinero de un comercio ubicado en calle Ramón Ortiz. La denuncia fue recibida al mediodía del 20 de agosto. A partir de las actuaciones y del análisis de las cámaras de videovigilancia, personal de la unidad de investigaciones logró identificar al responsable, quien posee antecedentes penales. Prisión preventiva para un hombre investigado por una rapiña en 33. Un hombre de 24 años fue formalizado y enviado a prisión preventiva por 90 días, mientras continúa la investigación por una rapiña cometida contra un hombre de 70 años. Liberaron al cuarto detenido por la rapiña al Brou en Pando. Auto utilizado estuvo en su casa, pero declaró que no tenía conocimiento. Recuperó la libertad el hombre que fue detenido este lunes por la rapiña al Brou en Pando. Su abogado, Daniel Urroz, aseguró que estaba en calidad de testigo y quedó como indagado por un malentendido. El grupo de rescatistas Animal Chucho lleva adelante una campaña solidaria impulsada por la colaboración vecinal en Vergara para construir y brindar refugio a perros callejeros y de familias con bajos recursos. Natalia Arruga, integrante de la agrupación en diálogo con Mega FM, detalló los alcances de esta labor voluntaria, el uso de materiales reciclados y la importancia de la ayuda comunitaria de cara a las inclemencias del tiempo. El Ministerio de Salud Pública amplió el rango etario para vacunarse contra el meningococo de 6 a 15 años. La ministra Cristina Lustenberg anunció también que a partir de la semana que viene se incorpora la vacunación en los liceos. Remarcó también la importancia de que los niños entre 2 y 15 meses se vacunen. El Ministerio de Ganadería, Agricultura y Pesca instauró una comisión que comenzará a trabajar en las medidas paliativas por el niño. El ministro Alfredo Frati sostuvo que al momento lo que la cartera pudo hacer es habilitar el pastoreo en las rutas. A su vez, se recomendó que los agricultores se aseguren porque es algo inevitable. El Ministerio de Ganadería entregará 20.000 dosis de la hemovacuna. Frati señaló que los productores del programa Procría y de Colonización interesados en recibirla de manera gratuita deberán inscribirse en la página web de la cartera. Lionel Messi anunció este lunes que se retira de la selección argentina. Lo hizo con un mensaje en redes sociales donde publicó fotos de una carta que escribió a mano el 21 de julio, dos días después de la final que el albiceleste perdió ante España en el Mundial de Norteamérica. Si bien la carta tiene más de un mes, Messi dijo que la muerte de su padre lo convenció de que ahora era el momento de hacer pública su decisión.
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4: Hasta aquí la información. Con más noticias en nuestro portal www.megafm.com.uy o en nuestro sistema Mega Noticias. Por su atención y preferencia, muchas gracias. Buena jornada para todos.
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6: Las 13 horas, 2 minutos.
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2: Amigas, amigos, ¿qué tal? ¿Cómo están? Qué gusto poder saludarlos. Bienvenidos, bienvenidos a esta nueva edición de La Cinta de los Éxitos. Aquí estamos nuevamente, como lo hacemos todos los días a esta hora, para presentarles buena música y buenas canciones, para acompañarte, para estar ahí donde vos estás, en definitiva, para hacerte pasar dos horitas lindas, lindas, lindas, lindas, lindas, ¿eh? Así, eso es lo que queremos, que la pases lindo, lindo, lindo, que disfrutes de las canciones, que cantes, que bailes, en fin, que te muevas. Si estás trabajando, te mueves sentadita ahí en el escritorio, así, te mueves más adelante, te mueves así como me muevo yo, mirá. Viste que yo estoy acá sentadito también, así, así, así, te mueves así, viste como hago yo. Luego de hacerlo. Y bueno, si tenés más libertad ahí, puedes hacer lo que quieras, ¿no? Porque esa es la intención de que pasen dos horas con buena onda y con buena música.
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2: Pero si ya empezamos así, que en Quédate con él, Dios mío, ¿no? Estamos en vivo a través de las redes sociales de TikTok y de Rumble. Estamos en vivo a través de diferentes canales de televisión que emite nuestro show para programa de radio, para televisión. Y estamos en vivo también por una cantidad de emisoras en diferentes partes del Uruguay, Argentina y también un poquito más lejos, ¿eh? En Estados Unidos, en España, por ahí estamos también, ¿eh? Aquellos que se están integrando al chat de TikTok y por ahí me pueden escribir, bueno, me ponen hola Juan, hola Juan, hola Juan, hola Juan, hola Juan, hola Juan, hola Juan, hola Juan. Hola Juan. Aquellos que, bueno, prefieren escribirme a través del WhatsApp, aquellos que me miran por la TV o que me miran por Rumble, ahí tienen el teléfono, el más 598-9968-4463. Arrancamos con Desacatados y Uriel Lozano en vivo. Ahora los voy a saludar a todos, Así que quiero que me pongan hola Juan, dale. Poneme hola Juan, hola Juan. Hola,
0: gracias,
2: Juan.
0: Chicas. Las queremos mucho.
2: Quédate con él, así arranca La Cinta hoy.
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quédate con él, a pesar de que eres a quien a mí amas, ¿no? Cosas que pasan a veces, ¿no? Y bastante seguido. A ver qué tengo por acá. Alejandro, ¿cómo te va, Rosana? Uy, bienvenido, Alejandro. Hola, ¿cómo te va, Alejandro? Contame de dónde sos, Alejandro. Lucía, bienvenida también. Alejandro Pintos, hola. Paola Ferreira, bienvenida. Sebastián Umpierres, ¿cómo te va? Raquel Pereira, ¿cómo te va? Edu, bienvenido. Pablo 43, bienvenido. Rosario Uleri, bienvenido. María Ladai García, yo. Sandra Gómez, bienvenida. Este corazoncito que no sé quién es. A ver si puedo saber el nombre de alguien. NFM925, bienvenida también, bienvenido. No sé, Eli, ¿cómo te va? Hola, Eli, bienvenida. Laura Leal Corrales, bienvenida también. Sofía Gómez, ¿cómo te va? Juaco, bienvenido. Raquel Pereira, ¿cómo te va? Bienvenida también. Roxana de Santis Pir, ¿sos nueva, Roxana? Ah, no te tengo a vos, ¿eh? A ver, Roxana, ¿de dónde sos? Contame y me tenés que seguir. Los nuevos me tienen que seguir, porque eso es importante, que sigan nuestra cuenta. Así vamos creciendo, creciendo, creciendo, creciendo, y cada vez somos más. Vamos más de 23.000 seguidores, pero quiero llegar a muchos más. Colicho, amigazo, ¿cómo te va? El sábado se filmó todo ahí en el Osolana, ¿eh? Qué bueno, che. Sandy, ¿cómo te va? Bienvenida, Sandy, bienvenida. Camila Nair, hola, ¿cómo estás? Tengo por acá un reporte que me mandó el TikTok, que me dice que hay muchos seguidores, muchos fans, que todavía no me mandaron ningún quiéreme. Me tienen que mandar un quiéreme, dale, me tenés que mandar un quiéreme. Así que no los voy a nombrar a todos, porque no me gustaría, no me gusta eso. Pero bueno, aquellos que, bueno, siempre están ahí, me tienen que mandar un quiéreme, dale, dale, dale. Hacete un momentito y mandame un quiéreme. Roxana me dice, Juan, sí, yo te sigo, dice.

0: Betina que tiene frío, dice frío, frío, frío por acá, Juan. Oh, Rosana que me manda corazoncito. Gracias, God de Ro.
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0: Raquel dice, Juan, somos del grupo Solana, mandale a la mesa 12, somos las uno de los Solana. A ver quién sos, Raquel, a ver si te conozco, a ver si sos de la mesa, que yo sé que están por ahí siempre, si son de esa barra. Después, además, si hay más gente que escucha y que va los sábados a los Solana, no me han dicho todavía.

0: festejamos.
1: Raquel me dice, Juan, la que festejamos el cumpleaños. El sábado pasado, cumpleaños. Si mal no recuerdo, era lo que una mesa que estaba al costadito, ahí al costado de por donde suben las orquestas, por donde entran las orquestas, por ese lado, ahí, y después después había una mesa muy larga ahí que no sé lo que eran, porque la verdad que no me enteré y bueno, creo que no vieron mucho más cumpleaños el sábado, ¿eh? Papá, que es la de ahí, Raquel, la que está acostadito ahí del escenario, ahí por donde ando yo siempre.
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1: Nicolás, ¿cómo te va? Bienvenido. Aquí estamos acompañándote y bueno, presentándote. Calla, corazón, ¿eh? Nachito, bienvenido. Lourdes, hola. Me tenés que escribir. Y por ahí estaba leyendo un comentario que mandó un oyente que me escucha. Cuando yo estaba con pantalones cortos desde esa época. Y que, bueno, conoce todo mi. Desde que yo comencé a hacer. Porque yo antes no hacía programas de música tropical. Comencé haciendo programas de otro tipo de música. Cuando yo incursioné dentro del mundo de la música tropical, comencé en CX46 Radio América. Y después, bueno, después seguí por muchos lados más. Y acá el amigo me dice, Juan, pasaste todas las etapas a AM, FM y también ahora en las plataformas digitales. Tremendo lo mío, ¿no?

0: Hoy arrancamos como para que todos se muevan un poquito, ¿no? Para que se saquen el frío. Aquellos que estamos acá en esta parte, está tremendo estos días. La verdad que le pegaron, esta vez sí le pegaron. Días muy fríos, ¿eh? Marcelo que dice, ay papi, ¿eh?
1: Y sigo yendo.
0: Hoy te puedo pedir un tema. Otro ocupa tu lugar de Yara Sosa. Uy, qué feo que eso, che. Que ocupen el lugar de uno es feo, tengo que buscarlo. La verdad que no tengo nada de Yara Sosa. No tengo ni idea. ¿Quién es? La verdad que no la tengo. Sos vos misma, capaz, la que cantás. Capaz que sos vos misma, ¿eh? Puede ser. A ver, porque acá está bien. Me pueden decir. Lo pido, tal tema, y lo canto yo y me gustaría escuchar mi canción en mi programa. No, dice, ¿no? La nueva está en YouTube, no soy yo, no sos vos, entonces, bueno, vamos arriba, dale. Venga, si está en Spotify...

0: Mira.
1: Vamos a darle me gusta, chicos, no se me queden. Dices nueva en la música. Díaz, ¿cómo te va? No, es de Rocha Castillo, Juan. Pásamelo por WhatsApp, anotate el WhatsApp, el 099 684463. Me lo pasás por ahí más fácil, dale. Eso.

0: orares.
1: Hay que moverse. ¿Cómo estás, Lore? Bienvenida. Por ahí tenía alguien que me decía que también que es de... a ver si la encuentro por acá. Vos me vas a ayudar. Raquel Pereira dice: Juan, soy de la barra también, de la mesa 12 de Los Solanas. ¿Ustedes son de la mesa 12 también? Raquel se llama. Raquel, para ubicarla, porque dice que festejaron un cumpleaños el otro día. Dani de España no apareció. De la misma mesa también se engancha la cinta de los sexos. Raquel es la que siempre se sube al escenario a cantar y a bailar. Está por ahí, andaba por ahí recién enganchada. Está el misterioso alguien, ¿eh? Alexis, las historias de los misteriosos, ¿no? Camila, Nair, ¿cómo te va? Gracias por el regalito, gracias por el corazón de felicitaciones, gracias por el quiéreme, gracias.

0: En un momento, unos meses atrás, este era el tema de Sandy, porque ella tenía un misterioso que le escribía, ¿eh? Misterioso que le escribía y que no le decía quién era. Al final no sé si en algún momento se enteró quién era ese misterioso que le escribía. Le decía cosas lindas y ella estaba contenta, feliz, íntegra y con dudas, con muchas dudas porque quería saber quién era. Pero bueno, en el fondo estaba feliz. Ah, te mandó enlace, qué bien, Raquel. ¿Cómo te va? Bienvenido. A veces viene bien que aparezca algún misterioso, ¿no? ¿No te parece? A veces viene bien que aparezca un misterioso y que te saque de tu estado de confort, por así decirlo, ¿no? Tranquila vos, con la rutina, con esto, con lo otro, y la vas llevando, pero aparece ese misterioso que te pone cositas lindas, te dice cosas lindas, ¿eh? Tanto para el hombre como para la mujer. Al hombre también le viene bien, ¿eh?
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0: ¿Y quién era el misterioso? Yo nunca me enteré quién era el misterioso. Y no sé si entraba a veces al chat y aparecía, entraba y se iba. El otro día, dice Lore, me regalaron una rosa en Osolana, pero me... Y se cortó el mensaje. ¿Qué? ¿Quién te habrá mandado? Pero no me dijeron quién te habrá mandado esa rosa, Lore, ¿eh? Santi, ¿cómo te va? Bienvenido. ¿No averiguaste quién te mandó la rosa?

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2: Mega FM presenta la hora. 13:38.
1: A ver cómo lo dice Maggie.
3: Ya.

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1: ¿Quién no quiere la cosa? Esa no fue la primera media hora del programa. Tremendo esto. Me dice por acá Lore, me dijo que me manda un admirador de TikTok y nada más. Y vos quedaste como loca, ¿no? Uy, ¿quién será ese admirador que me manda la rosa? Y te dan ganas de saber, ¿viste que te dan ganas de saber? Y cuanto menos sabés, más querés saber. Vamos a darle me gusta. Walter Pedreira, ¿cómo te va? Bienvenido, Walter. Santi que me dice, ¿cómo vas, amigo? Yo bien, ¿y vos? Vamos a seguir moviéndonos en este programa. Hoy hay que mover.

y vamos a ir compartiendo el programa, sigamos sumando gente a este show en vivo que hacemos todos los días para vos, para estar ahí junto a vos y bueno, poder acompañarte y hacerte disfrutar de grandes canciones y de grandes melodías, ¿no? Estábamos hablando del misterioso. Los misteriosos siempre dan para hablar aquí en la cinta de los seis. Siempre aparece algún misterioso, ¿no? Pero bueno, a veces está bien, ¿no? Porque como que a uno los deja más contento, ¿no? Como que, vení medio apagadito. Y aparece ese misterioso y decís, y de repente pensás que es esa persona que vos pensás y de repente no es esa persona, es otra. Andás a ver las cosas que pasan, ¿no? O mismo cuando esos números desconocidos o esos mensajes de números desconocidos, ¿eh? Es así se va viviendo la vida, ¿no? Y se va disfrutando mucho más. Vamos ahora a esta edición de la cinta de los éxitos a compartir una gran versión de la vieja KGB. Escuchá.

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1: Hace tiempo que no escuchábamos este tema, ¿no? Corazón de madera, Uriel Lozano, sonando aquí en la cinta de los éxitos. Chicos, vamos a darle me gusta, vamos arriba, no se me queden.

Este tema, Anhelo, una muy buena versión realmente que estábamos compartiendo. Pau, que nos tiene abandonado ahí en San Carlos, ¿no? Pau, no nos escucha, se enojó. ¿Qué pasó? A ver, ¿por qué no nos escuchás? Marcelo dice, ¿cómo están las chicas? Ya les aviso que hoy está sensible. No están las chicas, o sea que no aparecieron, está Graciela nada más por ahí, pero... Y Sandy también andaba por ahí, pero ahora no sé por dónde anda. Ale Gemini no, y... Cecilia tampoco, apareció todavía. Mandale mensajecito, dale, dale, dale. Hoy está sensible, mimoso Marcelo, así que hay que decirle cosas lindas y bonitas, ¿eh? El frío no, te pone así, ¿no, Marcelo? O nos pone así. Pau dice, no, Juan, al contrario, se extraña. Juan. Héctor Silvia, ¿cómo te va? Bien.

0: que... Viste que a veces uno va por la vida, va por la calle, vas por algún lado. Ay, te encontrás con alguien y decís, ay Dios, ¿por qué te hizo tan bella, no? Y no te estás al lado mío, ¿no? Uy, uy, uy, Julito.
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0: lado. Bueno, si te dan la oportunidad de conocer a alguien bella para vos, porque todas las personas tienen un encanto, tienen algo especial. Todas estas personas tienen algo que atraen, ¿eh? Y el tema es que, bueno, se encuentren en algún momento de la vida, se estén ahí, ¿no? Y se miren y que... Y bueno, ahí hay que ver qué es lo que pasa, ¿no? Como que te pones en duda, así, uy, ¿qué hago? ¿Sí hago? ¿No hago? ¿Sí? ¿Que no? Yo lo que sugiero, adelante para arriba, arriba, arre, como dice, ¿no? Hola Cecilia, ¿cómo te va? Llegaste, ¿eh? Mirá que Marcelo está sensible hoy, ¿eh?

Paola, Paola Pau, que está sensible también como Marcelo. ¿Qué le pasó a Paulita? Walter Ferreira de Tacuarembó. Walter Ferreira de Tacuarembó, bienvenido. Qué gusto que estés por acá. Seguime si sos nuevo, dale. Diego Cal 35. ¿De dónde sos, Diego? Y te puedo decir de repente. Paola Silva, ¿cómo te va? Bienvenida. ¿De dónde sos, Paola? Seguime, bienvenida.

0: Seguimos compartiendo la música de la cinta de los éxitos. En Rocha no, en Rocha no hay ninguna emisora que me emita, por lo menos que yo sepa. Me podés ver el programa de televisión por el canal local de Rocha. No me acuerdo cuál es el número, creo que es el 8 de Rocha. La música de la cinta de los éxitos, la música junto a vos, la música que vos querés escuchar. Estaba por acá mirando algunas cositas para comentar. Y está bueno para compartirlo con todos ustedes, ¿no? Sobre el enamoramiento. Al principio del amor todo es perfecto. Después descubres que también respira fuerte cuando duermes. Entonces ya no es tan perfecto, ¿no? Sobre las redes sociales. Viste que antes las pruebas de amor eran cartas. Vos mandabas una cartita de amor diciendo cosas lindas. Ahora son las contraseñas de los streams. Si te responden un mensaje con un jajaja, cuando vos mandás un mensajecito.
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12: Las 13 horas, 59 minutos.
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0: Amiga, a ver qué dicen por acá. A ver qué dicen por acá, están tremendas. Oh, Marcelo, están tremendas, Con visión de Levante todo depende. Café o mate, o autos, mates y cenar vinito, sea amiga o algo más. Ya te va a llegar la buena suerte, Paola. Todo se da. Lo peor que uno le puede pasar es quedarse con los brazos cruzados, Dice Lore a Pavo. Pavo, andá a los Solana que ahí seguramente te invitan a tomar un café. Jaja, y se ríe. Tremenda, Pavo, capaz quiere café de alguien de acá y no cae aún. Pavo, que quiere alguien que le invite a tomar café de acá, capaz. Puede ser.
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0: Pero queda lejos, Pavo, le queda lejos. Vos imaginate que tiene que ser alguien que sea de Maldonado, de Castillos, de Castillo no, de San Carlos, por ahí, porque si no, pobre, ¿no?
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0: Amiga, quiero algo más que tu amistad. A ver, Pavo, si era este el tema que vos querías escuchar. La distancia se arregla, dice Lore. A veces tenés que tomarte un avión.

que quiere busca la forma, dice Lore, ¿eh? Y a veces cuando no quieren también buscan la forma. Ángel, Fabián, Tona, ¿cómo te va? Bienvenido.

0: Cosa tan complicada el amor, che, ¿te parece? El amor no es complicado, uno a veces lo hace complicado.
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0: Otra noche sin ti. Sonido de Grupo Remo de Artigas, ¿eh? Ah, sí, sí, sí, sí.
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0: Pudiendo hacer las cosas más fáciles, ¿no?
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0: Cecilia está en otra. Juan, pásame el tema, me llamé Silencio de la Auténtica.

0: uno, a veces por eso hay que tratar de no complicar la cosa, no complicarse, ¿no? ¿Vos viste lo que dice? Sí, le estamos nosotros hablando de ella, sale. Pedime este tema, Juan, como si no le gustara la música. Qué cosa. Luis Lavecchia, bienvenido Luis, ¿cómo te va? Bienvenido. El humano es complicado, sí, serán complicados. Pero llega un momento que hay que hacer las cosas fáciles. Dice, ah, ¿para qué? ¿Para qué? ¿Para qué?
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0: ¿Para qué complicarse?
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0: La música que vos querés escuchar. Lore se ríe, pero no dice nada. Ella se ríe nada más. Sandy que volvió, dice, Juan, andaba haciendo algunas cositas y estaba escuchando. ¿Y no tenés nada para opinar, Sandy?

0: Lore dice, el diablo pone muchas tentaciones a veces. Y cuando aparecen esas tentaciones, ¿qué haces? ¿Qué hace uno? A ver, ¿qué haces vos?
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0: Hay algunos que salen corriendo. ¡Uy, no, no, no!
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0: Vamos con Grupo Remo de Artigas. Unos minutos nada más, unos minutos.

0: 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Hola, dice Juan, estoy en lo... Ah, mira vos, Cholita. Está con Mariel escuchándote. Bueno. Saludos por ahí, ¿eh? Reversionados, el tema que voy a hacer con mi amor y sin tu amor. ¿Qué voy a hacer? Débora, bienvenida.
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0: Es verdad que no está, es verdad.
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0: La música de la cinta de los éxitos.

Isabel Almirón, ¿cómo te va? Bienvenida. Saludamos a Marga, que me escribió tempranito, de Nueva Albesia, siempre me escucha, siempre por ahí me escribe. Saludo para vos, Marga. Yo estoy bien, espero que hayas pasado bien tu cumpleaños, que me acuerdo que fueron el otro día a festejarlo allá a las termas, ¿eh? A ver qué dicen por acá. Saludos de acá, Ana, Jaque y Marianne, las chicas de Tío Tom. Bienvenidas, chicas, a la cinta de los éxitos, ¿eh? Aquí vamos, vamos con esto que me pedía Pau. Aquí está.

0: con Fede Rojas y Facu Sánchez, el tema que me pedía Pavo de San Carlos, La Noche Sin Ti, la música de la cinta de los éxitos, junto a vos. ¡Ahí!
1: ¿Sabías?
0: Bueno, nombremos a las amigas traidoras, a ver.
1: Cumbia.
0: ¡Ay, ay, ay! Amigas y amigos, ¿no? Larguen nombrecitos ahí, dale, dale, dale. Amiga traidora, me lo pedían recién las chicas de Punta del Este y aquí está.

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0: días.
1: Y bueno, estamos arrancando la última media hora del programa, la última media hora del show.
0: Cumbia.
1: ¿Qué pasó con los mates? Y que, a ver qué decía Marcelo por ahí. El tema que quedó pendiente, ¿qué pasó con el mate o el café? Juan, a mí mate no, café, ¿eh? Café, tecito, refresco, lo que sea.
0: Mate.
1: La música de la cinta de los Éxitos junto a vos, acompañándote. Cecilia, vamos a ver si Cecilia está por ahí.

0: 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Estoy leyendo por acá, la verdad que no entiendo mucho. Dice Lore, es así, es así, silencio y luego viene el golpe, la venganza. Tremenda, Lore.
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0: Verónica Aguirre, ¿cómo te va? Bienvenida.
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Esta es la versión de Lucas Hugo cantando solo el tema Sabor a Menta. Ahí grabó otra con que está en el clip que la hemos pasado también de este tema con los chicos de Piso 10, que está brutal. Mate o café. Para la primera cita, mate o café. Café sí, mate.

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1: Lore dice vino.
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1: Una cenita, eso sí, una cenita, ¿eh?
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1: algo para degustar. Beatriz López, ¿cómo te va, Beatriz? Bienvenida.
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1: Qué uruguayo raro, no le gusta el café. No, no, no. La verdad nunca me. Nunca. Se pueden imaginar que hace años que trabajo en radio. He tenido muchos compañeros. Hoy por hoy, los que hacemos los programas de radio, generalmente hacemos todo. Hablamos y también manejamos los controles. Años atrás, no, teníamos una persona, una mampara, un vidrio del otro lado, que ellos eran lo que hacían la parte técnica, ponían las. Nosotros decíamos, poné tal canción, nos abrían los micrófonos, pasaban las tandas. Nosotros nos dedicamos pura y exclusivamente a hablar. Y era normal que bueno, tomaran mate. Pero bueno, a mí no. Yo prefería otra cosa. Un refresquito. Cafecito. ¿Cómo te va, Beatriz López? Si mal no recuerdo, de Salto, ¿no? Recién subo al ómnibus, Beatriz López, que trabaja allá en las termas del Arapey, por allá. Que hay mucha gente que me escucha en las termas del Arapey, ¿eh? Sí, exacto. Viste que tengo, a veces tengo buena memoria, ¿no?
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1: Rumbo a las termas del Arapey, ¿viste vos? Qué bien. Y eso que no apareces mucho ahora, antes aparecías más, ¿eh?
0: Natural sabor.
1: Verónica Aguirre dice, según en qué lugar el mate tiene su lugar, si es en una cita, playa o un lugar panorámico. Sí, decís vos. Moro Chalucho, bienvenido. El mate es más para reuniones. El

Mau, te invitaron, dice Marcelo, que te invitaron a tomar este un mate y no estabas, ¿eh? Un café, perdón, un café y no estabas. Ah, la que hace minas y

La música de la cinta de los éxitos, la música que vos querés a esta hora. Bueno, disfrutando de grandes canciones y de grandes temas. Se quedaron con el mate, con el café, con el pomelo, con la Fanta, con todos esos temas, ¿eh? Bien.

Da Silva, que está en Paso de los Toros, bienvenida, ¿eh? Facundo Facu Perdomo, y saludá a Patricia Saracho. Saludos para Patricia. Daniela Jiménez. Dale, que lo pases bien. Es una mujer.

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5: Se vende cuatriciclo 200 centímetros cúbicos en impecable estado y bicicleta de dama con canasto. Contacto 098-882-535. 098-882-535. Se vende silla de ruedas, el dueño es de Plácido Rosas. Contacto 092-715-540. 092-715-540. Se ofrece señora para cuidar persona por la noche. Contacto 092-270-854. Se ofrece señora para cuidar persona por la noche. 092-270-854. Se ofrece matrimonio para trabajar en campaña, peón de campo o casero, la señora de cocinera. 099-330-607. 099-330-607. Se ofrece joven para todo tipo de trabajos. 098-636-175. Se ofrece joven para todo tipo de trabajos. 098-636-175. Se alquila salón grande con baño en calle Fortunato Jara, esquina José Pereira, en barrio La Cuchilla. 098-319-617. 098-319-617. Se vende cuna de madera para bebé en excelente estado a 5.000 pesos. Contacto 099-514-144. 099-514-144. Se alquilan habitaciones para estudiantes en Casa de Familia en Montevideo. Tratar con Mercedes Ferreira al 096-706-686. 096-706-686.
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0: Muy, pero muy buenas tardes, audiencia de Tiempo de Deportes. ¿Qué tal? ¿Cómo están? Arrancando este martes, primero de septiembre, arrancando septiembre en Tiempo de Deportes. Tarde que se presenta aquí por la City de Vergara. De a rato se nubla, de a rato sale el sol. Es una tarde linda. Para escuchar la radio, para informarnos todo sobre las disciplinas deportivas. 7 minutos nos separan de la hora 15. Bien, y me queda presentar al compañero Pablo Adrián Melgarejo, quien está por ahí, el conductor de este programa. La puesta al aire, Leticia Batalla. Buenas tardes, Pablo. ¿Qué tal? ¿Cómo está?
1: Buenas tardes, Leti. Buenas tardes a la audiencia de Tiempo de Deporte, la audiencia de Mega FM a través de la 91.9. Y como bien usted decía, ¿no? Abriendo este martes, primero de septiembre, ingresando entonces ya en lo que tiene que ver con el noveno mes de este año 2026, así que bueno, linda jornada por acá por la ciudad de Vergara, al menos tratando de disfrutar estos días, Leticia, que no tenemos lluvia, ¿no?
0: Nos dio una tregua a todos, nos dejó limpiar, nos dejó secar ropa, nos dejó hacer muchas actividades, sobre todo a lo que nosotros nos interesa, dejó secar las pistas para realizar hipismo, las canchas de fútbol y demás.
1: Bueno, sí, por suerte algo de las actividades deportivas se pudieron realizar, media fecha al menos se pudo jugar de la tercera de este torneo inicial, así que de eso vamos a estar conversando también. Volvemos a tener un programa cargadito de novedades, ¿no? Cargadito de noticias, Leti.
0: Mucho material, sí, Pablo, tal cual. Dejó mucho el fin de semana.
1: Dejó bastante el fin de semana. Algunas buenas noticias, otras no tanto. Pero bueno, tenemos para todos los gustos, en definitiva, la actividades que tenemos para compartir. Bueno, el fútbol sala senior, que hoy tiene las semifinales, hoy queda chico el Gimnasio, seguramente con lo que tiene que ver con las semifinales. Seguramente el jueves tendremos fútbol femenino, lo que pasó con Primera División, la media fecha que se jugó, todos empates, Leticia.
0: Todos empates. Y diferentes.
1: Sí, diferente, tiene razón.
0: 0-0, 1-1 y 3-3, algo así, ¿no? De memoria, me acuerdo,
1: sí,
0: mire.
1: Sí, exactamente. Salió ya la programación oficial de la fiesta del Padre Bader, 32 edición, 32ª edición del Padre Bader, salió el afiche ya con la programación para sábado y domingo, se confirmó que en la fiesta hípica de la amistad va, aparte de las pruebas de los rey cortos, del triatlón criollo, va a haber enduro ecuestre también, casi todos los años lo han venido haciendo, este año nuevamente va a haber enduro en la mañana, así que bueno, mire que tenemos un montón de noticias para estar compartiendo. Bueno, volvió el ciclismo a nivel nacional y volvió con triunfo, primera fecha de la apertura y cuando no, Diego Leonel Rodríguez, el vergarense que volvió con triunfo como para decir que la temporada va a estar difícil para ganarle nuevamente, mejor velocista del Uruguay, no hay duda, y bueno, volvió el ciclismo y volvió ya con triunfo del vergarense en la primera fecha. Cayó la selección sub-16, Leticia, usted anduvo por allí. Una lástima. Así que la verdad que
0: Lindo partido, Pablo, lindo partido, se disfrutó.
1: Sí,
0: Hizo
1: yo
0: una
1: me
0: tarde
1: jugaba un
0: linda.
1: empate. Me jugaba un empate, Vergara seguía ahí. Ahora como que, si bien Vergara depende de sí mismo, se entreveró la tabla, ¿eh? Se entreveró la tabla.
0: Venían siendo
1: Pero bueno,
0: líderes y ahora ya son
1: quedan
0: otras
1: dos
0: las cosas.
1: fechas, Vergara depende de sí mismo, pero yo creo que el partido que viene es el partido fundamental. Pero de eso vamos a estar hablando. 15 horas, 12 minutos, le dije un montón de cosas para compartir con la audiencia de novedades. Si le parece, vamos a una pausa y después ya comenzamos a contarle a la audiencia todas estas noticias que le titulamos hace un ratito nada más.
0: Mucha información para desarrollar y bueno, vamos a la pausa, compromiso con nuestros amigos auspiciantes y ya regresamos.

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0: Avanzamos en la tarde de Tiempo de Deportes con toda la información de las disciplinas deportivas que tuvimos adelantando. Saludo para Claudia por aquí, dice buenas tardes Leti, por acá está hermoso el día, hacía tiempo que no escuchaba la Mega, un abrazo para ustedes. Claudia, que es de aquí de Vergara y hace algún tiempo está lejos y escucha la Mega en este momento. Un saludo para ella.
1: Bueno, tenemos, ya que están los saludos, tenemos que mandar un saludo a Miguelo, Miguel Rodríguez, que anduvo visitándonos, dice que nos escucha también. Así que para Miguelo le mandamos un saludo.
0: Yo no, porque yo me peleé con él un día.
1: Ya me dijo ya.
0: Ah, bueno.
1: Ya me dijo que con usted no quería saber nada. No, mentira. No.
0: Saludo para, no, él, no. Para Doris.
1: Ah, bueno. No, Doris no sé. A mí el saludo se lo estoy mandando a Miguelo. Usted se lo manda a Doris. Bueno.
0: Estuvo de cumpleaños su amigo también.
1: No tengo amigo.
0: El pata de palo, que siempre saluda.
1: Estuvo de cumpleaños.
0: Yo lo llamé al aire porque estoy llamando en el otro programa. La gente que cumple años y me cortó, puede creer.
1: Ey, bueno.
0: No quería hablar al aire, dice. Le dio vergüenza.
1: Ah, no. Él es muy gallito para otras cosas, pero para hablar en el micrófono le entra el chucho.
0: Sí. No quiso saber nada.
1: No quiere saber nada. Yo varias veces lo he invitado a sumarse al programa, pero no. Le tiene miedo al micrófono.
0: Bueno, hay mucha gente así. ¿Qué vamos a hacer? ¿Cada cual?
1: Bueno, después están los rostrudos como nosotros que no lo tenemos miedo al micrófono.
0: Por eso, hay de todo en esta vida.
1: Hay de todo, como en la viña del Señor, hay de todo. Bueno, escuche por acá.
0: Sí.
1: Comenzamos a tirar noticias. La Liga, la Liga Regional Bergadense de Fútbol, ha alargado un bono colaboración que beneficia a las selecciones juveniles, sorteo de un TV Smart 32 pulgadas, 4 números por 100 pesos, Leti.
0: Mire usted, 4 números por 100 pesos.
1: Sí, 4 números. Cuatro números, tiene 4 posibilidades, por 100 pesos, sortea un TV Smart de 32 pulgadas a beneficio de las selecciones juveniles bergarenses. Así que, creo que las instituciones están vendiéndolo. Se sortea con la quiniela nocturna el viernes 11 de septiembre, así que quedan 10 días, apurarse a comprar.
0: Una linda forma de colaborar.
1: Una linda forma de colaborar con las selecciones juveniles de la Liga Regional Bergadense Fútbol. Por acá, venta de canelones para este domingo por parte del Club Atlético Huracán. Huracán, se toman pedido hasta el viernes, dice, con todos los que compren porciones de canelones, ponga atención, se sortea una camiseta de Huracán.
0: Mire qué bueno.
1: O sea que, inteligente la gurizada, ¿eh? 5 canelones la porción, 200 pesos.
0: Buena porción, porque siempre hacen de 4.
1: Bueno, ya ahí ya está ganando en un canelón. Y encima el beneficio de que se puede ganar una camiseta de Huracán, camiseta de hincha de Huracán, organizado por todas las primera división de Huracán y Huracán femenino, así que mucho beneficio también.
0: Y este domingo no cocina entonces, Pablo.
1: El domingo tiene la posibilidad de no cocinar si le compra los canelones a Huracán. Eso. Toda esa información que nos ha ido llegando y que la compartimos. ¿Recuerda usted, Leti, la clínica deportiva donde se va a hablar por parte de diferentes profesionales sobre disciplina, asistencia, manejo de grupo, salud mental, salud física, estudio y deportes, que estaba pactada para aquellos días de que tuvimos las inundaciones acá en Vergara, ¿se acuerda?
0: Sí, claro que sí, hablamos con Hermes sobre eso también, ¿no?
1: Exacto, exacto. Bueno, va a ser este jueves 3 de septiembre a las 16 horas.
0: Pero bárbaro, a las 16 horas, o sea, ¿cuánto termina el programa? Arranca la charla.
1: Exacto, jueves 3 de septiembre, 16 horas, imperdible esta charla con el profesor Yamandú Sosa, con la licenciada Ana Reyes, entrenadora, con Karina Soto, la atleta Karina Soto también, toda esta charla que va a ser en el Centro Cultural Serafín J. García, con entrada gratuita, Leticia.
0: Pero excelente, una oportunidad muy linda para compartir, para informarse.
1: Así que bueno, a no perdérselo entonces. Bueno, decíamos que comenzó el ciclismo federado, la temporada 2026-2027 de la Federación Ciclista Uruguaya, como estaba fijado y como ya desde hace un tiempo habíamos mencionado, que el criterio en apertura, así se le llama la primera prueba de la temporada este año, era en Durazno, allí en el Parque de la Hispanidad, hermoso circuito que tienen entonces por allí en el Parque de la Hispanidad. Y bueno, nada más ni nada menos que con un importante número de participantes se desarrolló, y el triunfo fue para el vergarense Leonel Rodríguez, ¿sí? Que nuevamente esta temporada vuelve a vestir los colores del Club Ciclista Cerro Largo. Así que el vergarense, que lo mencionaba, hay una nota incluso de nuestro amigo y colega Conito Robaina en la página de Tiempo Deporte, donde le hace una entrevista, que era una de las pruebas que le quedaba por ganar, Leticia, era una apertura, y bueno, ahora ganó el actual campeón nacional de ruta, entonces, que en la primer prueba de la temporada ya se quedó con el primer premio.
0: Pero qué bien, espectacular.
1: Bien, ¿qué tiene para compartir?
0: Bueno, no sé qué me pasó acá. Me enredé en los botones. Se viene con toda la semifinal hoy, allí en el gimnasio municipal. Usted lo estuvo adelantando. Hoy martes, las semifinales. Dos grandes partidos. Allí a partir de las 19:30, Pablo. El otro día estuvo Pablito Figuerón transmitiendo en vivo.
1: Estuvo Pablito, hoy va a estar nuevamente.
0: Para la gente que a veces se le hace imposible ir al gimnasio por temas, yo qué sé, de trabajo, Pablito Figuerón por ahí está transmitiendo. ¿Y el otro partido, la otra semifinal, cuándo es, Pablo? ¿El viernes?
1: No, o sea, la final es el viernes.
0: El viernes, la final, ay, claro, sí.
1: Claro. No, es más, tengo acá la invitación para la final. Está invitada usted, estoy invitado yo también. Estamos invitados por parte de la comisión, así que ya públicamente le paso que tenemos la invitación para estar presente. Así que ya queda sabiendo, Leticia, que está invitada para el viernes.
0: Ya me viene invitando Renzo, porque el otro día cuando fui no me quiso cobrar la entrada.
1: Así que Renzo es un tipo buenazo, ya. Cuando se levanta bien del cuerpo.
0: Sí, ella me dijo no, porque ella es prensa y no me quiso cobrar la entrada.
1: Bueno, pero hoy hay dos partidazos y de acá van a salir los finalistas, ¿no?
0: Sí, Huracán versus Rejuntado a primera hora hoy. A segunda hora, lindo partido, Rollito, Universidad del Plata, segunda hora.
1: Qué difícil está para dar un ganador,
0: Está difícil, va a estar muy parejo.
1: Muy parejo. Huracán el otro día golpeó la mesa, un Huracán que en la fase de grupos había estado ahí, había perdido algún partido, pero los que tiene que ganar, ganó. Cuando llegó el momento, de ganar, le ganó con autoridad al Amanecer, así que bien, y el rejuntado también, el rejuntado viene de ganar, así que Huracán, el rejuntado es un partido difícil de pronosticar. Y bueno, Arroyito y Universidad de Plata, Arroyito ha sido el equipo más parejo del campeonato, ¿no, Leticia? Ha tenido el goleador, tiene el goleador con 33 goles, Eduardo Barreto con 33 goles, lo tiene Arroyito, pero Universidad del Plata el otro día dio el batacazo, ¿no? Universidad del Plata dio el batacazo de cuartos de final al dejarlo afuera a RPM, así que no me animo a pronosticar ganadores para hoy, Leticia.
0: Y sin duda van muchos factores, todo, ¿no? Porque vio que lo físico, hay veces que van perdiendo 1-2 goles, porque más de esa ventaja no se sacan, y se renuevan y ya dieron vuelta al partido. Es un cerrar y abrir de ojos.
1: Y porque en el fútbol sala hay cosas que son fundamentales, como siempre decimos, un buen golero es fundamental también, en el fútbol sala. Tener banco de suplente, es importante tener banco de suplente, o cuando decimos tener banco de suplente, es decir, tener recambio, ¿no? Tener recambio porque tener el equipo siempre físicamente bien, en el sentido de que es muy desgastante el fútbol sala, muy desgastante. Es difícil soportar el ritmo de juego a veces si usted tiene de repente solo un suplente, Leticia.
0: Claro que sí, no aguanta.
1: No aguanta. El entonces no aguanta. Tener un plantel parejo con tres o cuatro suplentes que no le bajen mucho el nivel de juego, bueno, todo eso es fundamental. 19:30 Gimnasio Municipal. Hoy, entonces, las semifinales, Huracán, el rejuntado, 19:30, Arroyito, Universidad del Plata, a las 20:30, 50 pesos la entrada, y el viernes se sortea el Smart con las entradas.
0: Usted, le iba a preguntar algo, ¿usted dice que la edad tiene que ver también o no con esto? Porque veo que en equipos que hay mucha gente joven, o sea, de 40 y poquitos. Y hay gente jugando hasta de 50 y pico de años.
1: Hay gente que, sí, hay gente de más de 50, muchos.
0: Y tienen mucha resistencia. Usted dice que eso tiene que ver.
1: No. No, eso, la verdad que eso no. Por ahí alguien le puede decir, bueno, está, pero yo tengo, mi equipo tienen todo de 55 para arriba. Y el otro cuadro, todos tienen 40, 41. Bueno, está, 15 años de diferencia, supóngase, es una diferencia. O sea, se siente, ¿verdad? Uh-huh. Pero no hay ningún equipo que tenga las edades tan extremas. Y generalmente los equipos senior son equipos que dentro de su plantel, Leticia, tienen diferentes edades, ¿no?
0: Sí,
1: o
0: sí,
1: sea,
0: sí.
1: Hay uno de 41 y hay uno de 48 mezclado, y otro de sí. 52. Entonces, por ahí no está la diferencia. En el fútbol sala, la diferencia la hacen en la parte física, sí, del correr, de la parte de tener banco de suplente, como decíamos nosotros, de tener recambio para el cansancio, para que el equipo no se resignen en alguna parte durante el juego para que no baje el ritmo de juego. Y lo que decía, no, acá en Vergara, si usted se fija, hay partidos que lo han ganado los goleros prácticamente, ¿no? La actuación de los goleros.
0: Tienen que ser algo atrevido los goleros.
1: Y bueno, hay algo de ese dicho que dice que los goleros tienen que tener cierto dejo de locura para estar principalmente en el arco del fútbol sala, donde realmente los tiempos de reacción son muy casi que milésimas de segundo de repente para poder reaccionar o también estar un poco tiene que soportar diferente golpe que de repente en el fútbol cancha no lo soporta, ¿no?
0: Un saludo para Gumarcindo por ahí que dice que está escuchando en familia. Gumarcindo sería un buen jugador. Él anduvo en bicicleta. Qué raro, bueno, Gumarcindo no juega al fútbol.
1: No, no, lo de ciclista, sin palabra. Lo de ciclista sí, sin duda, ¿no? Reconocido.
0: Por eso, y bueno, podría jugar al fútbol también.
1: Ya que bueno, sí, sí. Yo conozco varios ciclistas y futbolistas y hacían las dos cosas a la misma vez sin problema, ¿no? Claro, si usted quiere hacer ya algo profesional, tiene que decidirse por una de las dos disciplinas, ¿no? Pues son muy diferentes, claro, el entrenamiento de uno al entrenamiento de otro. Pero acá a nivel local, mucha gente jugaba al fútbol y corría ciclismo
0: y
1: también.
0: Y bicicleta, o sea, sí.
1: ¿No? Claro, no hay impedimento, ¿no? No hay impedimento ninguno. Bueno, 15 horas 32 minutos, ya hablamos de la semifinal, entonces, que se viene. No se los recomiendo hacer dos deportes, dice, mírame a mí. Bueno, usted porque es un incapaz, el único árbitro de fútbol que va a jugar al fútbol 5 y termina con 3 tornillos en un tobillo. Usted tendría que haber dejado el fútbol hace mucho tiempo.
0: Mire que hay un ex árbitro que está jugando también.
1: ¿Cuál? ¿El mano de humo?
0: Ese mismo.
1: ¿Está atajando?
0: Sí. Tiene que ser más atrevido, yo le digo que tiene que salir más.
1: Bueno, me dice Renzo que a usted no le cobra la entrada los días de fútbol sala, no por ser periodista, sino que porque no quiere que se gane el Smart. Porque no quiere que se gane el teléfono.
0: Yo estoy con suerte, bien esa, Renzo. Bien esa, porque yo ando con suerte.
1: 15 horas 33 minutos, mire que tenemos para hablar de hipismo, tenemos para hablar más de ciclismo que tiene que ver con Bergarenses. Salió la programación del Padre Bader, va a haber enduro ecuestre el 1 de noviembre en Vergara. Hay un montón de cosas, ¿eh? Zulma Daer citada a la selección mayor de Cerro Largo para la Copa Nacional de Selecciones también. La gente de Rincón Femenino, Rincón Fútbol Club Femenino, que recibió una importante donación de indumentaria también. Un montón de... Mirá, dice, tengo una buena para darles, dice. Vuelvo al arbitraje, dice.
0: ¿Quién?
1: El traumatólogo Henry.
0: Henry. Me asusté, Henry. Pensé que era Jonathan.
1: Digo, no. Tengo una buena noticia para darle. Y bueno, nos alegramos. El traumatólogo hoy me dio vía libre. Me sacaron la bota.
0: Qué bueno.
1: Aunque continúo con la fisioterapia, dice, por mucho tiempo más, pero bueno, ya van a comenzar a, seguramente de a poco, a avizorar, volver al arbitraje. Así que le mandamos un saludo a Henry. Bueno, hacen falta árbitros. Siempre obvio, hacen sí. falta árbitros.
0: Sí, ¿eh? Siempre, sí.
1: Así que, bienvenido, y sobre todo que, para él, que hablando en serio, ¿no? Dinámico, para acá, para allá, todo el día. Bueno. También lo difícil que es haber tenido que quedarse sin perderse de laburar también todo este tiempo. Así que bueno, es
0: importante.
1: ¿Y
0: estaba
1: importante
0: estudiando
1: que...
0: también?
1: Estaba estudiando.
0: Está estudiando. Hoy arrancan de nuevo.
1: Ya me dijeron que este año no me da para volver. Bueno, dice que no le da para volver al arbitraje, pero bueno, al menos trabajar, continuar estudiando, porque estaba haciendo el liceo, haciendo bueno, el liceo ya estaba hecho, pero estaba yendo a clase, ¿no, Leti?
0: Claro, sí, sí. Se entendió, Pablo.
1: Sí, bueno, está, pero por las dudas, yo también tengo que ganarme alguna yo mismo también. Pero así que le mandamos un saludo a Henry Méndez, entonces, que al menos la buena noticia que ya le sacaron la bota. Va a poder andar solo champion ahora, nada de bota. Vamos a la pausa, tenemos mucho más para compartir, Leticia.
0: Bueno, vamos a la pausa y ya regresamos entonces, Pablo, con el último bloque de Tiempo de Deportes.

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Bien, 40 minutos pasan de la hora 15 en este martes primero de septiembre, arrancando el mes junto a Tiempo de Deportes. Bueno, usted lo mencionaba, Pablo, por ahí, una donación de indumentaria en Rincón. Fútbol Club Femenino recibió una importante donación de indumentaria. Consiste en un equipo completo, camisetas, short, medias, por parte de autoridades ahí de colaboradores de Autoservice Anelu, de Telma y 60 minutos de fútbol de Pablo Figuerón. Las jugadoras y allegados agradecieron dicho gesto a través de las redes sociales del grupo.

0: Ahora esa... sí, lo tengo de nuevo, Pablo.
1: No, esas cosas pasan por uno andar toqueteando lo que no debe.
0: Ah, anduvo tocando.
1: Anduve tocando ahí unos botones que no debía. Bien, no, ya, le dio lectura a esa importante donación, un equipo completo, camiseta, short, media, que la gente de Autoservice Anelú, con Telma Antunes allí a la cabeza y el programa 60 Minutos de Fútbol de Pablito Figuerón, que hicieron esa importante donación a las chicas de Rincón Fútbol Club Femenino, entonces, de un equipo completo. Este fin de semana creo que viajan a Montevideo invitadas a jugar un campeonato de fútbol 5. Lo vamos a confirmar con Pablito, pero creo que este fin de semana, este 6 de septiembre, es que tienen una invitación las chicas de allí de Rincón Femenino para viajar a la capital del país.
0: Pero mire,
1: bien, ¿qué más tiene?
0: Convocada, la bergarense Zulma Daer fue convocada para integrar la selección absoluta mayor de Cerro Largo de cara a lo que será la Copa Nacional de Selecciones Femeninas de OFI. La primera fase del torneo se jugará en la modalidad de sede fija en la ciudad de Minas y la serie de que integran La Valleja, 33, Maldonado y Cerro Largo.
1: Bien, perfecto. Así que preseleccionada la capitana de Arachanas. Arachanas que quedó por el camino en la Copa Nacional de Clubes. Perdió para Ituzaingó de Maldonado. Vimos incluso una carta de Zulma Daer como capitana de Arachanas. También hacia la hinchada. Por lo que fue la eliminación tempranera, recordamos que el año pasado Arachanas llegó a jugar la final de la Copa Nacional de Fútbol Femenino, este año quedó eliminada.

0: nada en segunda fase, pero ahora la Bergarense, bueno, como quien dice, vuelve a tener la revancha, entonces citada para integrar la selección mayor de Cerro Largo para lo que va a ser la Copa, que como bien decía usted, Leticia, ahora muchos de los torneos de OFI se juegan en sede fija, o sea que viernes, sábado y domingo se juntan todas las selecciones y juegan en un lugar solo. En este caso va a ser en Minas, clasifican dos por serie, esa serie con sede fija en la ciudad de Minas la integran, como bien decía usted, La Valleja, 33, Maldonado y Cerro Largo, así que la Berganense Zulma Daher está citada a la selección de Cerro Largo. Seguramente, Leticia, la selección de 33 absoluta también tenga chicas berganenses, ¿eh?
1: Ya como de costumbre, Pablo, están las Bergarenses.
0: Sí, en estos últimos años varias bergarenses han integrado la selección de 33 también. Así que seguramente en estos días saldrá la nómina oficial y ahí nos vamos a fijar, pero el año pasado 33 tuvo varias bergarenses en la selección, así que esperaremos la comunicación. Bien, ¿qué más tiene Leti?
1: Enduro Ecuestre en Vergara, este 1 de noviembre, en el marco de las actividades programadas para una nueva edición de la fiesta hípica La Amistad, se confirmó que este año 2026 nuevamente habrá por la mañana del domingo, 1 de noviembre, como lo decía, actividad de enduro a beneficio del Centro Ecuestre Borat.
0: Y tiene algunas variantes en cuanto a la disputa de la categoría mayores, que va a ser 60 kilómetros, pero no en tres etapas, sino que este año va a ser en dos etapas, una primera etapa de 40 kilómetros y una segunda etapa de 20 kilómetros, peso libre, 65 de pulso, habrá control veterinario y ya está confirmado que se larga a la hora 8. No sabemos hacia qué lado se va a largar. Si hacia lo que tiene que ver hacia el Chajá por el camino del Barrial, o si de lo contrario se corre por ruta 91, seguramente la organización va a esperar más cerca de la fecha para ver cuál de los dos caminos está mejor para la actividad. Y la prueba de menores también tiene variantes porque será de 30 kilómetros, no será 40, será 30, en dos etapas de 15 y 15 kilómetros, ¿eh? 15 y 15 kilómetros, y se larga a las 8:30. No se larga juntos, se larga con media hora de diferencia, inscripción 100 pesos, beneficia a Centro Ecuestre Borat, ¿eh? Así que beneficia al Centro Ecuestre Borat, organiza Juan Martín Greco, que es el instructor del Centro Ecuestre Borat, hombre que también corre raí, y el Rufo Mariño son los dos organizadores. Entonces, como decía usted, Leticia, se confirma que el 1 de noviembre por la mañana, en el marco de la fiesta hípica de la amistad, entonces que organiza el amigo Gustavo Barrio, va a haber enduro ecuestre a beneficio del Centro Ecuestre Borat. Pero hablando de actividades ecuestres, salió la confirmación ya de toda la fiesta del Padre Vader, Leticia.
1: A eso iba. Se viene la fiesta del Padre Vader, su 32 edición, este 3 y 4 de octubre, de octubre, perdón, con los 58 kilómetros del Mario Baba Núñez y pruebas cortas sábados y domingo, además actividades de bailable el sábado, peña folclórica el domingo. La heroica viene el sábado. Lo importante. Lo
0: Buen
1: que a
0: baile.
1: mí me va a importar, digo.
0: No, no, no, pero buen baile, ¿eh? He escuchado la heroica. Supongo que por el nombre es de Paysandú, ¿no?
1: No sé, pero creo que sí, que es de Paysandú, sí. Sí,
0: ¿sí?
1: es de
0: Por el
1: Paysandú.
0: nombre, la heroica, como le dicen a Paysandú, la heroica,
1: Buen baile.
0: buen baile. Y la peña folclórica es con entrada gratis.
1: ¿Dónde va a ser la peña?
0: En el Club Uruguay. En
1: Bien.
0: el Club Uruguay y va a ser con Jorge Artola.
1: Mire qué bien. Jorge
0: Jorge
1: Artola.
0: Artola, creo que estuvo, ¿para qué fue? Para el aniversario del programa de Vicky, La Máquina del Ritmo, creo que estuvo Jorge Artola, ¿no?
1: Sí, ha estado también en la que faltaba muchas veces Jorge Artola de Charqueada, ¿no?
0: No, de Zapicán.
1: De Zapicán, pero él presenta siempre en las actividades allí en Charqueada, cuando es la semana de turismo y todo eso.
0: No, está confundiendo.
1: Estoy confundiendo.
0: Sí.
1: Bueno, lo bauticé entonces, no es.
0: El que presenta en Charqueada
1: Ahí está, me confundí.
0: es Matiauda. Vio que el zorro pierde el pelo, pero no las mañas, ¿eh?
1: Ay, usted sabe de música también ahora. Ah. Bien,
0: Usted
1: bien, bien.
0: cuando quiera algo de historia de música, de folclore, me llama también que le doy una mano.
1: Bueno, me entreveré entonces. Así que ya aclaremos, ¿quién es que va a estar en la peña folclórica?
0: Jorge Artola.
1: Jorge Artola, bien.
0: Entrada gratis para la peña el día domingo y entrega de premios y bueno, bastante de música para hace tipo música polca y cumbia, todos diferentes géneros musicales canta Jorge Artola, así que toda esa actividad para la 32ª edición del Padre Bader, una nueva edición de los 58 kilómetros del Mario Baba Núñez, enmarcado en la 11ª fecha del campeonato regional del 3 y 4 de octubre, que tendrá entonces el sábado un rey de petizos de cuatro vueltas, el denominado Marcelito La Rosa, el rey de potros, denominado Bebe Luzardo, está con 12 potros revisados. Creo que los revisaron este fin de semana, me parece, que anduvo el Nico Sosa y toda la barra revisando, creo que hay 12 potros. El rey de seis vueltas, el Pola Mombrú, y el rey de ocho vueltas, que son así como 12 kilómetros y medio, una nueva edición del Gilberto Moreno, 130 mil pesos al primero. Todo eso después se lo vamos a contar más adelante. Toda la información entonces para los cortos con Leonel Barreto y Pablito Alza, el marroncito,
1: Eso le iba a
0: y con
1: preguntar, ¿es el del afiche, Pablito?
0: Pablito es el del afiche.
1: Ah, me parecía así.
0: El afiche del Padre Bader este año tiene la foto de Pablito Alza. Ahí. No me doy cuenta bien ¿En qué raí es? Creo que es un raí en Plácido Rosas. Creo que es un raí en Plácido Rosas, esa foto que está en el afiche de Pablito Alza, en el afiche con la chaquetilla roja, con la banda diagonal negra, y allí tiene los vivos blancos del Club Centro Palote.
1: Pero
0: Club
1: muy bien.
0: Deportivo. Club Deportivo Centro Palote. ¿Qué le parece?
1: Pero
0: Toda la información.
1: espectacular, espectacular.
0: Bueno. Tenemos muy impresionante, ¿eh?
1: Sí.
0: No, usted sabe que tenemos más información de hipismo, pero la vamos a tener que dejar para el día jueves. Porque tenemos la información de lo que pasó en Fray Marcos, algo muy particular que pasó en Ismael Curtina. Con el raí de 60, que el que ganó quedó descalificado. Pero todo eso va el jueves, porque ahora tenemos que hablar también de lo que fue. Usted estuvo en el partido de la sub-16 que perdió 1-0 frente a José Pedro Varela, faltando 4 o 5 minutos para terminar el partido. Un gol que me dijeron que fue algo polémico.
1: Sí, muy confusa la cosa.
0: Vergara no lo protestó, dice, pero que.
1: La tribuna sí.
0: Fue confuso, fue confuso.
1: Sí.
0: ¿Entró o no entró la pelota?
1: Yo la vi adentro, pero no estaba en posición de donde yo estaba, la vi adentro, pero no estaba en posición de verla bien. Así que no sé.
0: Bueno.
1: La tribuna decía que no entró, pero no sé.
0: No, yo escuché que había sido confuso, de que había quedado cierta duda si la pelota había entrado o no entrado. Una lástima, yo me parece que el partido se iba 0-0, yo prácticamente festejaba ese empate, porque bueno, Vergara seguía como líder. Ahora se entreveró bastante, porque bueno, Valle Ordóñez está con 8 puntos, Vergara tiene 7 puntos, Varela tiene 7 puntos, Cerro Chato tiene 0 puntos, ya está, Cerro Chato ya está fuera de competencia, uh-huh. Está descalificado prácticamente, por decir de alguna manera. Esto se va a dilucidar entre Vergara, Valle Ordóñez y José Pedro Varela. Este fin de semana Vergara juega con Valle Ordóñez acá, que para mí es la selección más fuerte. Y bueno, Vergara depende de sí mismo, ¿no, Leticia?
1: Y sí. Así que juega acá, sábado o domingo, Pablo.
0: No tengo todavía si sábado o domingo la confirmación. Estoy sí seguro que Vergara cierra la participación. Que es lo peor que le puede pasar jugando de visitante con Cerro Chato, y Cerro Chato ya sin chance. Vio que por ahí Vergara ha necesitado los puntos. Cerro Chato no tiene prácticamente chance ninguna ya, pero a veces son los partidos que peor se presentan, sí. Cuando el contrario no tiene chance ninguna y prácticamente que juega por el honor, ¿no?
1: Sí.
0: Así que se le complicó un poco a Vergara, si bien reiteramos, depende de sí mismo y eso es importante, si hace dos buenos partidos. Vamos a ver qué pasa. ¿Qué pasó con Primera División? Volvió el fútbol de Primera División después de un mes sin actividad, 4 fines de semana suspendiéndose. No fue una fecha completa, Leti.
1: No, fue media fecha. Se jugó solo acá en Charqueada, ¿no?
0: Y lo que pasa es que los partidos que se jugaban en Charqueada, en el Parque Baliño Sueiro, allí de Charqueada, estaba cortado todavía parte de Paso El Rano, allí en Cebollatí, y estaba cortado Ruta 91 acá a la altura de Los Corrales. Claro. Entonces, bueno, el ejecutivo de la liga determinó que se jugara, en definitiva, solo los 3 partidos que estaban fijados para el Ventura Ramiro Robaina. Que, curiosamente, los 3 fueron con empates.
1: Los 3 con empates, sí. Estoy buscando cómo quedaron los encuentros. No lo tengo por acá, Pablo.
0: Hay un... Mirá vos, yo estaba jugando a memoria. Vergara cierra con Valle acá. Gracias, Henry, que estaba atento ahí. Vergara viaja a Cerro Chato. Ahora Vergara viaja a Cerro Chato.
1: No juega de local este fin de semana, entonces.
0: No, cierra con Valle acá.
1: Ajá.
0: No le cambia mucho, lo único que, bueno, ¿sabe por qué no le cambia mucho? Pues yo a las selecciones juveniles de Vergara históricamente las he visto jugar mucho mejor afuera que acá en Vergara. No sé por qué. No sé si es algo que me pasa a mí, pero ya tengo 53, o sea, no he visto una selección sola, he visto muchas, uh-huh. Que los gurises juegan muchísimo mejor afuera que cuando juegan de local. No sé si es que a veces pesa un poco la responsabilidad, de que la gurizada se inhibe un poco jugando de local, pero yo he visto selecciones juveniles de Vergara jugar muy bien afuera y después venir al Parque Ventura y complicarse, ¿no?
1: La cancha estaba difícil igual otros días, Pablo. Mire que sobre el lado del gimnasio, la mitad de la cancha rumbo al gimnasio, estaba con mucha agua.
0: Sí, pesada, ¿no? Pesada.
1: Muy pesada. Para los pases, mortal.
0: Y difícil, ¿no? difícil. Sí. No se ha podido cortar el pasto también, porque bueno, al estar mojada no se puede entrar a cortar el pasto. Eso el otro día justamente lo hablábamos con algunos allegados allí. Es imposible poder ingresar con las máquinas a cortar, porque queda toda marcada la cancha. O sea que es una cadena todo prácticamente, ¿no? O sea, lo que hay que esperar es que siga secándose. Lamentablemente, para este jueves vuelven a dar lluvia, ¿no?
1: Sí, no son muy puntuales por lo que vi, pero sí hay pronósticos de precipitaciones, sí. Para mañana, bueno, de noche así, y jueves.
0: Bueno, así que en definitiva viaja a Cerro Chato la selección juvenil sub-16. Esperemos que pueda traerse un buen resultado que encamine. Y bueno, Valle Ordóñez y José Pedro Varela, entre ellos también se van a tener que jugar, y por ahí Vergara puede sacar alguna ventaja de si saca un buen resultado. Eso en sub-16, pero el jueves ya le vamos a confirmar día y horario. Volvemos a lo que estábamos hablando de primera división, 3 empates que se abrió a primera hora con el partido de Deportivo Dragón Libertad.
1: ¿Empate cuánto?
0: 1-1, José Arismendi puso el gol para Deportivo Dragón y el negro Diego Gutiérrez puso el gol para Libertad. 1-1, dividieron honores, como se decía antiguamente.
1: 15 horas, Progreso, Huracán, empate también. ¿Cuál fue el resultado, Pablo?
0: El clásico del fútbol vergarense, ¿eh? El clásico entre las dos instituciones más antiguas del fútbol vergarense, Progreso, Huracán, 0-0. Resultado cerrado.
1: No se abrió el tablero. A las 17 horas, Independiente Arroyito.
0: Bueno, acá sí sobraron los goles, ¿eh? Una andanada de goles. Independiente 3, Arroyito 3. Partido de defensas abiertas, decían antes. Partido de defensas abiertas. Independiente 3, Arroyito 3. Acá hubo un hat-trick, 3 goles hizo Nicolás Olivera.
1: Mire usted.
0: Después, 2 del Santi Suárez. Y el restante ya le digo, tengo toda la información acá.
1: El Rayito entonces hizo gol.
0: El Santi hizo 2. Hizo 2 el Santi. Por acá lo tengo, todo el detalle de ese 3-3. Partido que también fue televisado por Pablito Figuerón, que me invitó también para... Me viene invitando para comentar todos los partidos, pero... No hay forma de que me haga subir la escalera.
1: ¿Y no usted tiene contrato conmigo? ¿No puede irse a transmitir?
0: No, lo mío es como a ras de piso. Y todo lo que sea a ras de piso puedo hacer. Lo que sea subir escalones, imposible. Así que no.
1: Pero usted no le diga eso. Hágase más el interesante. Dígale que es porque tiene un contrato conmigo y que no puede.
0: Bueno, no sé dónde, sé que tengo la información. Creo que fue Facundo Silva creo que fue el autor del restante gol de Arroyito, entonces 3-3. Así que bueno, todos empates. Vamos a ver cómo se va a jugar esta próxima fecha, si se juega la cuarta completa y queda esa media fecha para completar después. Seguramente ya para el programa del jueves vamos a tener toda esa información, Leticia.
1: Pero muy bien. ¿Algo más, Pablo, queda por ahí que quiera adelantar? No. Elenita ya anda por aquí.
0: Sí, me imagino. nos va a cobrar peaje. Información tenemos un montón. Imagínense que yo tengo tres notas pactadas y no hemos podido pasar ninguna. Así que imagínese cómo venimos de información, y eso que más allá de alguna chanza y que hablamos de algún otro temita o algo, generalmente somos muy muy dinámicos en dar la información, pero bueno, ha habido mucha información en estos días, principalmente retomando gran parte de las actividades. Así que bueno, cerramos por acá, Leti, la invitación, lo más próximo esta noche, ¿verdad?
1: Sí, esta noche para ver la semifinal del fútbol senior. Y bueno, y el jueves después tenemos el fútbol femenino, que le vamos a contar el jueves mismo cuáles serían los encuentros.
0: Efectivamente. Bueno, 16 horas, 4 minutos, ya se viene Lenita, que anda nerviosa ahí, presionando para que le entreguemos el programa. Así que nos vamos, Leti.
1: Nos vamos, nos reencontramos el jueves. Buena jornada para todos. Como siempre, un placer hacer Tiempo Deportes.
0: Chau, chau.
1: Chau, chau.

0: Hasta aquí, Tiempo de Deportes. 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
3: Las 16 horas, 10 minutos.
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Bonita tarde y feliz martes, mis queridos radioescuchas y viajeros de sintonía a la tarde. Son exactamente 16 horas y 15 minutitos y ¿sabes qué? Hasta las 18 estará esta audición que viaja desde tus oídos hacia todo tu cuerpo.

Cielo parcialmente cubierto a esta hora de la tarde por acá, por nuestra ciudad. Vos ya me contarás cómo está el día ahí donde tú estás. Y además, no te olvides de comentarme para qué pinta la tarde. Bonita, bonita, 098-1707-60 los contactos de esta emisora Mega 91.9 para que vos te comuniques conmigo.

Y mientras vos me envías ese mensaje de texto, esa foto, ese video, ese audio, ese emoji al WhatsApp de Mega FM, yo voy a dar arranque a este viaje que suena así.

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1: Saluditos viajeros para nuestra querida radio escucha y viajera de allí, de Barrio Estación. Ella dice que la tarde pinta, como siempre, para tomar unos amargos. Está en la hora del mate amargo y ahí vemos en la foto también la radio, de fondo, por supuesto, e inundando su hogar con nuestra música.

Hay más mensajes, escuchen, los leo, así han escrito. Hola Elena, yo sigo prendida a la mega en esta tarde hermosa. Esta tarde que pinta para limpieza general. Pintó para limpieza general, me escribe Claudia en este mensaje. Y sí, Claudia, evidentemente. Uno ve el día así y en lo primero que piensa es en sacar cosas al sol, qué sé yo. Yo lo pensé, no lo pude hacer, Claudia, porque todo el día estuve fuera de casa, pero sí lo pensé y sí, pintó para eso la tarde, para limpieza a fondo. Buenas tardes, amiga. Linda la tarde para escuchar tu música y acompañar con un matecito. Este mensaje lo envía Lupe. Besitos viajeros para Lupe y para Coco.

0: Hola Elenita, hola, ¿cómo estás? ¿Todo bien? ¿Descansaste ya del baile? Bueno, yo quisiera un romántico como siempre. Si podés complacerme con un romántico, Elenita. Y si tengo que poner corazones, decime que te envío corazones. Besitos.
1: Besitos. Besitos viajeros para Olga. ¿Cómo anda Olguita? Sí, Olguita, descansé porque bailé poco. Fui un ratito al baile. Estuvo muy lindo, pero fuimos un ratito. Fuimos un ratito porque así nos acostábamos dentro de todo temprano porque al otro día había que arrancar la jornada y trabajar. Entonces, bueno, fuimos un ratito, pero pasamos lindo. Bailamos, nos divertimos. La vio usted como siempre divirtiéndose, Olguita también. Y yo digo que le ayuden a Olguita, que nos envíen muchos emojis de corazones, porque así después del primer bloque comercial hacemos un mix de románticos. ¿Qué les parece?
2: No sé si soy yo quien está lento, pero aún así me acelera. Ella, que vaya.
1: Saluditos viajeros para mi compa Bella, Karencita, un beso viajero para ella. Está, ella quiere algo movido. Está del otro bando, en el otro bando. Tenemos el bando de los románticos, los lentos, que ahí están a full con los emojis de corazones. Y después tenemos los que quieren temas movidos. Y bueno, en este viaje, en este trayecto, habrá que tener de todo un poquito.

0: 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Mega FM presenta la hora. 16:32.
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1: Elenita, buenas tardes.
2: Buenas tardes.
3: ¿Cómo le va, señor?
4: Buenas tardes. Buenas tardes, qué alegría saludar.
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Nuestros radioescuchas y viajeros están divididos. Algunos quieren hacer un recorrido más lento, más a paso lento, más directo al corazón, más romántico, pero hay otros que quieren sacudir el cuerpo. ¡Que vibre todo! Tenemos algunos que me están pidiendo temas movidos, bailables y otros temas románticos. Entonces vamos con este mix de bailables y después vamos con un mix de románticos. Atención, porque hoy tenemos la posición de la luna de la mano de Viva. Ya lo vamos a estar escuchando. Y más cosas. Quédate ahí, en sintonía.

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1: Yo dice que no duele.
2: La tarde pinta para limpiar, me dicen acá, y para limpiar preciso movimiento. Por eso quieren estos temas así bailables, moviditos, moviditos.

En sintonía, la posición de la luna de la mano de Beba.

0: Hola Elenita, ¿cómo estás después de tanto tiempo sin encontrarnos? Quiero contarte que la luna está en Tauro, la luna que trae calma, equilibrio, firmeza, pero también trae discusiones a nivel laboral, familiar o de pareja, por motivos materiales o por enredos. Y esta luna favorece a Escorpio, a Virgo, a Capricornio y a Leo. Los demás signos, si se quedan en silencio, va a ser lo mejor. Luna en Tauro.
1: Ya lo escucharon entonces, hoy la luna está en el signo de Tauro. Muchísimas gracias, Viva, y ¡mua! Besito viajero para ti.

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2: presenta la hora. Las 17 horas, 7 minutos.
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El hilo conductor de este programa es la música. El condimento especial es tu voz, tu mensaje de texto, tu foto, tu video, tu emoji. Hoy realmente llegaron las lluvias de corazones, por eso estamos con este mix de éxitos románticos. Pero anteriormente también estábamos con algo movido, divertido, para quienes lo estaban pidiendo, porque me decían, la tarde pinta para limpiar, más de una oyente. Y dicen que es mejor limpiar con música así, movida, enérgica. Pero bueno, para los que están amargueando, tomando lo último que queda de esa fuerza del sol de hoy, para calentar los piecitos, ya quizás prendiendo un fueguito para meterse en su casa, contemplan la tarde desde una forma más tranquila y dicen, bueno, quiero algo que llegue al corazón. Un mix de románticos.

Hola Elena, feliz martes, besotes, este mensaje me lo envía Alicia Cuello desde Mevir y además Alicia me envió 1, 2, 3, 4, 5 corazones. ¡Mua! Besitos viajeros para ti Alicia y acá estamos cumpliendo con el mix de románticos. Seis corazones me envió Olguita desde Rincón. Gracias, Olguita. Espero que esté disfrutando de los románticos.

Hola Elena, ¿cómo estás? Una pregunta, ¿quién salió en el sorteo? Yo no escuché. Muy linda la música, soy Blanca. En el sorteo del sábado pasado salió Evelia Barreto. Evelia. Ella enseguida vino y levantó su regalito. Me llegan muchos corazones. Claro que sí, muchas gracias. Me escriben acá, estamos disfrutando de los románticos. 1, 2, 3, 4, 5, 6, 7, 8. Miriam Cuello, a full. Disfrutando también de este mix. Directo al corazón. Y Lupe también me envía unos abrazos. Unos corazones que abrazan. Son abrazos y corazones, todos juntos. Gracias, Blanca.

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Contarles que el próximo sábado, así como los últimos sábados, estaremos nuevamente en entrevista, en llamada, con Mónica Mespolet, nutricionista. Ella, para el próximo sábado, hablará sobre grasa abdominal. La idea es que ustedes me envíen preguntas o me puedan contar cosas, dudas o quizás experiencias que han tenido con este tema, el tema de la grasa abdominal. Para el próximo sábado, la nutricionista Mónica Mespolet, en este programa Sintonía la Tarde, estará hablando entonces sobre grasa abdominal. ¿Qué te gustaría que le preguntemos a Mónica? ¿Qué te gustaría que le comentemos a Mónica sobre grasa abdominal? ¿O qué es lo que más te gustaría que ella hablara sobre este tema? ¿Qué puntos te parece que debería enfatizar más? Mándame tu mensajito de texto ahora, los números de Mega FM 098-170760, 094-86-8568. También me podés escribir a mi número 098-624-534. Y bueno, y contame, a ver, ¿qué puntos dentro de lo que tiene que ver con esta temática específica que va a tratar Mónica el próximo sábado, grasa abdominal, te gustaría que ella hablara? O desde tu experiencia personal, ¿qué puedes contarnos si vos acumulás grasa abdominal? ¿En qué zona más específicamente? ¿Qué crees que hace que te suceda esto? ¿Cómo te gustaría evitarlo, si es que querés evitarlo, bueno, etcétera? Me pueden enviar mensajes a mí o al número de Mega y ya voy tomando nota para que el próximo sábado lo podamos conversar con la nutricionista Mónica Mespolet.

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continúo leyendo los mensajes que van llegando por aquí. Hola, Elena, grasa abdominal tengo hasta para dejar de herencia, me escribe. No voy a estar el sábado para escuchar, pero ¿por qué? Pero ¿por qué? Bueno, acá me llegaba una pregunta. Ah, bueno, está, ahora la leo. Les decía entonces que el próximo sábado la nutricionista Mónica Mespolet estará hablando sobre grasa abdominal y les decía que ustedes me digan qué les gustaría que le pregunte, qué temas les gustaría a ustedes que ella toque más así principalmente. Yo, por ejemplo, le preguntaría, y esta persona que me escribe es una persona que ya tiene sus añitos, entonces también veo que viene por ese lado el tema. Le preguntaría por qué, a medida que van pasando los años, parece que es más fácil el hecho de que uno acumule grasa abdominal. Viste que tenés una etapa de tu vida que comes de todo, comes lo que sea, haces cualquier entrevero, nada te cae mal, no te inflamás, no te sale la grasa abdominal, y después entras en una edad, en una etapa de tu vida que tomás un vaso de agua y ya tenés la panza enorme. Entonces, ¿por qué sería que pasa esto? O a medida que pasan los años, ¿cómo podemos cambiar nuestra alimentación para evitar que suceda esto? Ah, y ahora vienen los calorcitos, viene el cambio de estación y se empiezan a preocupar por la grasa abdominal. Bueno, pregunten, me mandan los mensajes, así el sábado podemos interactuar un poquito más con la nutricionista y aprovechar la instancia con ella.

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1: Las 17 horas, 33 minutos.
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1: Estamos en los últimos minutos de programa, ya en la etapa final de este viaje. Muy buena la música, Lenita, variada, me escriben por acá. A ver qué dice este mensaje. Doña Elena, me interesa esa charla. Ya viene el verano, hay que estar bien físicamente. Bueno, Gumercindo, escuchar el próximo sábado entonces a la nutricionista que va a hablar sobre grasa abdominal. Pero mira lo que se hizo, un video de la mascota de Gumercindo, su perrita. Duerme escuchando el programa. Se durmió en la puerta de acceso ahí. Está con la mitad del cuerpo en la vereda, la mitad del cuerpo y la otra mitad de su cuerpo está adentro de la casa, durmiendo plácidamente mientras escucha la radio. Así que digamos que para su mascota Gumercindo, la tarde pinta para dormir, para darse una buena siesta.

Gracias por esta audición que ha transcurrido bien, con normalidad, que nos ha dejado algo, que nos ha transportado, que nos ha invitado a viajar. 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

0: en caso de que no los vea.
1: Buenos días, buenas tardes y buenas noches.
2: Una sonrisa.

0: Y en este minuto que me queda hoy para estar al aire, te pido que sonrías.
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0: No te olvides que estoy todos los martes, jueves y sábados acá, con Sintonía a la Tarde a partir de las 16 horas y hasta las 18. Y los sábados tenemos horario extendido. Los sábados hacemos 3 horas de programa, estamos desde las 16 hasta las 19 horas. Nos reencontramos el jueves para retomar este viaje que ahora queda en pausa. Nos damos un descanso, una parada y reenganchamos el jueves. Gracias. Y por supuesto, esto fue Desde tus oídos hacia tu corazón.
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4: Las 18 horas, 8 minutos.
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3: Muy buenas tardes, nochecita para ustedes. ¿Cómo están? ¿Cómo pasaron por allí? Nosotros pasamos súper. Bienvenido este martes primero de septiembre. Dios quiera que tengamos un mes lindo por acá. Así que el deseo es mucho, Le mando un abrazo enorme a Escopillo en este programa, Ya tenemos las líneas habilitadas, 4458-300 y el 4458-3100. Para comunicarte por mensajes o al WhatsApp, te brindamos la línea Movistar de la FM. 094-86-85-68. También te brindamos la línea Ancel de la Mega, el 098-17-0760. Para Uruguay y el mundo entero, te brindamos www.megafm.com.uy. Estés donde estés, sintoniza lo que es FM Mega 91.9 y no se la aguante hasta las 22 horas. Le mando un abrazo enorme al amigo Cristian, que está trabajando en su lugar de las tortas fritas en el galponcito de la Sonda allí, Decía un abrazo grande para mis amigos avisadores, esos que están desde el primer momento allí, y ahora los que están y los que empezaron ahora también, un abrazo enorme para todo en general, y bienvenidos, vamos a arrancar 18 horas 20 minutos, lo vamos a hacer de esta manera y con este recuerdo.

Aire, el comienzo con David Bustamante y Alex, por el amor de esa mujer, ¿eh? Qué recuerdo, ¿eh? Saludito a lo más chiquito, un besito grande a Samuelito, lo tengo pegadito al día escuchando. Bueno, un besito grande para mi nietito, eres mi nietito Naita, mi nieta Julianita, su hermanito Tina allí en Maldonado, para Valentino Paisandú le mando un beso enorme, para el bebé que está escuchando a medio también, y para mi nietito corazón Lian Villap, y también para mis sobrinitas mías, Valentina y Jalmir y Bianca, y para el resto de las chiquititas y chiquititos les regalamos esto, ¿eh?

0: Muy buenas tardes, Bañuelo.
1: ¿Cómo le va, Vero? ¿Anda bien?
0: ¿Cómo anda?
1: Bien, bien, bien.
0: Páseme un temita para Natalia.
1: ¿Verdad?
0: Antes de irse.
1: Bueno.
0: Que está acá conmigo.
1: Muy bueno,
0: Y después páseme otro tema para Paco Freddy y para Verónica. Antes de las 7 para salir en tema.
1: Bueno, muy bien,
0: ¿eh? Para Natalia.
1: Muy bien.
0: Que se va en viaje.
1: Opa, vamos arriba, ¿eh? Saludo para Nati por ahí, abrazo enorme. Vamos arriba, Nati. Saludo a Paquito, a Vero por ahí, los amigos. Abrazo grande. Y les regalamos este tema de Maraman que teníamos por acá. Mira, escúchalo, ¿eh?

0: charla. 18:36, estamos en línea con Eduardo Duarte, bueno, que tiene novedades sobre lo que es lo que firmó el día de ayer allí. Bueno, muy buenas tardecitas, noches, Duarte, ¿cómo te va?
1: Buenas noches, Ricardo, el saludo a ti y a la audiencia. Bien, todo bien. Y bueno, como decías vos, en el día de ayer firmamos lo que es la designación oficial para integrar la comisión de COMAC.
0: Ahí va, fenómeno,
1: ayer, sí, después, viste, se realiza la elección. Bueno, hay 72 horas de plazo para presentar alguna controversia, que se pueda, algún reclamo o algo.
0: Seguro.
1: Así. Y a los 15 días de realizada esa elección, bueno, se designan las personas que integrarán la comisión. En este caso, nosotros por la lista 1, con Doris Cabral, que es la titular, y en quien habla de suplente, ¿no?
0: Mira qué bien, ¿eh? La verdad que fue... ¿La reunión fue aquí en Vergara?
1: No, fue en la ciudad de 33. Junto con la mesa, la comisión electoral de COMAC, bueno, ellos ajustan todos los detalles. Además estaban los integrantes de la comisión directiva, que fueron hasta ayer, que en el caso de la comisión directiva se retiró una persona, que es de José Pedro Varela, Pilar Fonseca, quien no fue reelecta, y bueno, ingresó Medina por la lista 9, en el caso de Doris Cabral por la lista 1, y bueno, los suplentes respectivos, y a mí me corresponde por la lista 1 hacer la suplencia de Doris Cabral.
0: Muy bien, ¿eh? Excelente. Entonces ahora evocarse a las tareas aquí en nuestra ciudad, y bueno, y a planificar, ¿verdad?
1: Sí, obviamente que, bueno, ahora ya comenzamos a transitar un compromiso que lo asumimos hace un tiempo. Le pedíamos el voto a los socios de la cooperativa, bueno, comprometidos para, obviamente, trabajar en pos de los socios de la localidad, de aquí de nuestro pueblo, en nuestro caso, pero también tengo que recordar a los socios de la zona, como los socios de Rincón, de Charqueada, bueno, de toda la zona, que, bueno, obviamente que nos han hecho llegar algunas inquietudes, las cuales las vamos a estar presentando en la comisión, y bueno, y con el transcurso de los días, bueno, vamos a ver qué es lo que se puede ir haciendo para mejorar lo que es la presencia de la cooperativa dentro de nuestras propias localidades.
0: Qué bueno, qué bueno que se empiece a dar más espacio para los socios, y bueno, y que en el futuro... como viajes y con la ayuda económica también, la verdad que está muy bueno, ¿eh?
1: Sí, sí, obviamente que va a implicar un trabajo importante. Bueno, nosotros estamos asumiendo ayer, y bueno, por un periodo de 4 años vamos a estar integrando la comisión en estas condiciones. Así que lo que queda ahora es, como lo decías, dedicarnos a trabajar simplemente en beneficio de los socios de la localidad.
0: Bueno, Eduardo, muchísimas gracias por atenderme. Un abrazo grande para vos y mucho éxito. Y estamos totalmente a la orden, ¿eh? Cuando vos lo disponga, las líneas están abiertas para difundir, ¿eh?
1: Bien, Ricardo, no, el agradecimiento a ustedes, que siempre han estado atentos, y bueno, a todos los planteos que hemos ido realizando para darle difusión a través de vuestra emisora. Así que muchísimas gracias. Y vamos a quedar en contacto, y cuando tengamos alguna novedad, se lo estaremos comunicando a todos los socios de la cooperativa.
0: Un abrazo, Duarte, y vamos arriba, ¿eh? Dale.
1: Saludos, chau, chau.
0: Ahí pasaba Eduardo Duarte, de nuestra ciudad, que, bueno, está en la cúpula de lo que es COMAC, ahí sí, ¿eh? Y se vienen nuevas para lo que es los socios de COMAC de nuestra ciudad, de Rincón, de Charqueada. Y todo, ¿eh? Bueno.

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7: Las 18 horas, 45 minutos.

18 horas 52 minutos 40 segundos. Compartimos anteriormente Grupo La Trama de 33. Ahí que nos dejó un temazo. Y ahora El Amor de Mi Vida, Rodrigo Tapay y la Mari, Continuamos por acá, a ver. Te decimos, si precisas un taxi, comunícate al 098-77-99-56, Las 24 horas entonces con este amigo, 098-77-99-56. 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

Imponente, imponente, ahí está, los polqueros de G con su nuevo tema que nos pasaron, mirá vos. Imponente los amigos, Dejando huellas, polqueros del G, lo nuevo, imponente. Muy bueno, muchas gracias, Raúl, principal de los polqueros del G, Muy bueno, gracias, por mandar siempre estas novedades,

Mandamos un saludito al amigo José allá en Río Branco, que está escuchando nuestro programa. Bueno, y ayer quedó chocho con lo que es los temas de los cuatro soles. Le ahora vamos a regalar este, ¿eh? Bueno, abrazo grande para el amigo José Díaz. Entonces, abrazo enorme por ahí por Río Branco, mi amigo, ¿eh? Mirá qué tema de los cuatro soles.

El recuerdo de los cuatro soles, amémonos esta noche, Saludito para Milagros y Cecilia allí en Barrio Estación, que les encanta el tema de Lucas Hugos, a que no,

0: Hola, Oyulo, dice, pasamos un tema de Matías Valdés. Bueno, te paso este contigo.
1: Hey, esto es amor.

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4: Las 19 horas, 20 minutos.

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2: 19 horas, 33 minutos.
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8: Buenas noches, oyentes de Mega FM. Bienvenidos a una nueva edición informativa que corresponde este martes 1 de septiembre, cuando pasan 37 minutos de la hora 19. Cielo algo nuboso en nuestra ciudad a esta hora, 15 grados 6 décimas la temperatura actual. Se pronostica para mañana miércoles cielo algo nuboso con periodos de nuboso, nieblas y neblinas, 21 grados de temperatura máxima mínima de 6. El jueves, aumento de nubosidad con probables precipitaciones y tormentas, 22 grados de temperatura máxima mínima de 9.
9: A continuación, le presentamos la cotización de la moneda.
8: El dólar cotiza 39.05 a la compra, 41.45 a la venta, dólar euro 39.55, 40.95, euro 44.35, 49.23, peso argentino 0.02.020, real 6.90 y 8.60, compra-venta respectivamente.
9: A continuación, resultados del juego de azar.
8: Números ganadores de la quiniela vespertina de este martes: primero 119, del segundo al décimo 976, 808, 265, 133, 555, 906, 800, 007, 129. Del undécimo al vigésimo, 018, 288, 493, 395, 169, 540, 544, 429, 476 y 105. Reiteramos que a la cabeza salió el número 119. Números ganadores de la tómbola vespertina de hoy: 00, 05, 06, 07, 08, 18, 19, 29, 33, 40, 44, 55, 65, 69, 72, 76, 84, 88, 93 y 95.
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8: Este jueves 3 de septiembre se realizará en Vergara la primera clínica deportiva. Durante la actividad se tratarán importantes aspectos como grupos, disciplina y asistencia, salud física y mental, etc. Es una instancia abierta a todo público, dijo Pablo Lemos a Mega FM y agregó que dará comienzo a las 16 horas. Será en el Centro Cultural Local.
10: Sí, bueno, se va a estar realizando esta primera clínica de lo que es este periodo de gestión. Bueno, enfocado en varios puntos que son importantes para lo que es la actividad física deportiva y para sobre todo lo que es la vida saludable de las personas, en lo que tiene que ver nutrición, en lo que tiene que ver tipo de entrenamiento y demás. Así que bueno, desde ya invitando a toda la población a sumarse a esta actividad que bueno, que creemos que es muy importante.
8: ¿Quiénes van a estar a cargo de las temáticas?
10: Bueno, va a estar el profesor Yamandú Sosa, que bueno, trabaja con la FOA hace varios años. Va a estar la entrenadora Karina Soto, se me fue el nombre ahora de la nutricionista, pero también vamos a tener una licenciada en nutrición que bueno, que va a estar con toda la información de,

0: porque bueno, se va a estar hablando entre otras cosas de lo que es entrenamiento en superficies duras y demás, como para adultos que ya hace varios años que entrenan o que están empezando a entrenar o que se quieren vincular de alguna manera a la actividad física, así que bueno, la invitación es amplia, es para todos.
1: Reiterar, Pablo, horario, lugar y fecha.
0: Sí, va a ser este jueves 3 de septiembre a partir de las 16 en el Centro Cultural de Serafín J. García.
2: El próximo lunes se disputarán encuentros amistosos de fútbol sala femenino en el gimnasio municipal, actividad que se lleva a cabo entre la Escuela Municipal de Babifútbol de Vergara y la Escuela de Fútbol Femenino de Río Branco. Pablo Lemos se manifestó que la actividad dará comienzo a las 19 horas y la entrada será gratuita.
0: Sí, así es, se va a estar llevando a cabo una actividad, una jornada amistosa de fútbol sala femenino entre la Escuela Municipal de Babifútbol de Vergara y la Escuela de la Escuela de Fútbol Sala de Río Branco. Así que bueno, también desde ya invitando a toda la población, es la primera vez que el municipio realiza un evento únicamente de fútbol femenino, donde bueno, vamos a tener dos categorías por primera vez. Así que bueno, tratando de impulsar también lo que es el fútbol femenino, que bueno, que sabemos que a nivel de adultas ya hace un tiempo que viene con un auge importante, pero ahora bueno, también trasladando eso hacia las niñas, y bueno, ojalá que sea un impulso para muchas niñas que por ahí todavía no se han animado y quieren acercarse.
1: ¿A qué hora comienza la actividad?
0: Va a comenzar a la hora 19 en el gimnasio municipal con entrada totalmente libre y gratuita.
2: Mañana se realizará una reunión por posibles soluciones a la erosión de las barrancas encharqueadas. Es un tema complicado y hay que echarle mano ya, dijo el alcalde interino de la localidad. Días atrás, el edil de la Junta Departamental, Carlos Olivera, propuso 2 kilómetros de costanera como en la barra del Chuy para evitar el avance del río encharqueada. Olivera dijo que se puede lograr, como en el Chuy, donde el mar no mueve esas piedras grandes. Se buscará llegar a los organismos nacionales y tener los fondos necesarios, manifestó el edil departamental, quien esta semana ingresa el pedido de informes al Ministerio de Ambiente sobre la erosión de las barrancas de Charqueada. Por otra parte, esta mañana el alcalde interino de Charqueada, Fernando Vergara, dijo que cada vez el río ataca con más crudeza, provocando la caída de la barranca. Se ha solicitado informes por todos lados buscando una solución, manifestó el alcalde.
3: Viendo los acontecimientos que ocurrieron ahora y que bueno, que ya empezó a comer, digamos, con más crudeza el agua, empezar a trabajar sobre la tierra, y está muy próximo al costado de las cabañas que tenemos acá encharqueada, hay una calle, ¿no? Y tenemos a poco menos, más menos de un metro, metro y medio, que tenemos ya la primera caída ahí de la barranca muy próxima, y eso es lo que estamos mirando con preocupación, porque donde venga algún vendaval importante va a llegar a la calle, ¿verdad? Entonces nosotros lo que hicimos, bueno, presentar más allá de ese planteamiento, estamos esperando la parte técnica que venga para brindarnos. Por otro lado, estamos tratando de colaborar mediante informes que solicitamos por distintos lados de posibles soluciones, ¿verdad? Y bueno, una de ellas es la de la piedra esa famosa como hay en San Gregorio Polanco, donde va una piedra grande, ¿verdad?, con malla acero, que generaría un muro de contención importante. Yo creo que eso es lo que está necesitando desde hace años la charqueada, como para frenar eso.
2: Mañana habrá una reunión donde se dará una posible solución con plantación de árboles que generaría un cambio parcial de la corriente. Vergara dio la bienvenida a la preocupación del edil Olivera, ya que es un tema complicado y que hay que echarle mano ya, manifestó.
3: Después hay otro plan, otro proyecto, que mañana casualmente hay una reunión con una gente que está trabajando en ese tema, que aportó la idea, y que es a través de la colocación la plantación de unos árboles ahí, si no me equivoco, no me acuerdo si era eucalipto, opino, donde lo que hacía sería generar la fuerza cuando viene el agua hacia la barranca para que no la trabaje de abajo, porque todo esto viene trabajándose de abajo, no es de arriba, y eso lo que generaría también sería un cambio de corriente, no total, sino parcial, y beneficiaría inclusive a los vecinos de Cebollati, porque le estaría mandando arena y ampliaría.

0: la playa, ¿verdad? Todo es bienvenido, me alegro que el edil haya podido, bueno, trabajar con el tema, que tome este tema con gran preocupación. Y bueno, nosotros siempre estamos de puerta abierta y dialogando porque es un tema muy complicado y hay que echarle mano ya, ¿verdad? Sí, porque, por ejemplo, para el tema de la piedra, tengo entendido el tipo de piedra especial que se precisa para acá. Yo tengo entendido que hay en minas. Hay una posibilidad que se va, que la voy a averiguar, que en el Chuy, bueno, podría haber algo de eso, vamos a indagar también, pero el tema cuál es la traída de esa piedra y después la colocación de esa piedra, porque esa coloca, todo eso va a través de máquinas, y tienen que ser máquinas especiales, porque el hombre no la puede trabajar, ¿verdad? O sea, con la colocación, pesan toneladas, ¿no? Y además el lugar que es muy riesgoso para trabajar, ¿no? Pero bueno, el tema es el daño que puede ocasionar todo eso si seguimos en la espera de poder decir, bueno, a ver qué solución le podríamos encontrar que no sea la de la piedra. Pero bueno, sea la piedra o sea otra, algo hay que hacer porque esto va a estar complicando cada vez más, ¿verdad?
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2: El PIT-CNT 33 insiste en la ejecución del proyecto de vivienda y trabajo. Ignacio Aguirre, dirigente de FANCAP e integrante de la filial 33 del PIT-CNT, se refirió al proyecto impulsado por el plenario intersindical que propone la recuperación de inmuebles en situación de abandono y morosidad. La iniciativa plantea que los predios sean gestionados a través de la intendencia para responder a la demanda habitacional del departamento y reactivar el empleo local mediante obras de refacción. De acuerdo con Aguirre, el planteo se sustenta en un relevamiento técnico sobre predios en la capital departamental e interior realizado por el licenciado Diego Duarte. Asimismo, señaló que han mantenido conversaciones con el Ministerio de Vivienda, que se mostró dispuesto a colaborar en el marco de experiencias piloto similares en el país, y que actualmente la concreción del proyecto depende de la voluntad política y las gestiones de la Intendencia Departamental.
3: Sí, efectivamente, como tú decís, el plenario intersindical de 33 ha estado trabajando desde el año pasado en este proyecto, que lo que busca es, mediante una ley ya existente de recuperación de padrones abandonados y con deuda incobrable, lograr recuperarlos por parte de la intendencia, del municipio, para poder generar allí nuevas viviendas, nuevos lugares habitacionales, para así de esa forma actuar sobre dos temas: la generación de viviendas que tanto es necesario en nuestro departamento. Que esto se trabajó en base a un estudio, ¿verdad?, realizado por el licenciado Diego Duarte, donde analizó la situación del departamento, tanto de la ciudad de 33 como de las ciudades del interior, y allí se logró constatar que hay una gran cantidad de predios abandonados, que no están habitados, y muchos de ellos en esta situación de deudas incobrables. Entonces, bueno, con la ley vigente, nosotros presentamos un proyecto para la recuperación de los mismos y a su vez generar la mano de obra para poder actuar en ellos, ¿no? Hay en algunos construcciones a mejorar, hacer refacciones, y eso generaría puestos de trabajo también. Bueno, ese proyecto nosotros lo presentamos el año pasado a los diputados departamentales, a la bancada de ediles, y bueno, el propio intendente. Con el intendente tuvimos una reunión en noviembre del año pasado, y bueno, fue de recibo el proyecto, él quedó de pasarla al área jurídica, y bueno, esta semana lo que hicimos fue retomar el tema, ya varios meses han pasado, para tener una respuesta que de momento no la hemos tenido, y bueno, la idea es retomar el tema, porque, bueno, es un un tema que preocupa a la población, ¿verdad?
4: ¿Tienen pactadas reuniones ya con autoridades?
3: Bueno, nosotros del día de ayer y entre ayer y hoy fue que hemos hecho llegar a las autoridades nuevamente la cita. Ya fuimos recibidos el año pasado. Y bueno, la idea ahora es tener una evolución. Y bueno, aparte tenemos a favor que hay un proyecto similar, dos, de hecho, uno en la ciudad de Minas y otro en la de Paso de los Toros, donde, bueno, se está haciendo un plan piloto que allí en conjunto el Ministerio de Vivienda con las intendencias, bueno, están haciendo un relevamiento para hacer un trabajo muy similar a este que estamos planteando. A raíz de esto nosotros nos entrevistamos con la Ministra de Vivienda y ella se puso a la orden para que si la Intendencia de 33 toma el proyecto, poder trabajar en conjunto, que bueno, eso es fundamental para llevar a cabo el proyecto.
4: Bien, así que cuentan con un respaldo a nivel local y nacional también.
3: Sí, exacto. El mayor empuje que necesitamos, bueno, es la voluntad política, básicamente de la Intendencia, que tiene la llave para poder avanzar en este proyecto, que sin duda es de suma importancia. Y bueno, lamentablemente con estos acontecimientos de inundaciones, vemos la necesidad también de gente, de viviendas en lugares bien ubicados, en buenas condiciones. Y bueno, entonces creo que hay que hacer algo al respecto. Por eso el plenario tomó este tema y bueno, volcó su granito de arena para ahora comenzar a trabajar.
2: Convocan a asamblea abierta en ADEOM 33 de cara al cuarto Congreso Nacional de Educación. En el marco de las actividades preparatorias hasta el cuarto Congreso Nacional de Educación a realizarse en diciembre, el plenario del BIT-CNT 33 invita a la comunidad a participar de una asamblea abierta este miércoles 9 de septiembre a las 19 horas en el local de ADEOM. La convocatoria está dirigida a toda la ciudadanía, permitiendo la participación activa y voz de jóvenes a partir de los 12 años y voto desde los 16, así como de docentes, padres y vecinos en general. Según explicó el dirigente Ignacio Aguirre, el objetivo es elaborar un documento representativo del departamento que aborde temas clave como la continuidad de las trayectorias educativas, la capacitación docente, la asignación presupuestal del 6% del PIB para la educación más un 1% para investigación y los desafíos planteados por la inteligencia artificial.
3: Exacto, el cuarto Congreso de la Educación que se va a llevar a cabo en el mes de diciembre. Bueno, este congreso es un congreso donde, bueno, se permite articular a varias organizaciones, a varios ámbitos del Estado, del MEC, INAU, o varias organizaciones, organizaciones sociales, bueno, y una de ellas, el plenario, pues está aplicando o utilizando una herramienta que tiene, que son las asambleas abierta. Estas asambleas lo que hacen es, bueno, poder allí discutir los ejes de los temas del Congreso para bueno, crear un documento y poder tener representación. Esto es consideramos que es de suma importancia, dado que, bueno, es un ámbito real, más allá de bueno, todos tenemos hijos, los que tenemos hijos están en el sistema educativo, porque esto abarca más allá de los docentes involucrados, ¿no? Maestros, profesores. Esto es un tema de la educación que nos atañe a todos. Entonces, es un ámbito donde, bueno, allí podemos volcar las inquietudes y podemos generar documentos clave para la educación del futuro. Entonces, es que nosotros hemos organizado para el miércoles 9 una asamblea en el local de ADEOM de 33 a las 19 horas, donde, bueno, vamos a estar discutiendo esta plataforma de cara al cuarto congreso.
4: ¿A quién está abierto este encuentro el 9?
3: Bueno, este encuentro, esta asamblea abierta, pueden participar personas a partir de los 12 años, o sea que el alumnado del liceo puede concurrir, tienen voto a partir de los 16 años, o sea, es una instancia donde también los estudiantes pueden participar activamente de esta asamblea, volcar sus inquietudes como tales, pueden participar padres, también que tengan sus inquietudes, y bueno, como te digo, a partir de los 12 años sí es abierta a la ciudadanía en realidad. Entonces, bueno, lo que invitamos es a participar de esta instancia abierta el próximo miércoles.
4: ¿A qué hora?
3: El miércoles a las 19 horas, es en el local de Adeón 33.
4: Bien. ¿Cuáles son las principales propuestas que lleva la filial de 33?
3: Bueno, allí se meje de algunos puntos que lo que hace énfasis en lo que es la democratización, por decirlo de una forma, de la educación, donde, bueno, por más que tengamos la educación pública, no todos los alumnos llegan con las mismas condiciones a la educación, ¿no? Sabemos que hay carencias, que hay trayectorias educativas que se ven interrumpidas por distintos motivos, y bueno, parte de eso es fundamental, también la formación de docentes, la capacitación de los mismos, y bueno, ese tipo de cosas requieren, sin duda alguna, de un apoyo económico, un refuerzo económico. Es por allí que se pide el 6 más 1 que lo hemos escuchado, que es un 6% para la educación más el 1% para la investigación. Entonces, en base a eso, es que nosotros estamos reclamando más apoyo también para poder financiar estas políticas. También se está discutiendo, bueno, por ejemplo, el uso de la inteligencia artificial, porque bueno, hoy ya es parte de la vida cotidiana de todos, y bueno, la educación también está. Entonces, ¿qué es lo que pretendemos? ¿Cómo, qué mirada se tiene de este aspecto también? Entonces, parte de esas cosas que hacen a la situación actual de la educación.
4: Así que bueno, manifestar también la importancia de que concurran a esta instancia del 9 de septiembre, donde pueden allí plantear también los docentes, más que nada, las necesidades, que puede surgir algo más para llevar después en diciembre, ¿no?
3: Sí, claro. Es el ámbito ideal para eso, ¿verdad?
4: Claro.
3: Es un ámbito abierto para, bueno, allí poder elaborar esta plataforma que se llevará después al Congreso Nacional en el mes de diciembre. Así que, bueno, por eso que estamos haciendo esta invitación, fundamental el apoyo de ustedes en la difusión de esta actividad para el próximo miércoles 9 en el local de Adeón de 33 a partir de las 19 horas.
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2: Hasta aquí las noticias. Con más información nos reencontramos mañana a las 8 de la mañana en Buen Día Noticias. Por su atención y preferencia, muchas gracias.

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11: Las 20 horas, 9 minutos.

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Continuamos, 20 horas, 20 minutos, 45 segundos de este día, martes primero de septiembre. Hay mucha gente que ve lo que es Gran Hermano Argentino por allí, ¿eh? Tenemos un temita para largarlo ahora, ¿eh? Así que, bueno, ya decimos que Scipio está en la final, ¿eh? Otro uruguayo más. Ya hemos ganado dos uruguayos ganados y ahora una mujer, ¿eh? Bueno, está por ahí para llegar a la final, ¿eh? Llegó a la final, bueno, y esperemos que gane, ¿eh? Así que tensión por ahí, ¿eh?

0: Vamos a compartir un temita que le sacaron las Argentina a nuestra representante, la GPOG, Vamos a ver qué dice por acá, Mirá, escuchalo, Hay mucha gente fanática por el uruguaya. Yo soy uno de ellos, Bueno, ¿y cuántos más que miran este?
1: Vengan con

0: Saludito para Lupi y Coco Gisio. Buenas noches, amigo. Deseo que pase el tema. Mil caricias. Saludos a los dos. Abrazo grande. Por ahora estoy solito, ¿eh? El pato no ha venido todavía, ¿eh? Saludo para Coco y para Lupe y para Coco allí, ¿eh? Bueno, vamos a ver, ¿eh? Vamos. Escuchamos primero este Gaucho Julio que está por acá. A ver, ¿qué dice? ¿Qué dice?
1: ¿Cómo le va?
0: ¿Cómo le pasó? ¿Viene usted?
1: Anda bien, hay un
0: tranquilo
1: por ahí.
0: Bien,
1: con mazo.
0: Sí.
1: Estamos marriendo, estamos escuchando la mega. Está bueno el programa, ¿eh?
0: Ajá.
1: Este.
0: Imponente.
1: Muy bueno. Ah. Sí. Estuvimos laburando.
0: Ah, mira.
1: Estuvimos laburando hoy. Sí.
0: Qué bien.
1: Ahí.
0: Qué bien.
1: Me entiendo. Hacha. Hacha y pala.
0: Para adelante.
1: Mañana le arrimo la pala que me prestó.
0: Muy bien, querido.
1: Sí, mañana la arrimo.
0: Bueno.
1: Este. Porque mañana es tarde. Pero voy a precisar todavía para mañana.
0: Muy bien.
1: Este. Bueno, un saludo grande para Guapo, ¿sabes? Pasa barro ahí. ¿Qué tan bueno? Como ves esa tierra ahí, pero con pincada, está igual. Pero bueno, vamos a ver. Cuando voy a echar una vuelta, metió Pito, que está en su casa, ¿está bien?
0: Está tomando un tinto. No lo vi hoy, no lo vi al Pito, no lo vi al Pito, no lo
1: Para mi amigo Patito, que lo vi hoy, nervioso.
0: ¿No? Nervioso. Me parece que se equivocó usted.
1: Andaba jineteando la
0: ¿Qué va a ser nervioso el pato? No.
1: Muchas gracias, señor del Gaucho Julio. Vamos arriba. Un abrazo grande.
0: Dale, Gaucho.
1: Después, bueno, por acá.
0: Abrazo para vos y la familia ahí. Dale, Gaucho, dale. 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Ahí, apunta el número, me lo pedí, yo te lo paso, dale,
2: Suerte para mí.
0: Temazo me pidió Lupe por allí, mirá cómo está, cómo estás, veterana, mirá, pidiendo tema, mirá, escuchá,

Per Foglia, un temazo, mi caricia, Zen. Saludo para estos amigos, Zen. Saludo para Flor, que me dice, pasamos un tema de Nico Mattioli, que sea romántico. Bueno, aquí está, para vos.

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1: Saludos, Gaucho Julio, saludos a todos los gauchos, a Jesús allí en la lata, vamos arriba. Pinocho Zuluaga, ¿está escuchando también? Un abrazo para el amigo. Bueno, para todos los gauchos, vamos arriba, Mirá lo que se viene.

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0: 20:47:50. Bueno, tenemos una amiga que vino a visitarnos por acá, Noelia Bagueta. Buenas noches, ¿qué tal? ¿Cómo estás?
1: Hola, Bañolo. Buenas noches.
0: Acércate un poquito más al micrófono.
1: Hola, Bañolo. Buenas noches para todos. Lo que pidieron por mi mamá, que se salvara. Y que Dios lo conserve mucho a lo que pidieron por ella. Y por mi hija también y por mí. Y muchas gracias, Bañolo. No tengo más.
0: Muy bien. Dale, Noelia, vamos arriba con fuerza. Ánimo, ¿eh? Dale, dale. Vamos, siempre estamos la orden para vos y tu nena ahí, ¿eh? Dale.
1: Muchas gracias. Chao.

0: beso a los que la tienen, que la cuiden como corresponde. Un abrazo a todas las madres que nos están mirando.
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0: 20:51:55. Ya tenemos al Patito en la cabina 2. Buenas noches, ¿qué tal? ¿Cómo estás, Pato? Bueno, me alegro. ¿Cómo está la temperatura por ahí?
1: Está bien, fresquito.
0: ¿Está fresquito? Ah, mira. Bueno. Hoy estaba lindo cuando vino el 6. Estaba lindo, estaba. Estaba templado, ¿eh? Bueno. Y bueno. Entró bien en mí, Por ahora entró bien. Vamos a ver, Entró diferente al mes de agosto. ¿Será? Buah. Vamos a ver qué pasa, Igual. Y se vino un fin de semana de mucho fútbol.
1: Sí, mucho fútbol.
0: Muy bien. No estoy enterado ni cómo van, ni qué día juega el Trico, ni el Mancha, no estoy enterado de nada.
1: No, todavía no.
0: Ah, mira. Buah.
2: Pregunto.
0: Todo tranquilo, me dijo el 8 de julio, lo vi nervioso al Patito. Digo, me parece que no, porque ¿nervioso de qué?
1: Sí,
0: no,
1: sí, lo veo, el 8 de julio, sí, estaba nervioso porque no venía.
0: Ah, sí. Digo, por verlo nervioso al Pato, está no, está mal. Está mal el gaucho, está mal, está mal. Buenas noches, bueno, yo acá por el laburo. Opa, laburando duro. Un saludo a mi señora Graciela, sus hijos, Luciano y Melanie, dice que lo están. Melanie dice que lo están escuchando por Guichón. Gracias, un abrazo. Saludos al Patito, me dice el guichonense, Vamos arriba, Néstor. Abrazo grande para vos y para tu familia. Y dale, abrazo enorme. Entonces, mirá qué tema te vamos a regalar, A ver, decimos a tu señora que te espere con un fernet con coca por allí para calentar el cuerpo, dale. Vamos arriba, guichonense, abrazo enorme.

Vive en el sol, yo me quiero así, dice, ¿eh? Mirá qué tema, ¿eh? Fantástico. Para todas las damas que tenemos escucha de nuestro programa, ¿eh?